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1: La primera mañana de la 95.5, 26 minutos de las 7 de la mañana, en este jueves 30 de julio de 2026. ¿Cómo están todos, amigos y amigas? Hasta las 9 en vivo. Penúltimo día del mes de julio. Mañana será 31. En una semana será 6 de agosto. ¡No! Quédate que hay mucha información, mucho por repasar en esta primera mañana de Dynamax. Estamos en nuestro grupo de WhatsApp, claro que sí, el grupo de la Max. Pedinos enlaces, pedinos que te agreguemos, pues interactuar en vivo con nosotros por ahí. Y si no, directamente al 1541-6237, Aquí estamos en este de mañana mejor como todos los días. Hay más música, hay más información en camino. En un ratito las claves del día, más tarde noticias en vivo, más tarde la info del tránsito en la provincia y más tarde el informe de nuestro compañero Darío Llueri desde la capital provincial. Lo vas a leer. 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Las redes, Facebook, Twitter, Instagram y TikTok. ¿Qué tenés ganas de escuchar? Déjanos tu comentario al 1541-6237 y recomendanos una buena canción. Suscríbete a nuestro canal de YouTube, a las 9 estaremos en vivo por ahí. Desde Ceres, Santa Fe, República Argentina, 16 grados 2 décimas la temperatura en la ciudad. En este jueves 30 de julio de 2026. 28 de las 7 de la mañana hasta las 9 en vivo. Quédate que vamos a actualizar todos los datos del tiempo y pronóstico para la ciudad. Vamos a repasar todos los títulos de CeresCiudad.com, todos los títulos provinciales y nacionales, tendencias de redes y mucho más. Todo lo que creamos relevante e interesante repasado con ustedes hasta las 9 como todos los días.

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14 grados 4 décimas, la temperatura en la ciudad de Ceres, nublado con neblina, los datos de las 7 de la mañana, la humedad del 94%, la presión de 1004.6 en hectopascales, del este el viento soplando a 8 kilómetros por hora con una visibilidad de 5 kilómetros, amanece en un rato a las 7 y 54 de la mañana. El contacto directo con la primera mañana de la Max, acordate, el 15 41 62 27.

tu mensaje de audio de voz al 1541-6237. 30 minutos de las 7 de la mañana sonando en la 95.5. Al 1541-6237, recomendanos tu canción. Quédate, estamos en vivo en la web máximoseres.com. Acá hasta las 9.

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8: Es la hora 7:39.
9: Estos son los temas del día. 7 personas murieron en un accidente en San Juan. Se trata de funcionarios y brigadistas que viajaban en un helicóptero que había sido contratado por la Agencia Federal de Emergencias para combatir los incendios en La Rioja. El accidente se registró en la zona del Parque Provincial Ischigualasto. La Fiscalía de Bolivia ordenó la detención de Evo Morales. Es por terrorismo y alzamiento armado tras los bloqueos que paralizaron al país. Durante los cortes de rutas, al menos 22 personas perdieron perdieron la vida y otras 88 resultaron heridas. Más de 340.000 argentinos se sumaron al régimen para usar los dólares del colchón. Las adhesiones al régimen simplificado de ganancias se aceleraron en las últimas semanas. El gobierno espera que más contribuyentes lo adopten gracias al nuevo proyecto de inocencia fiscal. Cristina Kirchner busca habilitar su candidatura para 2027. Un equipo jurídico integrado por los abogados de Argentina, Brasil y España anunció que se presentó ante el Comité de Derechos Humanos de la ONU para reclamar por la inhabilitación perpetua. La FIFA abrió una investigación por la bandera sobre Malvinas desplegada tras el triunfo ante Inglaterra. El organismo internacional podría tomar medidas con los jugadores que la mostraron. FIFA había prohibido el ingreso de algún tipo de referencia al conflicto bélico entre Argentina e Inglaterra de 1982. 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

0: 48 de las 7 de la mañana, Big in Japan de Alphaville, para comenzar nuestro segundo segmento, parte de nuestra primera hora todavía, tras actualizar las claves del día. En marcha estamos, amigos y amigas, en la primera mañana de la Max. Buen jueves para todos. Estamos en la 95.5. Quédate que hay más música en camino, hay más información. Ya viene el informe, el primero del día, de nuestro compañero Darío Llueri.
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0: 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Al 1541-6237, lo haces. Acuérdate que toda la información local, regional, está en seresciudad.com, en el portal, las redes y la app. En deportes, se cerró la primera fecha con goleadas Libertad y San Lorenzo Ambrosetti, triunfo de San Lorenzo Tostado y empate en Arrufo. Además, se jugó de manera completa la quinta fecha de inferiores y también la Liga Ceresina de Fútbol aprobó la transmisión en vivo de los partidos de local de los 7 equipos del departamento. También en Ceresciudad.com, Festrana e intendentes acordaron un aumento salarial para el próximo semestre. Además, vecinos y concejales rafaelinos reactivan el pedido para que vuelva a circular el tren de pasajeros. Y también, Juan Manuel Mancilla, necesitamos una política de Estado a largo plazo que apueste a la producción y genere empleo. En minutos, más noticias en vivo, en un ratito, más, mejor dicho, no, llega la información del tránsito en la provincia.

El rescate de los cuerpos en San Juan está llegando gendarmería, salieron 5 de la mañana, son más de 10 kilómetros a pie, van con los implementos necesarios para eso, tienen que sumar condiciones, especialmente el clima. Detalles de la ministra Alejandra Montioliva a medios rosarinos. También señala que fue una noche complicada en términos meteorológicos, las camionetas llegan a 7 kilómetros donde están y después hay que caminar con camillas. Por ahora no se pudieron rescatar los cuerpos, adelanta también Mauricio Abayay en San Juan. Tragedia en San Juan, uno de los fallecidos es Matías Ronco Valenzuela, piloto de la empresa de aeroemergencias UTV, creada por el grupo de Roberto Villavicencio Rosario, es la que asiste en todas las rutas y las localidades de la región. Se desempeñaba además en una firma de combate de incendios. Según medios nacionales, estaba al mando del helicóptero siniestrado.

0: 53 minutos de las 7 de la mañana, amigos y amigas. Momento del primer informe de nuestro compañero Darío Yueri desde la capital provincial.
1: Muy buenos días, Rodrigo. ¿Qué dicen los amigos de La Máxima de Ceres? ¿Cómo están ustedes? Acá está medio fresquito, che, 12, 13 grados de temperatura, cielo otra vez medio nuboso. Se anuncian, pero esto lo vamos a contar mañana. Tormentas fuertes para mañana, che, ¿qué tal? Bueno, hoy tenemos bastantes cosas y muy interesantes, como siempre, para contarles, Rodri. Así que nos ponemos en marcha. Bueno, hoy a las 3 de la tarde, el gobernador de la provincia, Maximiliano Puyaro, va a estar en la Cámara de Senadores. ¿Para qué? Para participar del corte de cintas de los trabajos de remodelación del recinto que encaró el presidente a cargo, Felipe Micli. Se cambió todo el sistema de sonido, de video. Se va a descubrir un óleo del brigadier Estanislao López y se impondrá el nombre del doctor Aldo Tesio e ingeniero Jorge Obey al recinto, en homenaje a quienes fueron gobernadores de la provincia de Santa Fe. Yo particularmente creo, sin desmerecer la figura del ingeniero Obey, que esto es una injusticia para con Carlos Alberto Reutemann. En el año 1991, Santa Fe perdía la gobernación a manos del radicalismo, si no hubiese sido por dos actitudes políticas. Una, la de Víctor Reveglio, con la ley de Lema. Y otra, la presencia del outsider, en ese entonces no se le llamaba así, Carlos Alberto Reutemann, que salvó al peronismo de la derrota. Entonces, cuando Felipe Micli seguramente pidió a los peronistas recomendación y que le den el nombre de un gobernador para ponerle al recinto, deberían haber dicho Carlos Reutemann en lugar de Jorge Obey, porque Jorge Obey en definitiva fue un emergente de Carlos Reutemann, y las dos veces que ganó, ganó gracias a Carlos Reutemann. Es mi punto de vista. Bueno, cambiamos de tema. La Cámara de Diputados de la provincia le dio media sanción a la adhesión a la Ley Nacional 27.797, conocida como Ley Nicolás, que es una norma argentina de calidad y seguridad sanitaria promulgada para prevenir errores médicos, evitar daños evitables en la atención de la salud y proteger tanto a pacientes como al personal médico. Nicolás, en el año 2017, falleció porque no se le detectó a tiempo una meningitis. Bárbaro. Esto ahora tiene que ser tratado por la Cámara de Senadores, pero los médicos de los efectores públicos de la provincia de Santa Fe, nucleados en AMRA, a través de las tres seccionales, norte, centro y sur, manifestaron su rechazo a esta media sanción y piden urgentemente hablar con los senadores. ¿Por qué? Porque los médicos alertan que exigir estándares internacionales sin insumos, sin infraestructura, sin personal, solo promoverá la judicialización y el vaciamiento de las guardias. Remarcaron que es imprescindible que se escuche de primera mano a los trabajadores que sostienen el sistema en el territorio. Dicen los médicos de los defensores públicos que pretender legislar exigiendo parámetros internacionales sin garantizar previamente las condiciones materiales básicas constituye un profundo error y que las leyes por sí solas no cambian la realidad. Por eso, ellos tocaron tres puntos: falta de infraestructura e insumos, precarización laboral y colapso de guardias, y la judicialización y medicina defensiva. En este caso, alertaron que el texto actual fomenta la criminalización de la labor médica, lo que encarecerá el sistema, ralentizará la atención de los pacientes y deteriorará la relación profesional enfermo. A ver, no hay médico que no tenga ya un seguro de salud. Sino un seguro contra eventuales juicios por mala praxis, ¿no? Están aterrorizados con ese tema. Y les digo más, hay profesionales médicos que han puesto sus bienes a nombre de terceros, precisamente por el tema de los juicios de mala praxis, y no pocas veces denuncias ligeras contra el accionar de algunos profesionales. Lo que antes podía ser una práctica habitual en un médico y a nadie se le hubiese ocurrido pensar que podía haber sido algún tipo de abuso, hoy en día cierta sensibilidad en algunos pacientes hacen que inmediatamente los denuncien, no solamente ante el MPA, que actúa también de manera a veces exageradamente rápida contra ese profesional médico, sino que los ponen en la vindicta pública a través de las redes sociales, ¿no? Y a ese médico después se le complica, aun si fuese declarado inocente, se le complica ejercer su profesión, ¿no? Esto es todo un tema. Bueno, miren, vamos a hacer una pausa. Ah, antes de la pausa, ANSAFE arranca hoy el plan de lucha en esta capital. Naturalmente rechazó enérgicamente el cierre por decreto de la paritaria salarial. Ahora sí, yo les propongo una pausa y cuando volvamos vamos a hablar de dos medidas que toma el gobierno provincial ante el fenómeno del Niño. ¿Sí? Ya volvemos.
0: Hasta ahí entonces el primero de los informes de nuestro compañero Darío Llori para esta jornada de jueves 30 de julio. Por supuesto, en un ratito habrá más información en vivo también, así que atentos a eso. En un ratito también llegará el primero de los informes, perdón, llegará el informe de la Agencia Provincial de Seguridad Vial. Habló Darío de la renovación en la Cámara de Senadores y también hizo una reflexión política también por uno de los nombres que se le ha impuesto. También señaló Darío el rechazo médico a la ley Nicolás y su implementación en la provincia. Y lo que tiene que ver también con la situación gremial, también de medidas, con medidas de fuerza de AMSAFE en la provincia. Y bueno, en un ratito hay más información. Ocho de la mañana en punto, amigos y amigas. Momento de cerrar nuestra primera hora. Vienen las noticias en vivo. Viene la info del tránsito, como te decía. Al 1541-6237, recomendanos una canción para la vuelta. Por supuesto, quédate con nosotros. Saluditos a Griselda, que nos decía super jueves. Rodrigo, super jueves para nuestra amiga. Que tenga una gran jornada. Gracias por estar del otro lado. También un abrazo grande para nuestro amigo Gustavo, que nos decía buen día, Rodri. Muy feliz jueves. Abrazo gigante para vos. Abrazo para usted, mi amigo. Saludito grande. Gracias por estar desde temprano, como siempre. Le mandamos un abrazo y le agradecemos, obvio. Saluditos a todos también los que están y bueno, no pueden interactuar o no acostumbran a hacerlo, pero les mandamos un abrazo y un gran saludo. Deseo de buena jornada, de buen jueves desde aquí también. Ya seguimos, no se vayan.

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3: 8 de la mañana en la República Argentina. Reforma a la Carta Orgánica del Banco Central. A las 20, el presidente Javier Milei explicará por cadena nacional los detalles de la iniciativa. Durante su visita a Perú, el jefe de Estado anticipó que la propuesta buscará preservar el valor de la moneda, prohibir el financiamiento al Tesoro y fortalecer la independencia de la entidad. Tragedia aérea en San Juan. Gendarmería y la Policía Provincial desplegaron un fuerte operativo en el ingreso al Parque Ichincualasto para preservar la escena donde murieron 7 personas tras la caída del helicóptero. Mientras que el gobierno sanjuanino declaró 3 días de duelo, la investigación quedó en manos de la Justicia Federal y estimaron que los cuerpos serán rescatados por tierra. La información del deporte con Nicolás Álvarez.
4: Luego de la derrota de River en La Plata frente a Gimnasia, habló su entrenador Eduardo Caudet.
5: Bueno, ahí hay que trabajar, lo que vos decís, no estamos acostumbrados a esta situación, podemos hablar de un montón de cosas, pero la realidad es que sí que la planificación está tardando o nos está llevando más de lo que todos pensábamos.
3: El estado del tránsito con Romina Wiener.
6: Continúa el corte total en la ruta nacional 40, camino de los Siete Lagos, entre San Martín de los Andes y Catritre. Se debe a desprendimientos de rocas. En el lugar trabajan los equipos viales para el despeje de la calzada. Respetar las indicaciones de señalización. En Chubut, en la ruta nacional 259, entre Esquel y Trevelín, transitar a baja velocidad. Hay neviscas y neblinas en la zona. Ser precavidos. En Santa Cruz, en la ruta nacional 40, empalme con la ruta provincial 29, el tránsito solo está habilitado para vehículos 4x4.
3: En Córdoba, donde nos escuchás a través de AM750, la temperatura es de 11 grados, el cielo permanece nublado y por el momento no hay pronóstico de tormentas. En Buenos Aires, la temperatura 11 grados 8 décimas, la humedad 91%, cielo ligeramente nublado.
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3: Buen día, buen jueves. El gusto de saludarlos nuevamente a todos los compañeros del equipo, por supuesto, a quienes nos acompañan del otro lado del dial. Tengan todos buena mañana. Bueno, nuevamente en este invierno tenemos algunos bancos de neblina, dispersos, aislados, bancos leves, francamente. No es un cuadro dramático en materia de visibilidad como si tuvimos, por ejemplo, el martes de esta semana, pero bueno, varios de nuestras fuentes en el sur y en el centro de la bota nos comentaban de que había algo de neblina, algunos bancos dispersos, sobre todo en zonas bajas, en zonas de cañadas, en cercanía a cursos de agua, pero repito, no es algo que comprometa las condiciones de viaje. Obviamente, al ser un micro de tránsito, estamos obligados de advertirlo para que quien pase por allí lo haga con cautela. Información de siniestros en este jueves que nos lleva a la autovía 19. Hay un vuelco de un camión en el acceso a San Carlos, precisamente en el kilómetro 29, muy cerquita del cruce con la ruta provincial número 6, es decir, la ruta que en esta zona te lleva para el lado de San Carlos. Aquí esta madrugada tumbó un camión semirremolque que transportaba fierros, los conocidos camiones chatarreros. Bueno, no se sabe bien qué pasó aquí, pero por fortuna no hubo heridos, el camionero no tuvo ningún tipo de lesión, no hubo terceros involucrados, pero bueno, está este camión tumbado, parte en la banquina, parte en la calzada. Así que la mano que va de San Francisco hacia Santo Tomé, es decir, la mano que fluye hacia el este, se encuentra reducida a un carril. No llegó la grúa todavía, nos comentaba la policía que está trabajando en el lugar, señalizando, digamos, la situación, que si bien ya hubo un contacto con una empresa de grúas, no llegó al lugar, así que es de suponer que perdón, durante buena parte de la mañana en la autovía 19 va a haber tránsito reducido a un carril y, bueno, maniobras en zonas de banquinas. Así que precaución y a tener en cuenta este dato. Por último, mucho movimiento de camión en la zona de Puerto. Congestionado el acceso a Villa La Ribera durante la madrugada. Así que quien tenga que transitar por aquí, pedimos obviamente, sobre todo, paciencia. Sin nada más que agregar y deseándoles buen jueves a todo el equipo, me despido hasta el día de mañana.
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9: Es la hora 8:15. La temperatura 15 grados, 9 décimas. La humedad, 87%.
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0: Cher con Believe a 23 de las 8 de la mañana para comenzar nuestra segunda hora, nuevo segmento y este tremendo recomendado para nuestra amiga que nos decía: hola Rodri, buen día, ¿cómo arrancamos este jueves? Para armar la playlist, Cher, Believe, excelente jornada. Y la verdad que sí, con música así, más que excelente jornada. Saludo grande por usted, amiga, bienvenida a la mañana y que tenga una muy, muy buena jornada para hoy, por supuesto. Le mandamos un abrazo. Así que gracias a todos los amigos y amigas que están del otro lado y pueden hacer ustedes también. Tenemos un ratito más todavía. Antes, obviamente, hay otras cosas en el medio, pero tenemos un ratito para compartir otra canción más en un rato, valgan las redundancias todas posibles. Estamos en la 95.5, la primera mañana de la Max, 24 de las 8 de la mañana. 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Nos ves, nos escuchas, lo que te quede más cómodo. Y acuérdate que las noticias están en cereciudad.com, en el portal, las redes e la app. Lucero, el decreto de Puyaro no busca resolver el conflicto, sino consolidar un ajuste sobre los salarios docentes. Desde Salvador Rosario cuestionaron la decisión del gobierno de Santa Fe de volver a imponer por decreto los aumentos salariales para la docencia y sostuvieron que la medida forma parte de una política deliberada de ajuste que el gobernador Maximiliano Puyaro mantiene desde el inicio de su gestión. El secretario general del gremio, Martín Lucero, afirmó que la utilización del decreto no es un hecho aislado ni una herramienta para solucionar el conflicto, sino que responde a una decisión política de mantener los incrementos salariales por debajo de la inflación. Puyaro aumenta por decreto porque tiene decidido, desde el comienzo de su gestión, que los aumentos de sueldo estén por debajo de la inflación. No busca la pacificación social ni resolver el conflicto. Busca consolidar una política de ajuste sobre los trabajadores del Estado, expresó el dirigente gremial. El sindicato recordaron que el gobernador llegó al Ejecutivo prometiendo paritarias libres y la recuperación de la cláusula gatillo, mecanismo que garantizaba la actualización automática de los salarios frente a la inflación. Hizo campaña prometiendo paritarias libres y cláusula gatillo y termina cerrando las paritarias por decreto y por debajo de la inflación. Es exactamente lo contrario de lo que prometió, señaló Lucero más adelante. Para Sador Rosario, esta política salarial tiene un objetivo fiscal: reducir el gasto en salarios y jubilaciones para destinar esos recursos a otras áreas del presupuesto provincial. Es una decisión deliberada para ahorrar dinero en los salarios de la docencia, de los empleados públicos, del personal de seguridad y en las jubilaciones. Con esos recursos termina financiando obras públicas que el gobierno nacional dejó de ejecutar, añadió el representante de los docentes privados. Para el gobernador sigue siendo más fácil pelearse con maestras, maestros, profesores, enfermeros y jubilados que plantarse frente al presidente de la nación para reclamar los recursos que le corresponden a la provincia. Esa decisión política revela muchas coincidencias con el modelo nacional y explica por qué el ajuste termina recayendo siempre sobre los trabajadores y las trabajadoras, remató Lucero. 26 de las 8 de la mañana, momento de avanzar con más información, en este caso con información provincial que amplía nuestro compañero Darío Llueri.
1: Bueno, acá estamos de nuevo. Se ha tomado muy en serio, muy a pecho el gobierno provincial el fenómeno El Niño. Yo creo que como ninguna otra provincia, ¿no? Por ejemplo, se activó un plan contra el cambio climático con 35 medidas y un inédito diagnóstico científico. Este plan incluye obras, monitoreo, prevención sanitaria y un fondo de 10.000 millones para emergencias climáticas. Ayer hubo una reunión en el Museo de la Constitución en esta capital, con más de 250 representantes de municipios y comunas, universidades, organismos científicos y entidades vinculadas al sector productivo. Enrique Esteves, el ministro de Medio Ambiente que llevó la batuta en esto, destacó la preparación ante el fenómeno El Niño, la elaboración del nuevo plan director de cuencas hídricas, la identificación de las 100 localidades con mayor riesgo hídrico, inversiones en defensas, el mantenimiento de 16.000 kilómetros de canales provinciales, el fortalecimiento de la infraestructura vial, especialmente en el centro norte. Esteves, que sí le ha dado un inusual protagonismo al ministro de Medio Ambiente, que no lo tiene normalmente en el gobierno, ¿no? Bueno, decía Esteves, nosotros siempre viendo la parte política, pero bueno, somos periodistas políticos. Decía, Esteves advirtió que el cambio climático ya tiene efectos concretos sobre la salud pública, especialmente por la expansión de enfermedades transmitidas por vectores como el dengue. Y se está trabajando junto a los municipios y comunas en procesos de ordenamiento territorial para reducir la exposición de la población a zonas inundables y promover un desarrollo urbano más seguro. También hay un fortalecimiento de los sistemas de monitoreo y alerta temprana y, tal como decíamos antes, prácticas agropecuarias sostenibles, etcétera. Ese es un tema. El otro tema, que ayer ya la diputada Silvia Malfecci dice, vamos a leerlo detenidamente, no queremos andar delegando facultades para que el gobierno después pueda tener algunas actitudes poco recomendables, decía Malfecci. Bueno, decía, el gobierno mandó una ley de emergencia agropecuaria antes de que se produzca. Fíjense lo preventivo que está el gobierno. No, por hasta abril del año que viene con 6 meses más de prórroga. Esto es para agilizar y facilitar la concreción de obras, construcciones, utilización de predios particulares y todo tipo de trabajo público que tengan como fin preparar, aliviar y mitigar los efectos y daños que puedan provocar los excesos hídricos. La declaración de emergencia incluye las situaciones de emergencia ambiental que se deriven eventualmente del problema hídrico y que sean identificados como tales por el Poder Ejecutivo. Además, el gobierno se basa en un diagnóstico climático muy preciso que lo hace el Centro de Estudio de Variabilidad y Cambio Climático, ¿no? En el mensaje, por ejemplo, se propician una serie de normas administrativas para atender la emergencia. Los entes, organismos y reparticiones que actúan bajo la órbita de su competencia pueden proyectar, contratar, dirigir y ejecutar obras de arte, hidráulicas y trabajos tales como movimiento de suelo, terraplenes, limpieza de canales, alteos, defensas, aperturas de rutas, canalizaciones, segados, obturaciones, lagunas de retardo y endicamiento de cursos de agua, clausura, modificación, restauración y mejorado de caminos rurales, vías de comunicación y accesos terrestres, como así también toda obra que se considere pertinente para alcanzar los objetivos perseguidos. Y acá es donde ponen el ojo algunos diputados. Se faculta al Ejecutivo a las contrataciones en la emergencia para las adquisiciones de bienes de uso, servicios y equipamiento que se harán efectivas mediante procedimientos especiales de contratación que tendrán carácter de urgente. Para ello, el Poder Ejecutivo reglamentará estos procedimientos, incluyendo los criterios de selección, de adjudicación y de evaluación de las propuestas. A ver, van a ser considerados emergencias y serán efectivos mediante procedimientos que tengan carácter de urgente en cuanto a las que son las ofertas públicas, no llevar a licitaciones muy largas. Bueno, perfecto entonces, queridos amigos. Así estamos en este jueves. Continúan ustedes en estudios.
0: Hasta ahí entonces el informe, el último ya de esta edición de jueves de nuestro compañero Darío Yueri. Nos dejó una multiplicidad de temas como siempre lo hace, así que le agradecemos. Y ustedes ya saben, lo quieren escuchar todos los días, bien temprano aquí en La Max lo tienen. 31 de las 8, cerramos otro segmento, momento de esperar también por las noticias en vivo. Y recuerden, en un ratito volvemos y habrá más música. Nos quieren recomendar una canción, lo hacen directo al WhatsApp, al 1541-6237. Ya seguimos.
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3: Hora 8:30 minutos. El gobierno santafesino envió un proyecto a la legislatura para declarar el estado de emergencia hídrica en territorio provincial. El objetivo del mensaje número 20 remitido ayer es agilizar y facilitar la concreción de obras, construcciones, utilización de predios particulares y todo tipo de trabajos públicos que tengan como fin preparar, aliviar y mitigar los efectos y daños que pueda provocar los excesos hídricos del fenómeno del Niño. El proyecto solicita la declaración del estado de emergencia hídrica en todo el territorio provincial hasta el 30 de abril de 2027 y, en caso de ser aprobado, el Ejecutivo tendrá la posibilidad de prorrogarlo por 6 meses más.
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3: Volcó un camión en la autovía 19 en el ingreso a la localidad de San Carlos. Rafael Rodríguez, desde la Agencia Provincial de Seguridad Vial, informó que está reducido el tránsito en la zona y dio detalles del siniestro.
4: Hay un vuelco de un camión en el acceso a San Carlos, precisamente en el kilómetro 29, muy cerquita del cruce con la ruta provincial número 6. Aquí esta madrugada tumbó un camión semirremolque que transportaba fierros, los conocidos camiones chatarreros. Bueno, no se sabe bien qué pasó aquí, pero por fortuna no hubo heridos, no hubo terceros involucrados, pero bueno, está este camión tumbado, parte en la banquina, parte en la calzada. Así que la mano que va de San Francisco hacia Santo Tomé, es decir, la mano que fluye hacia el este, se encuentra reducida a un carril. No llegó la grúa todavía, nos comentaba la policía que está trabajando en el lugar. Si bien ya hubo un contacto con una empresa de grúas, no llegó al lugar, así que es de suponer que durante buena parte de la mañana en la autovía 19 va a haber tránsito reducido a un carril y bueno, maniobras en zonas de banquinas. Así que precaución y a tener en cuenta este dato.
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6: Con 4 partidos continuó ayer la segunda fecha de la Liga Profesional. Con un gol de porra a los 40 minutos de juego, Barraca Central derrotó como local a Aldo Civi. Además, Defensa y Justicia le ganó 2-1 a Deportivo Riestra. Con un tanto de Steinbach, a 10 minutos del final del partido en La Plata, Gimnasia derrotó a River por 1-0. Y en Alta Córdoba, Instituto derrotó 2-1 a Platense.
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3: Temperatura actual en la ciudad de Santa Fe es de 12 grados 4 décimas, la humedad del 97%, el cielo está mayormente nublado, la visibilidad es normal de 12 kilómetros. En Rafaela, departamento Castellanos, 11 grados la temperatura actual, 97% el porcentaje de la humedad, el cielo está parcialmente nublado y la visibilidad está reducida a 8 kilómetros por neblinas. Hora 8:33 minutos.
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15: Es la hora 8:42.
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Larger Than Life, los Backstreet Boys a 48 de las 8 de la mañana para comenzar el último segmento en nuestra edición de jueves. Últimos minutitos, amigos y amigas, aquí en La Max, por supuesto, en esta linda mañanita. Asoma el solcito levemente ahí entre las nubes, pero bueno, ya vamos a estar actualizando los datos y repasando el pronóstico para la jornada antes de despedirnos. Ustedes se quedan en la 95.5, por supuesto, con todo lo que se viene. Ya saben, hay más música en camino, hay más información y más deportes, como siempre. 49 de las 8 de la mañana, este jueves 30 de julio. El penúltimo día de este mes de julio. E insisto, me siento un poco, no sé, vacío, triste. No le dimos y no aprovechamos los memes de julio, de Julio Iglesias, la verdad. Con esto del mundial y toda esa cuestión, las teorías conspirativas, que todavía andan a las vueltas, ¿viste? Todavía siguen, ya mucho menos, mucho menos fuerza, pero todavía andan a las vueltas. Pero claro, nos perdimos todos eso. Y los memes de agosto, los de Agostini, nunca pegaron, la verdad, no son tan buenos. Pero bueno, no importa, nada.

Condenaron a 15 años de prisión a un hombre por abusar sexualmente de dos niñas de su entorno familiar en Tostado. Se trata de Carlos Alberto Quintana, de 58 años. La sentencia fue resuelta en un juicio oral que finalizó ayer en los tribunales tostadenses. El MPA estuvo representado por la fiscal Gilly Tomaso. El hombre de 58 años, identificado como Carlos Alberto Quintana, fue condenado a 15 años de prisión por haber abusado sexualmente de dos niñas de su entorno familiar en la ciudad de Tostado, en el departamento 9 de julio. La sentencia fue impuesta en el marco de un juicio oral que finalizó ayer en los tribunales tostadenses, en el cual la fiscal Gilly Tomaso representó al MPA. El tribunal del debate estuvo compuesto por los jueces Javier Botero, Cecilia Álamo y Juan Gabriel Peralta. Tomaso indicó que entre 2021 y 2024 el condenado abusó sexualmente de manera reiterada de una niña que en esa época cursaba la escolaridad primaria y es nieta de una mujer que era la pareja del agresor. En tanto, precisó que él cometía los ilícitos en oportunidades en las que se quedaba a cargo de cuidar a la pequeña y agregó que solía amenazarla con matar a su abuela si contaba algo acerca de lo ocurrido. Por otro lado, la fiscal señaló que en marzo del año pasado Quintana agredió sexualmente a otra nieta de su pareja que transita el primer tramo de la escuela primaria. En ambos casos, los hechos delictivos tuvieron entidad suficiente para afectar el libre y progresivo desarrollo de la sexualidad de las víctimas, sostuvo Tomaso. También valoró la decisión de condenar a Quintana. El resultado del juicio es positivo en virtud de que se consideró acreditada la atribución delictiva que realizamos, sostuvo la fiscal y agregó que esperaremos a conocer los fundamentos de la sentencia para evaluar los pasos a seguir. Asimismo, la funcionaria del MPA planteó que en los alegatos de clausura expresamos que los ilícitos que investigamos fueron cometidos por Quintana, quien se aprovechó de la situación de vulnerabilidad que atravesaban ambas víctimas mientras estaban a su cuidado. Además, señalan que Quintana fue condenado como autor penalmente responsable de abuso sexual con acceso carnal reiterado y promoción a la corrupción de menores, ambos delitos agravados por la guarda y amenazas coactivas, según informó la Fiscalía Regional 5 del MPA. ...52 de las 8 de la mañana... últimos minutitos de esta primera mañana de La Max, amigos y amigas, se quedan en la 95.5 por supuesto. Recuerden, hay más información en cereciudad.com, en el portal, las redes y la app. Y en un ratito, bueno, no tan ratito, en 8 minutos tendremos noticias en vivo, por supuesto, así que atentos a eso. También en un ratito vamos a estar en vivo en YouTube. Ya se pueden pasar por nuestro canal, en la Max Stream Radio 95.5. Ahí se suscriben, activan notificaciones. Así YouTube les va a avisar, ¿eh? Está buenísimo eso, ¿eh? Les queda mucho más cómodo que por ahí tener que andar buscando. Les sirve también para que vean el tapón, vean todo el fútbol de la Cercina también y todo el contenido que tenemos. Así no esperan, ¿viste? Que de acordarse, ¿viste? Por supuesto. Sino que YouTube al toque les avisa cuando estamos en vivo. Y obvio, también para que puedan comentar, nos regalan un me gusta, lo que quieran, ¿eh? Ya tenemos ahí la transmisión programada que arranca en un ratito.

El gobierno expulsará o impedirá el ingreso al país de extranjeros que promuevan el odio contra la Argentina. El gobierno nacional oficializó un nuevo decreto de necesidad y urgencia, un DNU, que endurece la política migratoria al incorporar una nueva causal para impedir el ingreso o expulsar al país a ciudadanos extranjeros que promuevan mensajes de odio, discriminación o violencia contra la Argentina, sus ciudadanos o sus símbolos patrios. Desde el Ejecutivo señalaron que la decisión responde a las recientes manifestaciones de hostilidad contra la República Argentina y los argentinos.

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También más información. La selección argentina sub-17 le ganó 2-1 a Ecuador, un amistoso preparatorio para el Mundial de la categoría que se llevará a cabo en noviembre próximo en Qatar. La novedad en el equipo de Diego Placente fue el debut de Stephen Kiki Ramos, futbolista que milita en las juveniles de Vélez Sarsfield, que nació en Haití y se nacionalizó argentino. Los goles del partido los convirtieron sus compañeros de club Benjamín Vallejo y Facundo Salinas, descontó a Mateo Villanueva para los ecuatorianos. Así que ahora la selección tiene a Kiki Ramos, un jugador haitiano nacionalizado. Bueno, mira, cae justo para los que todavía creen que somos racistas. Mira, bueno, ahí tenés. Viene ahí, ¿eh? Y otro argentino que no nació acá, pero es argentino. Como debe ser, por supuesto. El argentino nace donde quiere. Bienvenido para el amigo. Nos vamos, amigos, ¿eh? 14 grados 5 décimas la temperatura, parcialmente nublado con neblina, los datos de las 8 de la mañana, la humedad del 94%, la presión de 1.005 hectopascales, del este el viento a 10 kilómetros por hora, con una visibilidad reducida a 5 kilómetros todavía. A las 18.34 se va el solcito, la máxima para este jueves de 26 grados, mayormente nublado para esta mañana, dice pronóstico, 14 grados de temperatura, vientos del este, misma dirección del viento para la tarde, también con un cielo mayormente nublado y los 26 de máxima. La noche con cielo nublado sería 22 grados de temperatura y vientos del este. Mañana viernes, atentos a esto, la mínima 18, la máxima de 33. La mañana que nos reencontrará con un cielo parcialmente nublado, 18 grados de temperatura, vientos del norte, con ráfagas entre 51 y 59 kilómetros por hora. Pero no serán las probables ráfagas más fuertes para mañana, sino que se espera una tarde completamente ventosa, con los 33 de máxima, vientos del norte también, con sus ráfagas entre 60 y 69 kilómetros por hora. Pero no termina ahí el pronóstico del viernes. La noche sería con tormentas fuertes y 27 grados de temperatura, también ráfagas del norte, pero ya entre los 42 y 50 kilómetros por hora. Y la probabilidad de precipitaciones ya sería importante porque ronda un 70%. Se quedan en la Max, amigos. Viene la tanda de las noticias de las 9. Ya viene Martín para acompañarlos hasta el mediodía en Búnker. A las 13 el Tapón, a las 17 el Cofre. Con tremendas canciones todo el día en la Max, obviamente. Y mañana nos reencontramos tempranito. Recuerden, noticias todo el día en ceresciudad.com. Y la Max la siguen también en todas las plataformas. Hasta mañana.

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9: 9 de la mañana en la República Argentina. Tragedia aérea en San Juan. Desde Radio Nacional Hatcher nos informa Rafael Aravena.
10: con un amplio operativo coordinado entre distintas fuerzas, este jueves en la mañana comenzaron las primeras maniobras para la recuperación de los cuerpos de las 7 personas que murieron en el accidente del helicóptero ocurrido en Valle Fértil. La complejidad del terreno obligó a postergar el procedimiento hasta contar con las condiciones necesarias de seguridad y luz natural. El secretario de Seguridad, Enrique Delgado, explicó que el lugar donde se precipitó la aeronave presenta un acceso extremadamente dificultoso, ya que para llegar al sitio del impacto es necesario caminar aproximadamente 3 horas.
9: Investigación contra directivos de la AFA en Estados Unidos. Un grupo de testigos se presentan de la Fiscalía de Florida para aportar datos acerca de la relación entre la cúpula del fútbol argentino y la firma Tour Prod Enter, que es investigada por lavado de dinero. La información del deporte con Nicolás Álvarez.
11: En la continuidad de la segunda fecha del torneo clausura se van a jugar 4 partidos. A las 7 de la tarde, Independiente Rivadavia Huracán, Talleres Vélez 21-15, Independiente Newell's y en Santiago del Estero Central Córdoba Atlético Tucumán.
9: El estado del tránsito con Romina Wiener.
12: Atentos, mucha precaución al transitar en la Ruta Nacional 40 entre Huemul y Villa La Angostura en Neuquén. En el lugar está nevando, calzada resbaladiza con nieve y mucha precaución. Equipos trabajan en el lugar. El paso internacional Pino Achado, situado en la Ruta Nacional 242, ya está habilitado a la circulación para todo tipo de vehículos. Recordamos que en esta época del año es obligatorio la portación de cadenas. En Mendoza, paso Cristo Redentor sigue cerrado por las nevadas.
9: En Bariloche, Río Negro, donde nos escuchás por AM 590, la térmica es de 3 grados 4 décimas bajo cero. Rige una alerta amarilla por nevadas y tormentas intensas. En Buenos Aires, la marca actual, 11 grados 4, la humedad 91%, cielo ligeramente nublado.
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0: 9 de la mañana, 8 minutitos. ¿Cómo están, amigos y amigas? Bienvenidos a este súper jueves a través del Búnker Radio de mañana. Ya estamos activando nuestros canales de contacto, los únicos que te brindamos, todos los canales de contacto en la mañana a través de las aplicaciones, la que tenés para el iPhone. Por supuesto, si tenés iPhone podés bajarte nuestra app, somos los únicos que estamos para aplicaciones de iPhone también. Y si no, directamente tu Play Store para el celu que tengas, que también podés compartir audio video, entra a los sitios nuevos de www.maximaceres.com y ver todo, también las noticias de Ceres Ciudad. Ya estamos activando todos esos canales, ya estamos activando nuestra cuenta de YouTube también. Ya Rodrigo terminó la primera mañana y ahora encaramos nosotros con este búnker de radio hasta pasadito el mediodía, donde siempre contamos algunas cositas entre ustedes y nosotros. Eso es un poco la idea, que compartimos todas las mañanas durante más de 3 horas para charlar un poco de todos los temas que a algunos les interesan a pocos, otros les interesan un poco más, pero siempre hay algo para analizar, ¿no?, en la mañana. Así que súmense, pónganle me gusta a ese video de YouTube, pónganle también una suscripción si quieren suscribirse al canal, para que estén siempre informados, los notifiquemos de todas las cosas que vamos a hacer, porque se vienen cosas lindas también. Porque ya en septiembre cumplimos un año más, ¿no? Una cosa de locos. ¿Qué traerá Gilbert para el nuevo aniversario? Bueno, lo veremos. Bueno, 9 y 10 de la mañana, señoras y señores, bienvenidos a todos. ¿Cómo andas, Rodri?
1: Bien, ¿cómo le va?
0: Todo bien.
1: ¿Cómo andan todos? ¿Qué dicen?
0: Todo tranqui.
1: Tengan todos un muy bonito día, tengan un buen jueves. Es jueves, ¿no? Sí.
0: Sí, hoy es jueves. Acá Vali nos está saludando también, gracias, Vali.
1: Saluditos, ¿cómo va?
0: Ya Sasuni nos mandó unos reingresos impresionantes, gracias,
1: bien.
0: Tony.
1: Bien, hay novedades, qué bueno.
0: Sí, la gente que se activa el jueves.
1: ¿Viste? Está bueno, hay que activar,
0: bueno,
1: el jueves.
0: Mara también nos está diciendo muy buen día, uh-huh, a todo el equipo. Ah, Mara viene con un pedido también, ¿eh?
1: Ah, bueno, está bien.
0: Algo, ajá, y un clásico pide, ¿eh?
1: Bien ahí, ajá, qué bueno, bien.
0: Gracias,
1: bien.
0: Marita, ya vamos a ver si movemos ahí el playlist.
1: Viene Mara ahí, viene
0: con... Dice que es un problema porque le toca limpiar.
1: Claro.
0: Tiene el mensaje completo. Hola chicos, buen día.
1: Hola.
0: Hoy me toco la limpieza, larga limpieza.
1: Larga encima.
0: Pónganme algo de los fabulosos Cadillac.
1: Mira.
0: El que ustedes quieran. Clásico de los Cadillac.
1: Claro, un clásico.
0: Eso me escribió Mara.
1: Viene ahí.
0: Así que bueno, veremos si en un rato ponemos algo de los...
1: Atentos.
0: De los fabulosos Cadillac. Bueno, también la gente de Luca Materiales, esa imagen nos ha mandado unas fotos espectaculares. También ahí a Rubén, un abrazo grande, Rubén querido.
1: Saludito.
0: Muy pero muy feliz día jueves también. Está la gente que está entrando ahora, Rodríguez.
1: Sí, bien.
0: La
1: ahí
0: que tengo en la mensajería de, uh-huh, de WhatsApp, porque los pueden escribir en propio contacto, no hay ningún
1: lados
0: tipo de problema. Bueno, y estamos en el penúltimo día de julio.
1: ¿Viste? Llegamos al ultimito, al cierre de julio.
0: Llegamos al 30.
1: ¿Viste? ¿Te acordás cuando arrancamos? Del mes. ¿Dónde estábamos? ¿Dónde? ¿Y qué estábamos haciendo?
0: Sí, ¿te acordás cuando
1: No arrancamos? Sé si quiero recordar.
0: Pero... Estábamos hablando de un quilombo terrible.
1: Bueno, pasa que... Pensé que estábamos en otro contexto.
0: Estábamos en un quilombo terrible.
1: Estábamos también, ¿viste? Enganchados, desconectados. Era como que... ¿Qué sé yo? No sé. Capaz nada que ver, pero... El Mundial, de alguna forma, como que es como vacaciones para todos.
0: Sí, de verdad que el Mundial nos metió en una caja, ¿puede ser?
1: Sí, la verdad.
0: ¿Te ponen en la caja?
1: Nos preservó un poco, nos dio como un respiro del día a día.
0: Y después cuando termina se te cae el velo la realidad y
1: qué
0: empezás...
1: feo que es, ¿eh?
0: Así que siempre pasa cosas cuando hay eventos, sí, así. Uh-huh. A mí me pasa enormemente que después me cuesta rehabilitar el día.
1: Claro, después hay que volver al ordinario día a día.
0: Porque digo, che, pero si yo estaba viendo un partido ayer.
1: ¡Claro!
0: ¿Viste? ¿Qué sé yo?
1: Tenía un gran evento para seguir todos los días, todo el tiempo.
0: A mí me pasa, con el fútbol me pasó, ¿viste? Porque el Mundial,
1: exacto,
0: fue largo.
1: Sí,
0: pero a mí
1: sí
0: me pasa mucho 15 días vertiginosos con, uh-huh, los Juegos Olímpicos.
1: ¡Claro!
0: Ah, me encantan.
1: Exacto.
0: Entonces, cuando se van, me, uh-huh, hace de cuenta que me falta... Pasa que es una actividad tras otra, ¿viste?
1: Claro, pero eso es lo bueno.
0: Y escucharlo a Bonadeo cada rato, ¿viste? En toda la, entonces, ya, que bueno, es una actividad tras otra.
1: Sí.
0: Y entonces te extrañás, ¿viste? Porque
1: claro.
0: Decís, che, ¿cómo ya terminó? Y para cómo pasa todo muy rápido.
1: Sí, pero bueno, pero por eso también es tan interesante y es tan lindo.
0: Sí.
1: Porque vos sabés que, primero, sabés que es intenso y sabés que tiene fecha de vencimiento.
0: Claro.
1: Y
0: claro,
1: sabés que después en el medio tiene que pasar mucho tiempo para que vuelva.
0: Sí, aparte... son cada 4 años.
1: Exacto.
0: Deberían repensarlo.
1: No.
0: Deberían ser cada 2.
1: Las cosas cuando las reducís, las arruinás.
0: Sí, todos los mundiales, todo. Mundiales de fútbol, mundiales de básquet, bueno, Juegos Olímpicos.
1: Sí.
0: Deberían ser cada 2 años.
1: Sí, bueno. Para algo también puede
0: elecciones, ser. Elecciones, procesos electorales cada 2 años. No, sí, qué sé yo. Todo. Corto.
1: Viste. Pero lo que pasa, mirá, también fíjate qué contrariedad, ¿no? Hoy en día una humanidad que supuestamente vive tan rápida y necesita estímulos tan...
0: Sí, estamos pidiendo que todo seguido, vaya más acelerado.
1: Pero no. Por eso, esas cosas son interesantes, Matín, porque tienen su espera. Porque se hacen esperar, sí, cuando bueno, llegan vos lo disfrutás mucho.

0: mismo se hizo con MasterChef y similares.
1: Y qué lástima, porque le metés la mano al reglamento.
0: Exacto, lo rompés.
1: Lo que le pasó al fútbol, le metieron esos culimbricks.
0: Ah, bueno. ¿Viste? Pero viste que nos acostumbramos.
1: Sí, pero ahora yo lo veo el fútbol argentino. Anoche volvimos a perder, Rodrigo.
0: ¿Otra?
1: A ver, sopa.
0: Maldición, ¿qué pasó, chico?
1: No, no está pasando nada. River volvió a perder.
0: Está faltando. Exacto. El culimbric, papá.
1: Sí. Nos hacía falta varios culibricas.
0: Claro. Varios tiempos ahí
1: como nada, para... pero ahí es grave, no pateamos al arco, no estamos como Argentina-España, ¿no?
0: Bueno, ahí ya llega un momento donde se complica.
1: Sí, ¿no? Pateamos al arco, claro. Ya digamos que lo nuestro es grave, ¿no?
0: Claro, ya cuando ahí se complicó.
1: Y no, tenemos, viste, que los reconocen a los chicos, cada cancha que van los chicos son reconocidos.
0: Ah, sí, por supuesto.
1: Estaba Otamendi y Montiel.
0: Claro, bienvenido, mira. Sea. Pero viste que...
1: Sí, pero no alcanza con que se lleven
0: Claro.
1: Se lleva el cuadrito todo, pero
0: bien
1: nosotros...
0: por ellos, pero...
1: Después nos paramos ni al viento, ¿viste?
0: A ver si activamos un poquito con la pelotita ahora. Claro.
1: Ya terminó el Mundial, ¿no?
0: Claro, ya terminó. Tristemente ya terminó.
1: Y no le ganamos a nadie, ¿viste? Pero bueno, y te digo, te queda la sensación rara.
0: Claro, te quedas como...
1: No sé, como que no sé, pero la televisión siempre fue igual. ¿Le falta luz al estadio?
0: ¿Le falta...? Y se puede, con los lentes y las cámaras, se puede compensar un poco la iluminación. Pero no se hace.
1: Sí, no sé.
0: Pero sí, lo que pasa es que sí, le falta esa mística, le falta todo ese espectáculo alrededor, todo ese
1: como
0: color.
1: Que le falta gente moviéndose, yendo a comprar algo.
0: Bueno, pará, vos fíjate. No voy a meterme en esto de que los hinchas visitantes vayan o no. Sácalo.
1: No van.
0: Saca eso. Bueno, pero saca.
1: En algunos lugares no van.
0: Eso, lamentablemente, en algún momento tenemos que recuperar eso porque también es una pelota.
1: Sí, no habla bien.
0: No habla bien de nosotros. No. Pero fíjate, vayamos al punto culminante. Ponele, acá, si yo quiero mandar y poner una cámara para la hinchada, ¿qué voy a ver? 80 controles para asegurarme que no entre un violento a romper todo en la cancha. Uh-huh. Y eso en el Mundial no pasa.
1: Claro.
0: En el Mundial la gente convive, en el Mundial hay fiesta, la gente llega alegre.
1: Están todos mezclados.
0: Te chicaneaste, hace un chiste, nah, una cargada. Hablar, seguro no. Que sí. Pero es una fiesta de ver, ya sí. La previa en sí misma.
1: Pero vos sé que me falta eso, ¿viste?
0: Claro,
1: es decir,
0: falta
1: el espectáculo del fútbol no está siendo igual.
0: Exacto, ¿viste? Es que es jodido volver a la diaria.
1: No,
0: ¿viste?
1: Lo dudo.
0: Ah,
1: no,
0: sí, por
1: pero
0: supuesto.
1: Pero es real lo que decís con respecto claro. Al tema de cuando vos manoteás algo de los reglamentos.
0: Sí, y lo empezás a tirar.
1: Y, ¿viste? Y decís, che, para Dios resultados. Entonces vamos a ver si lo podemos.
0: Claro.
1: Y buscás la adaptación.
0: Exacto. ¿Qué querés decir?
1: Y en la adaptación, no sé si está todo tan bueno.
0: Exacto.
1: Estirarlo en ese, sí. En ese aspecto. Estoy de acuerdo. Yo por ahí, a mí me gustan, sí, los eventos como estos del Mundial y
0: claro.
1: De los Juegos Olímpicos, que me gustaría que sean cada 2 años.
0: Ah.
1: Pero bueno, son alternados también, porque ahora viene
0: claro.
1: El Mundial de Fútbol Femenino y
0: también.
1: Así.
0: Sí.
1: Se van dando alternancias.
0: Y puede haber otra cosa.
1: Y en los Juegos Olímpicos están los del medio, viste que está siempre están los dos, cada 2 años hay el invierno y el verano.
0: Claro, exacto. Tenés eso. Después claro. Nosotros tenés las copas, viste, las copas continentales.
1: Claro.
0: Tenés, no sé, Mundial de Clubes. Con eso compensás
1: sí,
0: un poco.
1: Ni hablar, pero deberían ser cada 2 años.
0: Sí,
1: para
0: sí,
1: mí.
0: Sí,
1: para
0: puede
1: mí.
0: Ser, puede ser.
1: Hay una evaluación.
0: De última, el tema que no sea, ¿sabés qué creo yo que no tiene que ser para que no canse y no romper? Que no sea exactamente el mismo formato. Ponele que sea intercalado. Ponele que sea un formato más chico, algo más relámpago, más rápido,
1: sí.
0: Más, viste, así, a los bifes, viste.
1: Sí, de cruce directo.
0: Claro, pero que no sea el mismo formato, porque cuando vos repetís constantemente el mismo formato de algo, lo rompes, lo desgastás.
1: Sí.
0: Viste, eso es lo que pasa. Ahí, digamos, si querés, en más que nada en lo que tiene que ver con espectáculo, y parece que un poco con el deporte, no va esta de equipo que gana no se toca.
1: No.
0: Medio que no va ahí. Porque terminás rompiendo una buena idea y algo que funciona bien.
1: No, ni hablar.
0: Porque la gente.
1: No, ni hablar
0: de porque, eso. ¿Sabes qué pasa? Muchas de estas cuestiones centran su éxito en la espera. En
1: sí.
0: Que la gente dice, loco, ¿cuánto falta para el próximo
1: bueno,
0: mundial?
1: Bueno, que ya veía ayer. Eso tenés razón. Hay gente que está mirando.
0: Claro.
1: Los 6 países que van a albergar el 2030.
0: ¿Cuánto va a salir a ir a la cancha, loco?
1: Pero vos te reís.
0: Sí,
1: no, vos
0: obvio,
1: te reís.
0: Obvio que sí, yo lo
1: ya
0: sé.
1: Ya empezaron las empresas a armar los
0: paquetes. ¡Armame el paquete!
1: ¡Qué increíble!
0: Obvio, ya quiere pagándolo de ahora.
1: ¿Cómo somos, no?
0: Somos así.
1: Somos así.
0: Somos
1: la gente,
0: así.
1: El mundo, no solamente los argentinos. Yo estoy hablando del mundo.
0: El
1: mundo ya se está movilizando a ver cómo va a ser en esos 6 países.
0: Claro, y
1: se va a jugar el Mundial.
0: Alguno dirá, bueno, ¿cómo hago? ¿Cómo quiero ir guardando días de vacaciones
1: yo
0: para
1: creo
0: irme?
1: Que no están elegidas ni las canchas.
0: No, sí.
1: Pero ya estamos armando qué nos vamos a llevar. Si voy a llevarme una bikini.
0: Claro.
1: No sé, qué sé yo, un pantalón corto.
0: Totalmente. ¿Dónde va a ser? A ver qué combinación puedo hacer para visitar la mayor cantidad de países, ver la mayor cantidad de partidos.
1: Sí.
0: ¿Viste?
1: Acá, ¿Qué irá a pasar acá, no?
0: Claro, ¿qué nos irá a tocar a nosotros, Juan?

0: ¿Qué grupos y uh-huh. seguramente Argentina tocará a nosotros?
1: Sí, después seguro. Pero
0: ya me imagino alguna intervención al obelisco.
1: Sí.
0: Habrá que ver si hay alguna cancha del interior. Para mí el de Córdoba juega seguro.
1: Tiene
0: el
1: que ser.
0: El Kempe juega seguro. Uh-huh.
1: Tiene que ser.
0: No nos va a quedar tan lejos, o sea.
1: No, pero además, ¿te imaginás lo que va a ser para nuestro país eso? Tener el mundial in situ, aunque sea una parte.
0: Sea una partecita. Y yo me lo imagino a los paraguayos.
1: Ah, bueno, también.
0: Que sí, también van a tener la posibilidad de tener un mundial. Nunca lo tuvieron.
1: Para nosotros va a ser una revolución tremenda, olvídate. Olvídate.
0: Encima Uruguay, Argentina y Paraguay.
1: Encima, mirá, todos vecinos.
0: Y aquel lado allá, Portugal, España y Marruecos.
1: Claro.
0: Que están todos. Que son una zona. Vos están todos cerquita ahí, ¿viste?
1: Claro, ¿viste? Están muy
0: importados. Marruecos, vos pasás y pasás de. Creo que es un puente, ¿no?
1: Creo que sí, ¿no?
0: Sí,
1: creo que
0: puente,
1: sí.
0: Claro.
1: Son varios países que están ahí.
0: Sí, están todos ahí. Imagínate que va a ser lindo.
1: Sí, hermoso. Además, viste, va.
0: Ahora van a traer equipo a dos manos y son 64 equipos.
1: Claro, imagínate lo que va a ser, una locura.
0: ¿Viste? Va a haber países que los tenés que buscar el mapa que no existen.
1: No, encima, pará, ya imagínate, ¿no? Yo ya estoy pensando ahora lo complicado que va a ser acomodarse para ver todos los partidos. Porque una cosa va a ser los partidos que se jueguen en este lado.
0: Claro.
1: Los que se jueguen en España y Marruecos y con un horario completamente dado vuelta.
0: Ya hace 5 horas de diferencia.
1: ¿Sabés lo que va a ser acomodar todo eso? Entender los horarios. Va a ser hermoso.
0: Va a ser hermoso.
1: Va a ser hermoso. Oh, ¡qué hermoso quilombo!
0: Que encima partido a dos manos.
1: No, sí, constantes. Vamos a tener 40 canales transmitiendo partidos todo el día.
0: Y el Mundial 2 meses, seguro.
1: Sí, y sí.
0: En 2 meses.
1: Y sí. Bueno, la gente va a estar chocha.
0: Sí.
1: La gente lo va a disfrutar.
0: La futbolera está chochísima. Claro,
1: pero nos sumamos todos después, ¿eh?
0: Sí.
1: ¿Viste que nos enganchamos todos? Eso es lo que tiene de bueno, que no tienen otros eventos, la verdad, que hay que reconocerlo. Ningún otro evento, ni Juegos Olímpicos, ni Fórmula 1, ni nada.
0: Ajá.
1: Nada tiene eso. Pero el Mundial nos toca a todos. ¿Vos sabés?
0: Sí, verdad.
1: El Mundial tiene eso, ¿viste?
0: Y por eso nos sacó del eje.
1: Total.
0: Por eso te digo, julio, para uh-huh. muchos, es largo, te dicen. Pará.
1: Claro.
0: Pero también estuvo la final del Mundial.
1: Total.
0: Que como no la ganamos, ya también es como que nos quedó medio lejos.
1: Claro, como que se apagó un poco.
0: Sí, como que... pero nos olvidamos que estuvimos en Inglaterra, loco, este mes.
1: No,
0: y le ganamos a los ingleses después de 40 años.
1: Obvio, de algunos, viste, que lo tienen...
0: Por eso te digo, viste, pará, no fue tan malo julio.
1: No, para nada. Claro,
0: para la selección no fue malo. Todo
1: altamente positivo.
0: Fue altamente positivo.
1: Hicimos lío, molestamos, hicimos enojar unos cuantos.
0: Le pusimos los pañales al reloj público.
1: Claro, también, viste, dejamos eso.
0: Esa.
1: No te olvidaron eso.
0: Sí, olvidate.
1: Ese quedó cábalo para el próximo mundial.
0: Obvio.
1: OJ, ya saberlo. Igual me gustaría en algún momento también, alguna fecha patria, algo, pero bueno, sacando eso, que también vuelva a estar decorado. Pero
0: y
1: ya
0: el reloj público pasaría a ser el lugar donde se lo interviene como el obelisco.
1: Y sí. Es verdad, eso me gusta. El reloj público tiene que ser nuestro lugar de intervención, que es algo que este gobierno ya viene impulsando.
0: Bueno, le falta el obelisco. ¿Vos lo viste cuando le ponen el forro?
1: Preservativo. Es el más simbólico. Ese es muy bueno. También para hacer la visibilización.
0: Yo un día
1: por
0: estuve,
1: la
0: un día, ITS y demás. Yo un día estuve, fuimos a la entrega de premio.
1: Lo vi en vivo.
0: El forro.
1: No, vio el forro más grande del mundo.
0: Claro, pero vos no sabés lo que es el laburo, ¿no? Es una red. Vos la ves, parece un plástico. No, nada que ver. Y nosotros estuvimos ahí al de abajo.
1: Claro.
0: Y estaban ahí los de la... ¿cómo es que se llaman los de la fundación?
1: La fundación Huespen debe ser, ¿no?
0: Exacto.
1: Exacto, la fundación Huespen.
0: Estaban ellos ahí, tenían todo el... Uh-huh. Tenían todas las carpas, todos los gazebos.
1: Claro, exacto.
0: Y que hacían el análisis del SIDA, todo
1: excelente.
0: Eso.
1: Excelente.
0: Estaba muy bueno.
1: El
0: 2 de diciembre se pone.
1: Claro.
0: Primero de diciembre.
1: Ah, primero. Bien.
0: Nosotros íbamos los premios justo hacia esa época y siempre encontrábamos con el forro.
1: Claro.
0: Acá tenemos que hacer con el reloj público también.
1: Lo tenemos que hacer. Me gusta.
0: Acá lo tenemos que poner un preservativo.
1: Claro. Acá lo tenemos que hacer transparente.
0: Igual no seríamos originales, ¿no?
1: No,
0: ya
1: pero
0: copiamos.
1: Me encanta.
0: Ya estamos copiando. Ah,
1: bueno, pero pará. ¿Cuántos acá en la zona tienen? Bueno, no avivemos los vecinos porque los vecinos allá tienen un obelisco, no los avivemos.
0: ¿A dónde?
1: Los vecinos allá, viste, no quiero ni nombrarlos porque...
0: Los chicos allá de Tostado.
1: Viste que ellos tienen por eso, que no se aviven, viste.
0: Pero eso fue una iniciativa privada, ¿no?
1: Bienvenido sea. Tuvieron
0: que ir al consejo, pidieron el lugar, le autorizaron la rotondita y ahí lo instalaron.
1: Y ahí se autorizó todo. No, viste, que no se aviven, digo, en querer hacer movidas como esta, ¿viste?
0: Ah, claro.
1: Hagámoslo nosotros.
0: Igual ellos lo tienen bastante animado.
1: No, está lindo, tiene un reloj, todo. Lo que sí nosotros tenemos que prever eso, la decoración que nosotros hagamos sobre nuestro reloj público, por ejemplo, el preservativo, tiene que ser transparente. porque este reloj tiene que seguir viendo.
0: Se tiene que seguir viendo.
1: Y tendría que ser transparente.
0: Sí, tendría que ser.
1: Claro, por ejemplo, no podríamos poner uno rosa acá como este, que queda bonito.
0: Igual lo podríamos usar para intervenirlo en otras oportunidades.
1: Sí.
0: Bueno, se interviene el Día de la Mujer.
1: Exacto. Viste que se venía interviniendo con luces.
0: Sí, se viene interviniendo con luces, que eso está bueno. El color violeta, cuando se pone violeta es porque es el Día de la Mujer.
1: Correcto. Se ha puesto azul, puede ser, por el 2 de abril.
0: El de autismo.
1: El Día de Concientización de Autismo.
0: Sí.
1: ¿Qué más?
0: Bueno, ahora con el Mundial, Celeste y Blanco.
1: Con el Mundial se lució.
0: Sí, está bueno. Me parece que es buen laburo el que están haciendo ahí.
1: Sí, sí. Fue una muy linda idea.
0: Público. Y ahora, bueno, veremos cuando lleguemos hacia las fiestas de fin de año. Porque no sé si queda algo, Rodri, ahora.
1: ¿En el medio?
0: En estos meses.
1: ¿Algo relevante?
0: Día del Niño, 17 de agosto.
1: 17 de agosto.
0: San Martín.
1: Bueno, algo para las
0: Después
1: infancias.
0: Viene Primavera.
1: Primavera.
0: Porque, bueno, en el medio está el Día del Maestro, Día del Profesor.
1: También, pero...
0: un montón de días que no son tan relevantes como...
1: Viste que no...
0: Sí, aparte ya no ser feriados...
1: Claro, y además viste que no...
0: No son feriados para todos, son feriados para ellos.
1: Para ellos. Y además viste que muchos no se los reconoce.
0: Claro, y iríamos hasta, bueno, para muchos el acto innombrable que lo trajo de nuevo Javier.
1: Claro.
0: El Día de la Raza.
1: Exacto.
0: Hasta el 12.
1: Acá tendríamos...
0: Ahí viene otro debate.
1: Acá tendríamos el Día de la Diversidad, más allá de que ya tenemos una plazoleta de la diversidad.
0: La que está allá en el barrio Mauro.
1: Exacto. Inaugurada por este gobierno que se llama plazoleta de la diversidad cultural, chicos. Acá se va a hacer.
0: Sí, el acto y todo ya.
1: Por supuesto.
0: Si bueno, van Matador, van Mauro, van todos.
1: Bueno, ojalá. Está bien, ahí tal vez no hay mucha intervención para hacer porque ya tiene su lugar físico. No. Pero me gusta esa, ¿eh? Yo creo que tiene que ser. Y si no, ya el punto cúlmine será... Navidad y Año Nuevo.
0: Claro, no sé.
1: Con alguna intervención.
0: Sí, ahí tiene que estar intervenida.
1: Especial. Después vendrán las épocas de carnavales, ojalá también.
0: Probablemente. Pero sí, viste que se ha convertido como el eje, ¿no?
1: Y sí. Nada, de que ahora
0: aparte que ya se comprobó que no es mufa.
1: No, además es.
0: Más todavía.
1: Bendito sea, pobre reloj. Yo tuve miedo, la verdad te digo.
0: Sí.
1: Yo tenía miedo de que el reloj pase momentos oscuros, viste, si sucedían cosas, ¿viste?
0: Sí.
1: Por suerte no pasó.
0: Me dice Ariel, dice, hola Martín, yo. Me parece que para los que miramos por TV, que sea cada 2 años, está genial. Pero
1: sí.
0: Para el que lo sigue en las canchas no le da tiempo a recuperar el gasto.
1: Dice. Claro, no te da tiempo a pedir.
0: Claro, no terminás de pagar los gastos de un mundial, tenés que armarte de nuevo,
1: exacto.
0: Te fundí. Ahí sí te terminás fundiendo.
1: Total, viste. No vas a conseguir que te den permiso en tu casa. No vas a conseguir los días de vacaciones para juntarlo. Y no vas a conseguir la guita tampoco.
0: Tenés razón, amigo.
1: No, chicos. Pero bueno, por eso, para mí en el medio aquí tirando como se viene ahora con campeonatos así más chiquitos, viste. Y los campeonatos regionales, así.
0: Che, Grisela dice, buen día Martín Rodrigo,
1: hola.
0: Super jueves, linda mañanita chicos.
1: ¿Cómo va?
0: Coincido con vos Martín, sobre el Mundial se extraña. Sí,
1: ¿viste?
0: Se extraña, ya lo vamos a superar igualmente Gris,
1: Sí, obvio.
0: Ya lo superaremos en cualquier momento. Sí, yo estos días, la primera semana le dije a Rodri.
1: Uh-huh.
0: Encima yo que en una parte del Mundial me había enfermado.
1: Claro, no lo pude disfrutar.
0: O sea, no lo disfruté del todo.
1: Total.
0: Después... que sí lo enganché cuando me acostaba temprano, viste, siempre veía el partido de la noche y lo veía.
1: Claro.
0: El de las 22 horas, ese horario me encantaba. Porque después me dormía, viste.
1: Sí, claro, dormía tranquilo.
0: Tengo que admitir que el de las 4 de la tarde, Rodri...
1: Ese era complicado.
0: Uy,
1: ese era complicado.
0: Porque es como que a esa hora uno descansa la siesta, ¿viste?
1: Y sí, el que puede, aprovecha
0: una
1: siesta.
0: Y no lo podía, y me costaba concentrarme en ese periodo.
1: Claro.
0: En el horario. sí, porque es bravo el horario ese.
1: No, sí, es complicado, para nosotros.
0: Y para la mucha gente que laburaba, ese fue el peor de los horarios.
1: No,
0: El partido de las 4 de la tarde para muchos fue re jodido. Y encima se jugaron los partidazos.
1: En
0: todas las zonas, ¿viste?
1: Para eso. Ese era partido para gente de gran ciudad. Para los que no
0: duermen siesta. Para mí sí. Sí, para mí sí.
1: No, para nosotros.
0: Ese es real. Y mucha gente, la que sí veía mucho por el almuerzo y todo, el partido de la 1 a 2 de la tarde.
1: Ah, también.
0: Ese la gente le quedaba chanta.
1: Ese llegaba perfecto.
0: Sí, ese le quedaba
1: perfecto. Ahí sí.
0: Ese se vieron muchísimo los partidos ahora.
1: Claro, sí, viste, muchos se veían.
0: No estoy hablando de Argentina, ¿no? Estoy hablando de todos los partidos de las otras selecciones.
1: Olvídate de todos, de todos.
0: Y los que se jugaron a la 1.
1: Claro.
0: Para... No los vio nadie.
1: No, olvídate.
0: Acá en Argentina.
1: Los que se jugaron medianoche y una.
0: No,
1: olvídate. Eso no los vio absolutamente nadie.
0: Había uno que creo que fue Corea, ¿no?
1: Creo que fue, sí.
0: Yo me había sentado para verlo.
1: Ah, magó verlo.
0: Nah, imposible.
1: No, horrible esos horarios. Fueron horribles.
0: Te dormí.
1: Imposible.
0: Imposible el horario.
1: Pero bueno, viste que es complicado cuando vos querés hacer también que, viste, que el Mundial se vea en todo el mundo.
0: Y obvio, o sea, tenés que acomodar alguno.
1: Pero es muy complicado eso del horario.
0: No, no lo dudo.
1: Sí, hacer
0: bueno,
1: coordinar.
0: Había países europeos, decían todos ellos, veían re tarde.
1: Claro, les quedaba tras mano.
0: Les quedaba muy, muy tarde.
1: Sí, sí. Bueno, por algo sucedió lo que sucedió, que nos enteramos después con China. A China casi que le regalan los derechos de transmisión.
0: Ah, claro.
1: Pues los chinos sabían que no había mucho interés en, más que nada, por el tema horarios, que mucha gente no lo iba a consumir.
0: A ellos les quedaba cruzado, ¿no?
1: Les quedaba muy cruzado. Así que allá casi que FIFA tuvo que regalar la transmisión. Si no, sí, nadie la quería comprar.
0: Claro, ellos no... Porque no encima que les cuesta ver fútbol.
1: Claro. Sí, sí, pero viste que algunos había. Viste, además, como te digo, viste que estos eventos así más masivos, viste, sí, alguien enganchan.
0: Bueno, pero, y Corea la rompe toda cuando van los chicos estos BTS.
1: Ah, claro. Sí, ahí también, obvio, viste.
0: Estos chicos están haciendo... Nosotros no hablamos nunca a estos pibes coreanos, ¿no?
1: No, muy poquito.
0: Pero
1: muy poquito.
0: Están haciendo estragos los chicos.
1: Sí, andan muy bien.
0: Impresionante.
1: Andan muy bien. Sí, sí.
0: La cultura todos. K-pop.
1: Exacto.
0: Estuve leyendo a alguien, chico, que era... es coreano, nacionalizado. Ajá. Argentino.
1: Mirá.
0: Bueno, fue a conocer su familia en Corea.
1: Claro.
0: Y bueno, y se le pegó la cultura K-pop, ¿viste? Quiere, sí, venir a ver si acá se... En Argentina se puede dar su fenómeno, ¿viste?
1: Sí, pero olvídate.
0: Él es coreano todo, ¿no?
1: Claro.
0: Pero claro, lo que pasa es que, no sé, qué sé yo. Me parece que tenés que estar en Corea para eso. Mirá, se me hace.
1: Sí, no, ¿viste? Hay seguidores y adeptos. Tienen una alta carga cultural, como bien te lo dijo, por el tema de música, después por el anime, sí, y todas esas cosas.
0: Sí, no, no. Y la otra, el cine, lo que han mejorado.
1: Sí, por eso, ¿viste? Tienen muchos seguidores en el mundo, ¿viste? Que por ahí adoptan cuestiones, ¿viste? Para su vida diaria de la, sí, cultura. Vestimenta, ¿viste? Cuestiones también de... Así que no... Hay todo un crecimiento. Ojo con eso, ¿eh?
0: Sí. Los coreanos, impresionantes.
1: Bien,
0: por eso,
1: también,
0: por,
1: ¿eh?
0: Por eso, no solamente el fútbol de Corea.
1: Claro.
0: Sino que cuando actuaron los chicos, dicen la final, dice que se vio todo.
1: Ah, sí.
0: Reventó todo.
1: Totalmente.
0: Eso, que tuvieron un ratito, 3 minutos.
1: Y sí, y sí. Pero seguramente son los que más audiencia tuvieron, sí, y más compartidas en redes y demás. Además tiene fanáticos en todo el mundo.
0: Todo el mundo.
1: De todos los que estuvieron ahí en ese momento, sí, son los que mejor andan hoy en día.
0: Ah, sí. Y viene a poner debate el tema los facheros. No hace falta ser americano,
1: no,
0: y occidental para hacer...
1: No hace falta responder al canon, ¿viste? Bueno, estándar, ¿viste?
0: De la revista Vogue.
1: Claro, exacto.
0: Vos me entendiste.
1: ¿Viste? Exacto, ¿viste? Esa belleza europea.
0: Claro, que no sé quién puso, Rodrigo. ¿Vos sabés algo de cuándo
1: no,
0: se puso?
1: La verdad que no tengo el anclaje histórico de eso, pero...
0: Claro, los cánones...
1: Claro, ¿dónde viene el canon de belleza?
0: ¿Quién dijo? Claro, dice, la belleza se mide, como el otro día hablábamos del metro.
1: Claro, acá está la medida de belleza.
0: Claro, la belleza tendría que ser así.
1: Exacto.
0: La persona bella es así.
1: Total.
0: ¿Me entendés? Uh-huh. Y estos chicos no,
1: no.
0: Son facheros y enamoran a todas las pibas.
1: Pero los muchachos andan re bien, además, viste, con la música la rompen.
0: Sí, la rompen.
1: Venden un montón.
0: Las chicas, y después las chicas también son lindas.
1: Las, sí, chicas, las capo. Sí, también, obvio. Sí, viste. La verdad que está bueno. Hemos ampliado un poco de esto. Esta es una parte muy buena, muy interesante de la globalización. Bienvenido sea.
0: Sí.
1: Que hoy en día la gente pueda ser fanática de un grupo de K-pop. Olvídate.
0: Porque viste que ya el rasgo nos hace como que somos muy distintos.
1: Sí.
0: Porque
1: uno.
0: Yo imagino que los ojos achinados, ¿no?
1: Sí, ponele, sí, ese aire,
0: ese corte muy oriental.
1: Claro, ¿no? Muy, viste, como que sí, sí. Después también, viste, que el idioma, las costumbres, viste, pero después, hoy en día todo eso está mucho más reducido.
0: Escribir en coreano es casi imposible.
1: Nah, pero bueno, pero vos sabés también, Martín, que hoy en día hay cosas que se redujeron mucho. Hoy en día con esta penetración de la globalización, redes, idioma, todo está mucho más estandarizado, ¿viste?
0: Sí.
1: Ya como que están, obviamente, si nosotros quisiéramos ir a conocer el país,
0: sí,
1: ahí ya nos va a costar bastante más, así como les costaría a ellos, ¿no? Pero bueno, ¿viste?
0: Sí.
1: Pero para consumir
0: ahora,
1: algo de contenido está bien.
0: La novia de la mayoría de estos chicos, ¿son coreanas, serán asiáticas
1: o
0: serán occidentales?
1: Y yo me imagino que puede haber de cualquier lado del mundo, porque como ellos viajan tanto... Deben
0: por
1: tener
0: eso
1: la oportunidad,
0: te pregunto,
1: de conocer a mucha gente.
0: Por eso te pregunto, ¿viste?
1: No creo que tengan problemas con eso.
0: No. Y
1: no creo que haya algún prurito, ¿viste? De cuestión cultural de salir con alguien de otro país. No
0: que
1: creo.
0: Ellos tengan, ¿eh?
1: Exacto.
0: Porque, ¿viste?, todos quieren salir con ellos.
1: No, pero viste que a veces hay todavía países que son un poco... Más que países, tal vez comunidades. Viste que son medio cerrados todavía en tipo relaciones.
0: Bueno,
1: ¿viste?
0: En Japón dicen que es brava hacer una relación de entre...
1: Claro, con gente tal vez de otro país.
0: Claro. Uh-huh. En medio al hombre con la mujer de otro país y a la
1: chica. Claro, exacto.
0: Con...
1: Sí, sí, sí. Todavía está como medio... Más que nada en un sentido cultural, ¿viste? Porque por ahí muchas familias son muy tradicionales todavía.
0: Todavía.
1: Sí, sí, por supuesto. Por ejemplo, creo yo que eso en nuestro país no pasaría. Creo.
0: No.
1: Al menos no con la mayoría.
0: Me estoy acordando un cuento chino.
1: Sí.
0: ¿Qué película es?
1: Es muy buena.
0: ¿Qué película es?
1: Es muy buena, muy buena.
0: Me estoy acordando un cuento chino.
1: Sí, véanla.
0: Para mí una obra maestra.
1: Sí, es genial. Gran película argentina, si no la vieron posta.
0: Bueno, pero es real eso.
1: Sí, tranquilamente es una
0: historia. Primero hay que hacerse entender, ¿viste? No es tan sencillo.
1: Esa es la parte complicada, ¿viste?
0: Y la cultura, ¿viste? Que sí, tenés que tener algunas costumbres más o menos.
1: Exacto, ¿viste?
0: Peculiares. No sé, qué sé yo. Por ejemplo, vos agarrás y mañana conoces a alguien, no sé, una española.
1: Por ejemplo, claro.
0: Vive en otro país y es otra cultura, pero más o menos.
1: No,
0: estás afín.
1: Claro, y las distancias que puede haber, y ¿viste? Son chiquitas. ¿Podemos tener alguna confusión idiomática? Sí. ¿Alguna cuestión que nombremos de una forma y yo de otra? Sí. Pero a la larga es mucho más fácil entenderse.
0: Pero aparte, yo te pongo un español y un argentino, no sé si los distinguís.
1: Y capaz que no.
0: Te pongo un coreano, una coreana y un argentino.
1: Claro, ahí ya por la facha, digamos, no como algo malo.
0: No, facha, pero estéticamente son distintos.
1: Sí, estéticamente lo sacás.
0: ¿Me entendés? Sí, ahí a lo que voy. Es como totalmente. Que hay un ya culturalmente hay una distancia.
1: Claro, hay cuestiones, viste, así todavía que después se van a ir, viste. Yo creo que vamos a llegar a un momento donde más o menos vamos a ser todos parecidos y va a ser indistinguible.
0: Yo, por ejemplo, mira, te digo, en las últimas semanas, viste que de paso veo muchos documentales de distintos deportes.
1: Está bueno.
0: Y bueno, estaba viendo la corriente ajedrecística de la India.
1: Mira, bien los indios, ¿eh?
0: Sí, no, antes, viste que en la era de la Guerra Fría, el ajedrez era soviético.
1: Claro.
0: Los comunistas. Uh-huh. Si se vanagloriaban los rusos, era de su ajedrez.
1: Claro.
0: Bueno, de su deporte, digamos.
1: Sí, como símbolo
0: de... La ortodoxia de ser más que occidente.
1: Claro, y un símbolo también de su inteligencia, digamos, por decirlo de alguna forma, ¿viste?
0: Sí, que se decía
1: de
0: que...
1: La supremacía de
0: inteligencia. Claro, pero inclusive decían que si vos tenías que entrenar 12 horas, uh-huh. porque los médicos te recomendaban, ellos entrenaban 16.
1: Claro, exactamente. Sí,
0: entrenaban tan al extremo que mataban a sus...
1: Siempre un paso más allá con todo.
0: Uh-huh. Sí, al extremo.
1: Porque querían
0: ser superiores.
1: Claro.
0: Y de verdad que estaba viendo, estaba recordando este fenómeno de la India.
1: Claro.
0: Cómo han ido generando jugadores.
1: Exacto.
0: Y vos decís, che, son raros los indios, ¿viste? Pero ¿por qué son raros? Y qué sé yo, sé, ¿el por el color de piel? No. Por sus costumbres, no. Mm. Pero tienen rasgos distintos.
1: Sí, que para nosotros pueden verse extraños.
0: Exactamente, Rodri. ¿Viste?
1: Claro.
0: Pero... Tienen un nivel en el ajedrez.
1: Claro.
0: Pero, che, ¿y ahora quién
1: son
0: va?
1: Muy inteligentes.
0: Terrible. Uh-huh. Terrible. Y bueno, y me gusta mucho, estoy siguiendo una yo le digo una nena.
1: Claro.
0: Es muy bonita también. Uh-huh. Es Divya Damshuk, creo que se llama.
1: Mirá.
0: Para mí es de las ajedrecistas más bonitas que hay en el circuito. Ajá. No tengo ninguna duda. Viste que las ajedrecistas generalmente no se las distingue por ser... jugadoras lindas de algo, ¿viste?
1: Sí, además no es un atributo que se considere, ¿viste?
0: Claro, porque sientan siempre, están todas sentadas, ¿no?
1: Claro, ¿viste? Como que la idea es ver otra cosa.
0: Exacto, ahí vos la juzgás más por el tema de la inteligencia.
1: Claro, ¿viste?
0: No es que vos vas a la pista de atletismo, Rodrigo, y ves las chicas, todas las atletas son muy bonitas, todas, ¿no? Físicamente están, no les sobra nada, digamos. Pero el ajedrez es distinto.
1: Claro.
0: Y de verdad que están encarando una generación impresionante los indios.
1: Bien.
0: Para hablar de un país, Rodrigo, que tiene muchísimos más habitantes que inclusive China.
1: Exacto.
0: Y que de a poquito va generando esto.
1: Sí.
0: ¿No? Culturalmente. Mm-hmm. Ella, Divya, no solamente es muy bonita, sino que es muy simpática.
1: Claro.
0: Y no viste las pilchas tradicionales de India.
1: Mira.
0: Cosa que me llamó la atención. Ella viste de jean, de remera, como cualquier adolescente, digamos.
1: Exacto, sí, por supuesto, como debe ser.
0: No, porque hay otras jugadoras que sí viste de 60 y es India.
1: Con
0: las túnicas.
1: Es de un estilo más, más autóctono. Así
0: claro.
1: Lógico, pero está muy bien.
0: Está muy bien.
1: Está bueno.
0: Para hablar un poquito de lo cultural, Rodrigo, que hablábamos recién. No sé por qué caímos acá.
1: No, pero me gusta.
0: Porque vinimos pasando por los K-pop de
1: BTS. No, pero está bueno
0: y entender. Terminamos con el rol del bando de los indios.
1: Pero está bueno ver que el mundo hay otras corrientes, hay otras cuestiones, hay mucho crecimiento. Lo de India, ojo, no es menor. Sí. Creo que es un gran punto lo que usted menciona. Yo me enteré hace unos días nada más, creo que fue ayer o antes de ayer, que India ocupa un club selectísimo con lo que tiene que ver con el avance tecnológico y científico. Sí, India junto con China y Estados Unidos es uno de los tres países que ha logrado lanzar cohetes de empresas privadas al espacio.
0: Qué increíble.
1: Y India se unió a esto en las últimas horas.
0: Mira.
1: Sí, es el tercer país en el mundo que logró lanzar un cohete de forma privada. India.
0: No es un dato menor, ¿eh?
1: India. ¿Sí? No es un país europeo. Supuestamente no es uno de los países con más recursos, pero lo ha logrado. ¿Sí? Ojo también con eso, que nosotros podemos ocupar esa lista también en algunos años. Tal vez pronto también. Sí. Sí, porque tenemos grandes proyectos privados también en eso. Tenemos proyectos. Teníamos proyectos públicos también, que hoy deben estar desmantelados. Pero bueno, pero ojalá que los privados lo logren. ¿Pero
0: quién los bancaba? ¿El Estado o lo bancaba el privado?
1: Sí, como debe ser. Debe ser los bancaba el privado. También, obviamente, entendiendo que, obviamente, todo eso es tecnología que vos podés vender.
0: Claro.
1: Como se imaginará, ¿no?
0: Ni lo dudo.
1: Exacto.
0: Mirá vos. Che, qué buen dato ese de India, no lo tenía.
1: Exacto,
0: ese.
1: No, sí, un selecto club mundial que solo ocupan tres países.
0: Sí, bueno, qué lindo ver lo cultural,
1: también
0: lo educativo de cada país. Esto es lo que te permiten las plataformas, loco.
1: Claro, viste,
0: aprendí un poco de eso. YouTube te metes y bueno, vas viendo la evolución también de las naciones.
1: Sí, también.
0: Eso. Ahora me dijo un amigo ayer, me dice, tengo un viaje comprado, me van a llevar a conocer China y Japón.
1: ¡Wow!
0: Le digo, mirá, no te puedo creer.
1: ¡Qué lindo!
0: Sí, dice, me dijeron que China es una cosa...
1: Tremendo, ¿no?
0: Sí, las ciudades que están dentro del tour no lo llevan a la parte más ruralista, que
1: claro,
0: es hermoso,
1: no.
0: De China, sino que lo llevan a la parte donde vos querés conocer, que son Guangzhou...
1: Claro.
0: Shanghái, ¿viste? Las ciudades.
1: Sí, la idea sería conocer ese movimiento, ¿viste?
0: Nah, pero es una cosa.
1: Diario de grandísimas ciudades.
0: El otro día estaba en un influencer, andaba por ahí, dice: yo no puedo creer a dónde estoy. Esto no es humano.
1: No, eso, ir a esos lugares es como viajar al futuro.
0: Claro, y me decía que tiene una expectativa linda porque lo va a hacer en octubre. Tiene una expectativa hermosa. Mirá. Le han dicho que son ciudades sacadas de lo posible, digamos.
1: Sí,
0: por supuesto. La tecnología que le han puesto, todo. Bueno, y bueno, después va a Japón, ¿viste?
1: Claro.
0: Él es fanático de la cultura japonesa. Así que va a estar en
1: tremendo.
0: El otro día estuve escuchando a un argentino que vive en Japón.
1: Mira qué lindo, también.
0: Sí, igual dice, yo sé que me cuesta un montón, porque viajar dice que es el lugar más extremo que podés estar.
1: Ajá.
0: Él hablaba de Japón, Nueva Zelanda y Australia. Porque estás del otro lado del mundo, definitivamente.
1: Claro, exactamente.
0: Y cualquier viaje, en cualquier línea... necesita que vos ahorres.
1: Sí, por supuesto.
0: Claro, para hacerlo. Claro. Y él lo hace una vez al año, viene a la Argentina. Uh-huh. Dice, tengo que reencontrarme con mi... Porque dice que es culturalmente es totalmente distinto, ¿viste?
1: Claro, exacto.
0: Y bueno, y hablaba de cómo con los japoneses se fue relacionando, ¿viste? Y el respeto mutuo y, bueno, todas las cosas que él aprendió, ¿viste?
1: Sí, por supuesto.
0: Pero sí, tiene cosas muy diferentes a la Argentina. Y él no piensa terminar su vida en Japón, ¿no?
1: Ah, bueno, no.
0: Él va a laburar hasta que, bueno, su familia ya esté acomodada, su hijo sea universitario, etcétera, etcétera. Y después ya piensa el regreso. No a Argentina, pero dice que sí, a España.
1: Claro, algún lugar donde se sienta tal vez más propio.
0: Él estuvo muchos años en España porque se fue a Argentina y dice que se enamoró de España.
1: Claro, exactamente.
0: Y ahora, está en Japón. Hace 6 años que está. Claro. Pero mira, la gente de Japón lo saluda así, ¿viste?
1: Sí,
0: caminando.
1: Sí. Totalmente.
0: Y lo veneran. Sí, vos, como que cuando vas a pedir permiso, ¿viste? Adelante, claro. ¿Viste que te agachás?
1: Claro.
0: A todos te hacen así los chiquitos. Claro, la gente te saluda así, ¿viste?
1: Sí, por supuesto, ¿viste? Que eso es lo verdaderamente lindo, ¿viste?
0: Son muy cordiales.
1: El ir a esos lugares y tener un contacto directo con la cultura diaria y poder aprenderla también, ¿no? Por supuesto, porque es parte también de demostrar respeto del lugar en el que vos estás en ese momento. Más aún si vas a trabajar y a vivir. Tenés que ser respetuoso.
0: Y dice que en el laburo, todos tirando para el mismo lado.
1: Sí, por supuesto, como tiene que ser. Y más que nada, seguramente lo debe notar Martín en este trato de decir, no lo deben hacer sentir que es un extranjero. Más allá de que lo es, lo va a ser siempre.
0: Lo que sí lo hacen sentir es como que está muy solo.
1: Sí,
0: lógico. Dice que el japonés es muy fanático de su soledad.
1: Claro, ellos viven de esa forma, ¿viste?
0: Sí.
1: Viven en sus mundos y...
0: Sí,
1: obvio.
0: Lo único que dice, te ponen muy nervioso, porque dice cuando vas a en el horario de esparcimiento,
1: claro,
0: están todos pegados a los teléfonos.
1: Claro. Están muy en esa.
0: Sí.
1: Bueno, sí, es
0: la cuestión. No te tiran una palabra. Dice, están todos sometidos al celular.
1: Bueno, bueno, están como todo el mundo, lamentablemente. ¿Qué va a hacer?
0: Sí. Dice verdad, que, no. Pero dice que para él es muy llamativo.
1: Sí, sí, seguramente debe ser mucho más aún que lo que ya hacemos por estas pampas, ¿viste?
0: Dice que es así. Y ahí, la mirada está ahí.
1: Sí, sí, exactamente.
0: La tensión está puesta.
1: Que lamentablemente contra eso mucho no podemos hacer, me parece. Pero sí, sí, obvio. Qué linda oportunidad de tener el contacto también con una político, que tiene que ver, con una cultura tan distante, la verdad que
0: sí.
1: eso te nutre de verdad, debe ser hermoso.
0: Él lo vive como una gran experiencia.
1: Sí,
0: vida,
1: totalmente.
0: Y gran ingreso económico.
1: No, bueno, ni hablar.
0: Le está yendo bastante bien.
1: Salvando eso, pero la experiencia, ¿sabes qué?
0: Olvídate.
1: La vas a contar a tus hijos, nietos y a todos hasta el fin de tus días.
0: Ni lo dudo. Che, bueno, acá mirá, Sandra nos dice, hola chicos, muy buen día. Uy, a mí me encantaría conocer China. Hablan mucho de China,
1: sí.
0: Me dice nuestra amiga. Uh-huh. Sí, hablan mucho de China, pero total. China ahora, ¿no? Hace 40 años.
1: Lo que soy.
0: Ir a China era como retroceder 350 claro. años porque ellos se habían encerrado un poco, ¿no? Pero ahora, bueno, han salido hacia adelante y se han abusado. Ya no saben ni qué vender, ¿viste? ¿Viste que andan los containers dando vuelta en todo alrededor del mundo?
1: Claro.
0: Porque, claro, en algunos países les bajaron la cortina. Dice acá, rajen.
1: Pero sería una...
0: Porque se te meten, te venden todos los chabones. Para todos tienen todas cosas muy copadas.
1: Y sí, sí, obviamente.
0: Y bueno, y ahí andan dando vueltas en los containers del mundo porque tienen que dar el laburo a mucha gente, ¿viste? Es una cosa impresionante.
1: Claro, por supuesto. ¿Viste?
0: Dice, en cualquier momento van a tener que empezar a buscar las cosas del container. Me pone Toti. En cualquier momento van a tener que empezar a colocar las cosas al container. Sí. Totalmente, amigo. Che, bueno, y Sandrita justamente nos comentaba que le encantaría conocer China, dice, y que tiene una amiga que pudo conocer Japón.
1: Qué bueno.
0: Es una amiga que de ella, que está en Rafael. Gracias, Sandrita. Qué bueno eso. Yo no conozco a nadie que me haya dicho que haya ido a Japón.
1: Claro, tampoco, la
0: pero
1: verdad.
0: Tenemos seres en Japón, ¿te acuerdas que los tenían nos dijeron?
1: Ah, ¿se acuerda?
0: Que no, sí, podemos acordar de ponernos en contacto con él para charlar.
1: Claro, viste. Ahí,
0: ¿cómo es la cultura japonesa?
1: Ahí sería muy complicado, pero claro, debe estar muy bueno.
0: Porque
1: eso,
0: claro, él estaría hasta ahora 10 de la noche.
1: Claro, casi 10 de la noche.
0: 10 de la noche, sí. Bueno, hasta ahora no estaría mal.
1: No, probablemente no. En estos márgenes probablemente...
0: Si es que no se cuesta temprano.
1: Exacto. Si no, tal vez, bueno, hay que ver cómo es su rutina, pero tal vez un viernes, ¿viste?
0: Ajá.
1: Que ya también sea su antes de su sábado, ¿viste?
0: ¿Vos los ves que son muy salidores los sábados? No,
1: no creo, la verdad, no creo. Ah, ojalá que sí, pero bueno. Yo como insisto también, imagino, Martín, que debe haber... Porque, ¿viste? Esto es como todo también. En las grandes capitales del mundo, en las grandes ciudades tenés la separación entre la gente que vive de forma plenamente tradicional y tenés lo que ya se han aggiornado a las costumbres mundiales.
0: Ah, también.
1: Viste que tenés las denominadas ciudades cosmopolitas que son todas más o menos iguales, de mismo comportamiento,
0: todas,
1: y que tienen más o menos lo mismo. Y ellos seguramente deben tener también esas donde debe haber noche, debe haber bares, comida, salida, sí, viste, movimiento constante. Y ahí deben ir tal vez los más de ellos, que son más activos y tal vez tienen más contacto con el mundo, digamos, más globalizado.
0: Sí.
1: Y después está la gente tradicional que vive en su cosita.
0: Que va a cenar, sale a cenar, sale a tomar un café.
1: Tranqui y nada de mucho
0: exceso. Porque las empresas multinacionales están ahí también, ahí se han fundado miles, ¿no?
1: Claro, exactamente.
0: O sea que consumen y mucho.
1: Totalmente.
0: Son de consumir mucha comida rápida también. Se han hecho muy americanos en ese aspecto. Viste que generalmente los japoneses no eran de la comida tan rápida.
1: Claro, no eran tanto de esa onda.
0: No, y han puesto a debate su propio plato, ¿no?
1: Ah, bueno.
0: Es el plato sagrado, que es el sushi.
1: Claro.
0: Lo han puesto a consideración frente a la hamburguesa americana y todas esas cosas tradicionales que te llevó la M, ¿viste?
1: Bueno, pero bienvenido sea que también se pudo dar ese intercambio, si querés, culinario, cultural, de que sus platos puedan salir al mundo y ellos puedan recibir otros. Porque seguramente a esta altura, Martín, ellos también deben tener versiones nuevas del sushi tradicional. Me imagino.
0: No sé, sí, tienen variantes.
1: Porque
0: no
1: eso es lógico que se produzca. Así como nosotros tenemos acá versiones de productos comunes, si querés.
0: Que la hamburguesa, en vez de tener una sola hamburguesa, tiene tres.
1: Claro. O algo más tradicional, si querés. Las empanadas o el asado también hecho de otra forma. Se va generando eso por una cuestión lógica del día a día. Y también porque vas agarrando... Hoy en día es normal que vos vayas nutriéndote de otras cuestiones culturales. Si ves algo que te gusta, ¿por qué no lo vas a intentar mezclar con
0: lo tuyo?
1: Lo
0: podés adaptar a lo tuyo.
1: Claro, ¿por qué no? ¿Viste? Me parece que eso está bueno. Más que nada este término de globalización que muchas veces se menciona. ¿Viste?
0: No, sí, pero la comida rápida es una cosa impresionante en todos lados.
1: Ah,
0: ¿no?
1: Sí, por supuesto. Está presente en todos lados. Pero obviamente que siempre tiene una pata local. Eso es una
0: Siempre
1: tiene una pata local.
0: Sí, no es que siempre mande la misma.
1: No, siempre está adaptada al consumidor. ¿Viste?
0: Sí, igual que los cafés. Qué
1: también,
0: bárbaro, ¿no?
1: También
0: el café, cómo se ha instalado el famoso café, ¿no? Que tiene todas las variantes. Antes de vos que decís, che, vamos al café, y parecía que ibas a tomar cafecito con tu amigo.
1: Claro.
0: Y hablar al... No, hoy ya tenés todos esos cafés, los Starbucks, todos
1: esos
0: lugares.
1: Sí, todos esos, sí, tenés.
0: Pero aparte, disgregados en todo el mundo. Uh-huh. Vas a una isla, están los chabones.
1: Claro.
0: En cualquier lado. Uh-huh. Sí, lo que ha hecho el potencial, no solamente la marca, ¿no? Sino claro. Que la gente consume, ¿no? Porque no te vas a poner en un lugar donde no te va a ir nadie, Rodrigo.
1: Ah, no, obviamente.
0: Va a ser
1: que no.
0: Cartel.
1: No, por supuesto. Más allá de que alguien en algún momento tuvo que hacer la entrada, ¿viste? Sí. Alguien tuvo que animarse. Pero no, hoy en día ya está todo probado y vos sabés que se puede llegar a cualquier lado.
0: No lo dudo.
1: Y también tenés los acuerdos comerciales y esto, como le digo, de que las empresas llegan a un lugar y se adaptan. Así que está bueno, insisto. El mundo está más abierto, se puede probar, se puede traer cosas de afuera.
0: Y en algunos que está cerrado todavía, como el del flequillo.
1: Claro.
0: Le están queriendo penetrar. No, igual.
1: Pero ese es,
0: él le gusta,
1: es uno. ¿Viste?
0: Él le gusta algunas cosas de las que él prohíbe, ¿no?
1: Sí, por supuesto.
0: Se las hace traer escondidas.
1: Pero olvídate, como todo el mundo.
0: Pero le gusta alguna cosa que prohíbe al resto, pero él las come. Olvídate. La comida es muy difícil.
1: La comida es un gran entrador cultural.
0: De trabarla, culturalmente hablando. Che, bueno, 10 minutitos de la. Hablando de comidas, ya te paso lo que
1: bien
0: tengo
1: ahí.
0: Hoy. Las viandas de Usher.
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0: 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Está volando la milanesa de pollo con fideos con crema.
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1: Exacto, eso es importante también.
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1: totalmente.
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0: otro. Bueno.
1: En fin.
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1: Atentos, ¿eh?
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1: Claro.
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1: También, ¿eh? Sí, seguro que sí. Vamos a ver igual,
0: y,
1: pero...
0: Y bueno, y entren al sitio, porque ahí en Krakatoa Van a ir enterándose lo que dice Rodri, las promos de las bebidas.
1: Claro, también. ¿Eh?
0: Hay promos en barras, así que...
1: Todo.
0: Está bueno. Esto para el fin de semana que se nos viene con doblete. Uh-huh. Despedimos julio y recibimos agosto con esta movida de Krakatoa. Y ahora nosotros, hablando de movida, vamos con el primero de este jueves.

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6: Tragedia aérea en San Juan. En diálogo con Radio Nacional, la periodista de Canal 8, Marisa Gil, dijo que horas atrás del siniestro, ella y un grupo de colegas voló en la nave en el marco de la capacitación de la lucha contra el fuego que realizaba el helicóptero. También se refirió al operativo de rescate de los cuerpos.
7: El helicóptero
0: se ha estrellado contra una de las paredes de la Colorada, de las coloraditas que le dicen acá, que son paredes inmensas, altísimas. Entonces se dificulta mucho porque no todos los cuerpos están en el piso. Hay que hacer un trabajo bastante importante de los rescatistas. Tenemos mucha niebla en el lugar, hay bancos espesos de niebla y te aclaro que no tienen ni la más mínima intención de despejarse, es lo que podemos observar nosotros desde acá.
6: Alejandro Álvarez elogió la medida contra extranjeros que expresen mensajes de odio contra la Argentina. El subsecretario de Políticas Universitarias calificó de excelente el decreto que incorporó como causal de prohibición de ingreso y expulsión a quienes manifiesten alguna hostilidad. La decisión que modificó la ley de migraciones también alcanzará a quienes participen en actos de ultraje contra los símbolos patrios. La información del deporte con Damián Zárate.
7: Fútbol internacional, Copa Sudamericana. Hoy se cierran los 16avos de final con tres cruces. El partido más importante para nosotros juega Boca en Chile contra O'Higgins. Transmisión de Nacional, recordando que Boca lleva una diferencia de 1-0. El resultado que consiguió en el estadio Alberto J. Armando. Antes, a las 7 de la tarde, Gremio con Bolívar. Y a la misma hora de Boca, en Venezuela, Caracas con Independiente Santa Fe de Colombia.
6: El estado del tránsito con Romina Wiener.
8: Atentos, en la provincia de Mendoza, el paso Cristo Redentor sigue cerrado. En el lugar hay paredes de hielo de 4 metros. Sigue nevando en la zona de la cordillera y se prevé que estas condiciones continúen hasta el 5 de agosto. Equipos viales trabajan en el lugar en el despeje de la calzada, pero no se puede cruzar al país trasandino. Una alternativa es el paso Pino Achado, ubicado en la ruta nacional 242 en Neuquén. Planificar los viajes con antelación.
6: En Ushuaia, Tierra del Fuego, donde nos escuchás por AM780, la térmica es de 6 grados 3 décimas bajo cero, el cielo está nublado y por el momento no hay pronóstico de tormentas. En Buenos Aires, la marca actual 13 grados 4, la humedad 80%, cielo ligeramente nublado.
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0: Y va sacando piletas, Renzo, me decía que ya la gente está previendo para prepararse, así que está armando toda la estructura de laburo, como siempre, la gente y amiga de Aquaviot. Ahí le mandamos un saludito, esperemos haber ayudado con la canción de Tu Locura, un clásico de los hermanos Sardelli, a esta hora de la mañana. El primero del día fue Quevedo Scandic, temazo de Quevedo. Que se lo vamos a dedicar a una señora amiga que nos ha dejado su saludo cordial.
1: Muy buena onda.
0: Y que me dice, estaba armando la picada para las empanadas del mediodía.
1: ¡Qué rico!
0: Le mando un beso enorme a Susana. Gracias, Susi, beso enorme. Así que le estamos acompañando, Rodrigo, en un momento clave.
1: Bancamos.
0: Está haciendo la picadita para la comida de las empanadas.
1: Excelente.
0: O sea, terrible.
1: Por favor.
0: ¿Cómo estarán esas empanadas, Susi? Esa sería una buena pregunta. Empanadita de carne. Gracias, Susi. Beso enorme. Nah, son buenísimas las empanadas. Esa, quedate tranquilo, Rodrigo, que esas no fallan.
1: No, olvídate.
0: Las he probado.
1: Muy bien, muy bien.
0: Tengo que admitir que esas las he probado.
1: Excelente.
0: Sí, bueno, 10 y cuarto de la mañana. Señores, la gente que está en contacto con nosotros pueden escribirnos también a través de YouTube. Póngale me gusta a nuestro video.
1: Sí.
0: Y compartan también, que sirve para que nos proyecte mucho más YouTube. Bueno, datos del tiempo a esta hora, Rodrigo.
1: Muy bien, Martín, actualizamos los datos a esta hora de la mañana. En la ciudad de Ceres tenemos 16 grados, 2 décimas de temperatura, cielo parcialmente nublado con neblina, la humedad del 88%, presión de 1005.6 hectopascales del este, el viento a 15 kilómetros por hora, con una visibilidad reducida a 5 kilómetros.
0: Bueno, hoy dicen 26.
1: Correcto.
0: Ya no hay pronóstico de lluvias, nada.
1: Para Vareno.
0: No. Bueno, vamos para el fin de...
1: A ver, dale.
0: Mañana. Me decía la panadera hace un ratito, mi amiga la panadera me dice, mira, ¿qué va a pasar mañana?
1: Ah, qué decirte.
0: Le digo, pasa de todo y tal vez no pase nada.
1: Claro, totalmente.
0: Pero de verdad que mañana va a ser un día terrible.
1: Sí.
0: Porque encima del viento de loco, porque mañana puede pasar de que estás re loco con el viento norte.
1: Claro.
0: Te va a tapar la tierra, porque esta es la realidad. El viento norte, una humedad de perros.
1: Olvídate.
0: Uy, encima viento en ráfaga.
1: No, viento ráfaga.
0: 50 kilómetros la hora.
1: Todo mugre, todo tierra.
0: Exacto.
1: Todo locura.
0: Y después, de repente, a la tarde y noche, se te empieza a nublar el parabrisa.
1: Claro.
0: ¿Y quién te dice que tengamos algún trueno, algún rayo,
1: sí,
0: y alguna lluvia para la madrugada del sábado?
1: Se picó todo.
0: Se picaría todo. Vamos a llegar hasta los 33 o 34 grados. Yo no tengo dudas que si el viento mañana por la mañana es intenso, viento del norte,
1: olvídate,
0: tengamos calor. Yo no tengo ni la más mínima duda al respecto. ¿Qué pasa el sábado después de este fenómeno?
1: La consecuencia.
0: Ahí viene lo que mi amiga me decía. ¿Es verdad que llueve, Martín?
1: Claro.
0: Parece ser que sí.
1: Sí.
0: El sábado no zafaríamos.
1: Claro.
0: El sábado se darían condiciones de lluvia todo el día, encima con viento sur.
1: Claro, ahí ya da la vuelta.
0: Exactamente. Y tendríamos una jornada mucho más fresca.
1: Claro.
0: Que hoy y mañana.
1: Totalmente.
0: O sea, llegaríamos a una máxima entre 21 y 22 grados, con vientos en ráfagas durante todo el día, para tener una mínima de 18. Esto va a durar aparentemente el día sábado, no se prolongaría mucho más. Se habla de un domingo que ya no tendría las condiciones estas de inestabilidad.
1: Claro.
0: Y de tanto viento y tanta lluvia, con una máxima de 25. Yo igualmente quiero ver si llega a 25.
1: No, hay que verlo.
0: Pero yo no sé si va a ser tanto.
1: ¿Viste qué?
0: Porque después se me estabiliza en 22, digamos,
1: claro,
0: ¿no? Lunes y martes, ya nuevo mes, ya pleno mes de agosto, con 26 para el miércoles de la semana que viene.
1: Exacto.
0: Bueno, esto es lo que dice el Servicio Meteorológico Nacional. Lo que hay que empezar a observar acá es cuánta lluvia es la que reportamos y registramos. Es lo que estábamos charlando con Renzo. Renzo tenía también un pronóstico muy parecido al que tenemos nosotros sobre agosto y septiembre, Rodrigo.
1: Claro.
0: Que vendría, viste, vos decís, che, lo ponen lluvioso, pero no sabés si te llueve 10, 15, 40.
1: Ah, no, bueno, esa parte es...
0: Eso ya es otra, la es otra otro parte. Cantar. Estaban por eso tanto se habla del niño. Bueno, esto es lo que dice el pronóstico. O sea, Rodrigo, la canita con ruda. ¿Te acuerdas que en un momento te dije, che, Rodri, vamos a tomar canita con ruda con calor?
1: Ah, claro, exactamente.
0: Bueno, ahora me cambiaste la bocha. Voy a tener que ir a tomar tempranito la caña con ruda el sábado a la mañana, bajo lluvia y con viento fresco.
1: Totalmente. Si la quiere tomar bien temprano.
0: Sí, tiene que ser temprano.
1: Y como debe, sería ser. Y bueno, pero Va a estar complicado.
0: Tiene que ser temprano.

0: Temprano lo de la caña con ruda.
1: Sí, pero no.
0: Voy a ir de la gente de autoservicio Gran Reloj, que ahí...
1: Claro. La caña con... Bueno, bueno, un poco más cerca para usted. Bien, bien.
0: Bueno, veré. Con paraguas, entonces.
1: Sí, sí,
0: cañita con ruda con paraguas.
1: Sí, sí, paraguas, piloto, todo. ¿Viste?
0: Bueno, porque... escucha esto. 30 de julio.
1: A ver, 30 de julio.
0: Bueno, ¿no? Hoy es el Día Nacional del Docente Jubilado.
1: Mira, interesante.
0: Uh-huh. ¿Estarán disfrutando los docentes jubilados? ¿Qué decir, Rodrigo? ¿Estarán de parabienes?
1: No, no creo.
0: ¿No? ¿No?
1: No.
0: ¿Les habrá mandado alguna carta postal, Javier, a los docentes jubilados en su día?
1: No, al contrario, y menos a los jubilados.
0: Ah, bueno, una cosa de locos.
1: Su gobierno tiene...
0: Ah, bueno, perfecto.
1: Prácticas extrañas con los jubilados. Más que nada los que salen a reclamar.
0: O sea, viste que si no, le tendría que haber mandado una postal como se mandaba antes, un sobre.
1: Un mensaje. Un tuit al menos.
0: Un tuit.
1: Viste, no sé.
0: Bueno, hoy es el Día Mundial contra la Trata de Personas. Esto no es un dato menor, por favor. Que obviamente no se resalte como un algo medio gracioso, no tiene nada de gracioso. Claro. Esto es un día donde se han establecido pautas en todo el planeta sobre el tema de las trata de personas, ¿no? Que inclusive con esa trata de personas han desaparecido tantas personas en el mundo.
1: Claro.
0: Que no se supo más nada de ellas. Y tengo dos datos interesantes. A ver. Es el Día Mundial de la Amistad.
1: Ay, mira, Día de la Amistad.
0: O sea, ¿tenés algún amigo en el mundo? Mandale un saludo.
1: Mira.
0: ¿Dónde te gustaría tener un amigo, Rodrigo?
1: ¿Un amigo?
0: Sí, ¿dónde te gustaría tener? ¿Qué país del mundo, en qué lugar te gustaría tener un amigo? Para, no sé... Mandarle saludo y chatearte hoy, por ejemplo.
1: Claro, claro. Bueno, en México.
0: ¿México?
1: Sí, primero como para entrar por ahí, por la barrera idiomática, ¿viste?
0: Bien, perfecto.
1: Sí,
0: perfecto.
1: Sí, sí. Porque pensé Brasil, pero no. El portugués no lo manejo, así que no.
0: Bueno.
1: Y no da a chatear con el traductor, ¿viste?
0: No. Pero viste que es difícil cuando te preguntas de un país nomás, ¿no?
1: Claro, claro. Sí, viste, porque la idea sería grandes países. Me gustaría tener amigos en todos lados, conocidos, gente.
0: No, pero yo te hablo de un solo país. Un solo amigo y tendría que estar en ese país.
1: Si hay que elegir uno, arrancaría con México.
0: Bien.
1: ¿Viste? Porque siento que está lejos, pero no tanto, y la barrera idiomática no sería tan complicada.
0: Perfecto.
1: ¿Viste?
0: Bueno, sí, yo iría más hacia el más lejos.
1: Claro, claro. Bueno. Para el que se anime, ir al norte, pero ya tiene que lidiar con el idioma.
0: Sí, más que el norte me interesaría más el oriente.
1: Ah, bien, también. Bueno. El tema acá es la barrera de comunicación.
0: Sí, me gustaría tener la misma amistad de Japón.
1: ¿Por qué no? Sí.
0: Esos países me seducen mucho.
1: Bien. Bueno, que hay que plantearse aprender el idioma, entonces.
0: Sí, está medio complicado.
1: No, pero imposible no es.
0: No.
1: Si ellos han aprendido el nuestro, Martín.
0: Sí, es verdad.
1: Nosotros debemos poder hacerlo.
0: Bueno, pero... para repasar un poco el Día Mundial de la
1: Amistad. Me gusta, sí. Y ojalá que el mundo se amigue todo, ¿viste? Hoy es un día para que el mundo se amigue.
0: Sí,
1: terminemos con todos los conflictos que vienen ya de hace mucho tiempo.
0: El mundo se amigará cuando la cotización en Wall Street diga que estamos...
1: Cuando diga
0: números equilibrados, porque al fin y al cabo todo esto es por plata. ¿Viste?
1: Cuando los números digan que conviene amigarse, ahí se van a amigar. Sería esa la cuestión.
0: Como dijo un amigo mío, va, si sabías que tal es por guita. Y sí, ¿por qué
1: sí,
0: te vas
1: vieja.
0: A hacer?
1: ¿Qué te crees?
0: ¿Qué crees? Que están acá es por guita todo esto.
1: Claro.
0: Che, bueno, y hoy es el día de la sobrecapacidad de la Tierra, Rodrigo.
1: ¿Sobrecapacidad de la
0: Tierra?
1: De
0: verdad que no sé de qué se trata. Me quedé sorprendido por el día.
1: Claro.
0: ¿Qué sería la sobrecapacidad de la Tierra?
1: Y sospecho que no debe ser positivo. Ah, es el día de... es la fecha en la que la humanidad gasta todos los recursos naturales que el planeta puede limpiar y crear en un solo año. Ah, o sea que hoy, 30 de julio...
0: Se nos vence el balance.
1: Esto sería como gastarse todo el presupuesto anual.
0: Ah, o sea que hoy se nos termina el presupuesto.
1: Hoy nos gastamos todo el presupuesto en recursos del año. Todo lo que el planeta puede limpiar y crear en un solo año ya lo consumimos hoy. O sea que el resto, digamos el planeta...
0: Vamos a deuda.
1: Digamos, en términos para que muchos puedan entender hoy en día, el planeta está en déficit y habría que limpiar a lo que produce ese déficit. ¿Quién produce ese déficit?
0: El humano.
1: Exacto. Habría que limpiar al humano.
0: No creo que la especie animal y nada.
1: No. Al contrario, las especies animales viven
0: en
1: pleno...
0: Están bastante equilibrados.
1: Viven en pleno equilibrio, exacto. El problema somos nosotros.
0: Somos nosotros los depredadores.
1: Exacto. Pero bueno, por algo yo creo, llámenme loco, pero por algo creo que la naturaleza hace muchas cosas de las que hace.
0: Sí.
1: Un día se va a cansar de nosotros.
0: Y nos va a sacar de la faz.
1: Y nos va a borrar del mapa.
0: Che, bueno, entonces hoy es el día donde se vence el presupuesto, Rodrigo.
1: Exacto. Hoy nos gastamos todos los recursos que el mundo puede limpiar y crear en el año. ¿Sí? Hoy, a 30 de julio.
0: Perfecto.
1: Apenas comenzado el segundo semestre.
0: Viste cómo te desaznás,
1: ¿no? Tremendo, aprendimos algo importante ni hoy, la verdad, ¿eh? Bien ahí, bien ahí. Me
0: bueno, gustó, un día gustó. Como hoy del año 1930, hoy hablamos de esto con Rodrigo.
1: A ver.
0: La selección uruguaya de fútbol le ganaba 4-2 a la Argentina y se adjudicaba la primera Copa del Mundo.
1: ¡Mirá!
0: Y en 1863 nacía el popular fabricante de automóviles, un tal Henry Ford.
1: ¡Qué grande, Don Ford!
0: En el santoral hoy se recuerda San Pedro, padre de la iglesia, ¿no?
1: San Pedro.
0: Obviamente, a todos los Pedros, un saludo muy grande.
1: Claro.
0: Y si tienen algún Pedro, vayan y salúdenlo.
1: Sí, que Pedros hay muchos, claro, claro que sí. Por
0: un
1: eso,
0: nombre que ya no se usa para ponerle a los hijos,
1: sí, ¿no?
0: ¿Viste?
1: Pero hay que recuperarlo, es un lindo nombre, Pedro. Pedro, Pedrito. Va, no sé, otro apodo no tienen los Pedro, ¿no?
0: Los nombres de los apóstoles son.
1: Claro.
0: San Pedro.
1: Pedro es lindo
0: San
1: nombre.
0: San Pablo.
1: Pablo es buen nombre también.
0: Pero viste que la gente hoy pone todos nombres que tengan que ver con las palabras fáciles.
1: ¿Cuál estará en tendencia hoy en día de nombre?
0: Fíjate algún pueblo originario. No, ¿será? No, en serio.
1: No, me imagino que después del Mundial alguno de todos esos habrá entrado.
0: Ah,
1: a
0: los nombres.
1: A un jugador.
0: Claro, tenés razón.
1: Por ejemplo, viste, no
0: sí,
1: sé
0: la
1: cuál.
0: Sí, la gente que le puso nombres por los jugadores.
1: Claro, me imagino. Viste, alguno habrá visto tal vez.
0: Pero viste que generalmente vos elegís los, no sé. A mí se me hace que si le pongo Erling Farías.
1: Claro.
0: A un hijo mío, por ejemplo.
1: No, si a usted le gusta.
0: Un nórdico. No daría, me parece que queda medio rebotado.
1: Pero hay que romper también con esos cánones, viste. Que nada te limite.
0: Bueno,
1: si a vos el nombre te hace feliz.
0: Claro. ¿Entendés? Eso me lo dijo alguien alguna vez, me dice, ¿qué tendrá que ver el nombre de las personas? Porque viste que,
1: claro.
0: Dice, ya querés que queden bien los nombres. Claro, que tienen que quedar bien los nombres.
1: No, pero bueno.
0: Es lo
1: pero
0: que te va a identificar toda tu vida.
1: Claro, uno sí lo que cuestiona, y que es algo que muchos papis deberían tener en cuenta, son la cantidad y la extensión de los nombres. Si uno tiene un nombre, un apellido largo, debería considerar la cantidad y extensión de los nombres. Eso sí.
0: Pero vos sos testigo de los nombres de los chicos.
1: Claro.
0: De inferiores.
1: Exactamente.
0: Cuando los nombres los chicos de la liga.
1: Exacto.
0: ¿Viste, ¿viste los chicos de bandera?
1: Y que, claro.
0: ¿Los escuchaste?
1: Altos
0: ayer?
1: Nombres tienen los pibes.
0: No, sí. Uno prácticamente no tiene ni el nombre primero, segundo, ni el apellido conocido.
1: Claro. Todo viste fuera.
0: Todo
1: de
0: con Y.
1: Claro.
0: Yutiel, no sé cuánto.
1: Sí, ¿no?
0: Todo con Y.
1: ¿De dónde vienen esos nombres?
0: Por eso te digo, para mí mucho tiene que ver con los pueblos originarios.
1: Y puede ser, ¿eh? A ver si encuentro alguno acá. Bueno, pero hay nombres, hay de los comunes nombres, de los conocidos, hay muchos.
0: Todos
1: todavía
0: queremos sacarlo de la ruta a los mapuches, pero me parece que le vamos y los robamos los nombres.
1: Pero después nos agarramos los nombres, ¿viste cómo son, eh? Pero ¿viste? Bueno, acá por ejemplo, un Alexander, por ejemplo.
0: Bueno. Alexander Farías.
1: Por ejemplo.
0: Yo siempre lo pego con mi apellido.
1: Bien, me gusta para hacer la comprobación
0: Alexander,
1: en vivo.
0: Alexander Bustamante.
1: Alexander Bustamante.
0: Más o menos, qué sé yo. Te tira.
1: Bueno, mientras no le ponga segundo nombre a ese pobre pibe para que después no le entre a ningún lado, pero Alexander estaría bien.
0: Ah, sí, le pones Alexander Christopher.
1: Ya, claro.
0: Ya lo pudriste.
1: No le va a entrar en el DNI, ¿viste?
0: Claro.
1: Le van a poner
0: acá,
1: continuará.
0: Acá hay gente mala que está escribiendo.
1: Sugieran nombres, me gustó esa, ¿eh?
0: Nah.
1: Me gustó.
0: No, nombres que te delatan en la edad.
1: Ah, bien.
0: Está bueno ese.
1: Ese también.
0: Ya lo hicimos. Es viejo.
1: Bueno, pero viste el público.
0: Pero nombre que te delata en la edad.
1: Nombre que te delata en la edad, viste.
0: Y chanta, pero es verdad.
1: Y sí.
0: Hay nombre que te delata en la edad.
1: Te deschaba,
0: ¿por
1: viste?
0: Qué? Porque no te, ya no se usan más.
1: Claro. Envejecieron mal, viste.
0: Sí. Mm-hmm. Exactamente.
1: Pero son nombres. Pero para mí también hay que recuperarlos, loco.
0: A mí me gusta
1: hay que recuperar los nombres.
0: Me gusta toda la onda de la camada de los nombres nuevos.
1: Sí, bueno. El tema por ahí a veces es la interacción con el
0: apellido. Que tengo que decir que he discutido muchísimo con gente que no les va los nombres nuevos, ¿no?
1: ¿Pero por qué?
0: Que son,
1: no.
0: De son los ortodoxos de los nombres más.
1: Bueno, pero
0: qué sé yo, Daniel, Pedro, Roberto, Aníbal,
1: claro,
0: Martín.
1: Ramón,
0: Juan.
1: Juan, Pedro,
0: que
1: Hugo.
0: Ahí están todos los nombres de los apóstoles, todos.
1: Ah, claro, nombres muy religiosos.
0: Jesús, todo.
1: Exacto.
0: Bueno, esa camada, hay gente que defiende todavía esos nombres.
1: Claro, sostener
0: y
1: la tradición.
0: Y después vienen todos los de la era moderna, los de la liberación de las personas, movidos por, qué sé yo, no sé, hubo partidos políticos que reforzaron esas cuestiones, las libertades.
1: Ponele.
0: Ponele, que ponele. Algo así te lo plantean. No sé, Eduardo debe saber todo eso. Ponele.
1: Claro.
0: Eduardo.
1: Ah, bueno, pero también puede haber reinterpretaciones o adecuaciones, claro, de viejos nombres.
0: Pero que te permiten nombres, qué sé yo, todos de los pueblos originarios. Indi, Inti.
1: Ah, pero bueno, yo no creo que haya mucho de esos, ¿viste?
0: Acá, no, hay.
1: Acá, por ejemplo, estoy viendo un Lucián. Me gusta, ah, Lucián. Bien, sí. Podríamos decir que a Luciano le sacaron la O.
0: La O. Lucián, o a Luciana le sacaron la
1: O. Le sacaron la A. Y queda, me gustó. Por ejemplo, Ali.
0: ¿Ali?
1: Ali. Es buen nombre.
0: Turco.
1: Claro. Bien. Muy de novela turca.
0: No, aparte turco.
1: Claro, exactamente. Viste, después yo no sé, por el apellido no sé si será de familia turca, pero bueno. No lo vamos a decir. Joel con Y, ¿no? Viste que ahí siempre hay un tema, después, cómo se escriben esos,
0: claro,
1: nombres.
0: Después está con Joel. Con
1: Joel, exacto.
0: Bueno, ¿viste? Pero ese ya se usa acá.
1: Sí, sí, por supuesto. Frank.
0: Ese es muy yankee, ¿no?
1: Sí, ¿no?
0: El abreviativo de Franco.
1: Claro, de alguna forma sí. Pero yo lo percibiría más yankee porque este tiene la C y la K.
0: Ah, como un apellido.
1: Claro, exactamente, como un apellido. Como un apellido. Es como un nombre, un apellido que se volvió nombre, ¿viste? Una cosa así. Es verdad eso. Después, bueno, veo que hay Juanes también. Sí. ¿Viste? Sí, hay Aaron, por ejemplo. Es uno que he visto varias veces.
0: Sí, más ese es más de Biblia, ¿no?
1: Logan.
0: Ah, el del superhéroe.
1: ¡Claro! Wolverine.
0: El de Wolverine. Sí,
1: del
0: sí.
1: Que chura
0: cosas. Ese, exactamente.
1: Logan, es verdad. Tienes razón. Como el auto.
0: Pero pará, Logan, yo lo leí ese nombre. En un chico.
1: Claro.
0: De acá, ¿eh?
1: Sí. Se está usando. Claro, exactamente. Se ve que de algún lado se puso de moda.
0: Ahora, qué bueno, ¿viste? Está toda esta onda de los nombres nuevos, loco.
1: Sí, totalmente, ¿viste? Hay muchos que se repiten,
0: no,
1: ¿viste?
0: Por eso te digo, la gente tira todo en contra de los pueblos originarios, que hay que sacarlos de la ruta, los mapuches, que no, vaya Patricia con la gendarmería, pero después copian todos los nombres, ¿eh?
1: ¿Viste? Bueno, a lo mejor es como una forma de lavar culpas, ¿viste?
0: Claro.
1: O sea, los queremos borrar de todos lados, pero bueno, mejor usémosle los nombres.
0: Pero usémosle los nombres para decir que nosotros defendemos la cultura.
1: Para que después no nos llamen racistas.
0: Claro, algo así.
1: O sea, ¿viste? Bueno, ¿viste? Bueno.
0: Acá hay algunos que se cagan de risa.
1: Son malos, ¿eh?
0: Qué malos que son.
1: Son malos, ¿eh? Ah, y después, también tenemos síntomas donde vos ves... No, si quieren mandar opciones de nombre, mándenla. Sí. Después, insisto, tenemos noticias como la que publicó usted ayer en seresciudad.com que establecen que nosotros somos un país que se puede querer y elegir por voluntad propia, loco.
0: Ah, sí.
1: Este es un país que la gente puede elegir.
0: Kiki.
1: El argentino nace donde quiere. Bienvenido, Kiki Ramos, argentino, por supuesto. Te abrazo,
0: compañero. Se terminó la especulación,
1: No somos un país racista, loco.
0: Se terminó la especulación con Kiki.
1: Bueno, además Kiki viene a derrumbar esas teorías estúpidas.
0: Que no tenemos negros.
1: Exacto. Primero que nada. Pero segundo, viene a establecer que hay un montón de gente que se nacionaliza argentina, loco, porque elige este país.
0: Sí, sí.
1: Bendita sea, loco.
0: No sabía, vos sabés que yo lo conocí ahora.
1: Mirá, no, tampoco sabía no, de su, no sabía, no. De su elección y que además.
0: Aparte, jugador de Vélez Sarsfield.
1: Bienvenido sea, ¿no?
0: Y bueno.
1: Ahora hay que seguirle la carrera y por favor desearle lo mejor de acá en adelante. Bueno. Para que nos represente algún día y le tape la boca a todos esos sonsos que hay en el mundo.
0: Yo imagino que si ya juega la selección, Rodri. Alguna condición tiene.
1: En algún momento le va a tocar. No, viste, por supuesto. Pará, no faltarán los especuladores del mundo que dirán, viste lo que hicieron ahora en respuesta. Porque viste cómo son, ¿eh?
0: Claro, les dio vergüenza y tuvieron que poner un negrito.
1: Exactamente. Y esto lo podemos conectar también con el último decreto que ha firmado el presidente Javier Milei también, ¿no? Que tiene que ver con los que ofendan a nuestro país. Limitaciones para rajarlos y o prohibirles la entrada directamente.
0: Ah, mira vos.
1: Sí, exactamente.
0: Che, bueno, después voy con la marea de nombres.
1: Me gusta, sugieran nombres. No vamos a elegir ninguno porque no necesitamos. No. Pero sugieran, ¿viste? Por ahí tenemos gente del otro lado pensando nombres y le facilitamos.
0: Algunos me hacen cagar de risa.
1: No.
0: El Pablo me hace mea.
1: ¿Por qué?
0: Es muy gacho.
1: No se lo tomen para la chacota, es un tema serio.
0: Se toman todo para la joda.
1: Es un tema serio.
0: Dice, ¿qué tendrá que ver los indios Colón. Dice, ¿de dónde sacaste ese delirio?
1: Bueno, es una conexión. Es una...
0: Nah, pero yo jodo con la Patricia que los quiere sacar allá todos. Claro. Ya Patricia no tiene más nada que ver. Yo, no, estoy, ya... yo estoy atrasado con la información.
1: También, pobre Patricia, dejémosla limpia. Ella quiere ser, lo dijo, y que quiere ser jefa de gobierno. Sí. Sí, eso sí dijo hoy. Pero
0: viste que fue, te hinchaban todas las bolas con eso del Nahuel, como es el chico este.
1: Bueno, sí, todo el problema que hubo en el sur. Sí,
0: que hay
1: sí,
0: gente
1: sí,
0: que sí. se fue a manifestar allá.
1: Exacto, es una realidad. Y gente que
0: pero eran bastante truchos los...
1: Había gente trucha, sí, pero sí.
0: Los mapuches.
1: Sí, lo hubo siempre. Después tenés, viste, ¿cómo decirlo?
0: Algunos que se les gusta, algunos les gusta hacer figurar, quedar bien con ellos.
1: No, total. A ver, porque como bien lo dice usted, tenés a los truchos, tenés a los que se suman a una causa ajena, y después tenés gente que con la mejor intención acompaña a causa de otros pueblos, viste. Claro. No necesita haber nacido ni vivir ahí. Pero después tenés a los oportunistas, hay que decirlo también. Sí, sí. ¿Entendés? A los que, o por un minutito de tele, o por ver si garronean algún recurso, porque la realidad también, el interés económico siempre está.
0: Sí.
1: Viste, se meten y fingen, ¿viste?
0: Qué va.
1: Sí, sí, por supuesto.
0: Che, bueno, gracias, Pablito, me hizo reír. Muy guacho.
1: Qué malos que son, loco.
0: Griselda dice, tal cual, Rodri, la naturaleza no hace todo porque sí. Todo claro. lo que pasa es porque destruimos y contaminamos nuestra casa. Mm-hmm. Pasa factura.
1: Un día
0: no
1: se va a terminar. Quejarse. Un día la naturaleza se va a cansar de nosotros. Y hasta ahí va a llegar nuestra historia.
0: Sí, dice, pero sí, por ahí el nombre tiene que pegar con el apellido, chicos.
1: Viste, yo opino lo mismo. Tiene que haber una relación.
0: Dice, sin ofender, pero Alexander Farías no va.
1: Qué malos que son. Viste,
0: yo dije Alexander Farías. Qué mal.
1: O sea, le tumban su sueño de cambiarse el nombre a Alexander, entonces.
0: Alexander Bustamante.
1: ¿Por qué no?
0: No pega ni colmo.
1: A mí me gustaría un nombre así tipo ruso para mi apellido. ¿Cuál podría ser?
0: Vladimir.
1: A ver. Vladimir Bustamante. Un Vladimir, pero
0: así. No, después tienen Nikita. Tienen nombres.
1: Nicolai.
0: Nicolai.
1: Quiero Nicolai para mí.
0: Nicolai Bustamante.
1: Nicolai Bustamante. Y así, pronunciado
0: bien
1: así.
0: Soviético.
1: Bien soviético,
0: obviamente. Sí, no, bien, soviético bien. No, soviéticos eran antes. Ahora
1: bueno,
0: son
1: pero viste, tienen, viste, ahí. Siempre, sí, según la bandera siempre la tienen ahí.
0: Según Lilia, existen los soviets, así le dice ella.
1: Exactamente, no están más que camuflados.
0: ¿Viste? Los soviets. Che, Che, dice, qué grande, mirá, tenía un oído escuchando el tema de tu locura y tenía gente en el local, me
1: qué
0: dice.
1: Qué capo, mirá, eso es multifunción.
0: Nos agradeció, Renzo,
1: multifunción. Un
0: capo. En Chile, Lionel y Kylian.
1: Ah, mirá.
0: Kylian Mbappé,
1: claro, Lionel.
0: Bien.
1: Claro. Tuvieron que elegir jugadores externos porque de su selección no podían elegir, ¿no?
0: Ah, mirá, me acaba de... Buenas, está bien que no debemos limitarnos, pero para mí el apellido tiene mucho que ver con el nombre, chico, me dice Vero.
1: Sí, total. Tiene que haber una relación,
0: Y me dice, me acaban de perder el bordadito de un nombre que nunca lo había visto.
1: A ver... ¿Se puede decir?
0: Sí, Johans.
1: ¿Johans?
0: Johans.
1: Me gusta.
0: No sé si se dirá así, ¿eh?
1: Me gusta. ¿Eso a qué suena? ¿Qué origen podrá tener?
0: No sé.
1: Me suena, ¿cómo es el músico, Martín, que tiene un nombre parecido? Johans.
0: Johann Sebastian Bach.
1: Claro.
0: Capaz que sea más o menos parecido. ¿Sabés lo que? ¿Por qué le habrán puesto la S al final? Al nombre.
1: Tal vez era una adaptación. Viste que a veces te piden argentinizarlo, me parece, sí. ¿No?
0: Ah, sí, ahí lo arruinan.
1: Venga,
0: No tenés que permitir que te lo quieran argentinizar.
1: No, porque además está muy flexible hoy en día. Pero bueno, viste como creo que dependés medio de la del que te atiende, viste. De que te lo apruebe o no, viste. Si no, tenés que irte a otro lado, ¿viste?
0: Claro. Ahora, está claro que acá Silvita me dice los nombres nuestros ya hace mucho, Martín, que no tienen chicos que se bauticen.
1: Claro.
0: Sí, es real. Por eso le digo, nosotros le decimos los nombres que te delatan la edad.
1: Claro, te deschaban un poco la...
0: Porque si vos querés hacerte el presumido y algo, viste, como para decir, no quiero decir mi edad.
1: Claro,
0: ¿cómo
1: claro.
0: te llamás? Roberto. Y Roberto. Tenés 100 años.
1: Aristóbulo.
0: Pero no es porque estemos criticando a los Robertos.
1: No, bueno.
0: No tiene nada que ver lo que quieres decir.
1: Son nombres que quedaron un poco fuera de la tendencia, digamos.
0: Exacto.
1: Debe haber algún chico que los use, pero...
0: Sí, pero ¿cuántos chicos en el registro civil se apila? Encima que ya nacen pocos.
1: Encima que hay pocos pibes.
0: Imagínate que no veo que bautice. Yo no vi ningún nenito que se bautice Roberto.
1: Por ejemplo.
0: Martín.
1: Tampoco.
0: En lo cortoplacista, no.
1: Claro.
0: Sí, y eso un amigo bautizó Martín, su hijo.
1: Exacto.
0: Pero hace, no sé, nació hace 7 años, creo. Pero igual, sí. chico. Pero se llama Martín, por el abuelo.
1: Exacto.
0: Por él. Pero no veo que se hagan nombres. Alejandro. ¿Vos ves que se bauticen chicos al gato?
1: No, la verdad que no. La verdad que no, viste, tenemos como que no.
0: Sí, Pablo. Sin ofenderlo a mi amigo, porque después lo va a tirar con un cariño.
1: No, por eso, no lo tome personal.
0: No lo tome personal, pero no. ¿Vos ves?
1: No. No, la verdad que no.
0: No, no, de verdad que hay Alejandro, Pablo, Martín.
1: No, no, es verdad.
0: Son nombres que... Esteban.
1: Claro, yo creo que la gente...
0: Ah, aunque Esteban no sé.
1: Esteban puede ser, ¿eh?
0: Puede ser que se esté rehusando.
1: Rehusando, claro. Yo como creo que...
0: se rehusó en algún momento Francisco.
1: Exacto. Yo creo que hay como una... como nombres que vuelven, ¿viste? Depende mucho, es verdad, también de la actualidad, la tendencia. Me imagino yo que, a ver, puede no gustarle mucho, pero seguramente que hoy tengamos un presidente que se llama Javier, va a ser que muchos chicos se llamen Javier, sí, de acá en adelante. Bueno, seguramente también.
0: Sí, refuerza no mucho ese concepto, es cuando los papas asumen.
1: Exacto, eso ayuda mucho.
0: Por ejemplo, León.
1: ¿Algún león vamos a tener?
0: No, leones hay.
1: O sea, y león es un lindo nombre.
0: Se llaman león.
1: Y ya, sí. Exacto, y ya hay gente de edad con ese nombre también.
0: Con ese nombre.
1: Claro, claro, exactamente, por eso, ¿viste?
0: ¿Esto qué sería, Rodri?
1: Ah, bueno, es una lista que tenemos del último dato conocido de 2023 con los nombres más elegidos.
0: Ahora, ¿por qué estos datos no están actualizados siempre?
1: Vos sabés que no sé, o al menos no están de forma accesible. A lo mejor están.
0: ¿Lo sacaste del Renaper?
1: Esto viene, sí, según datos de Renaper, pero es una infografía generada por Infobae en el año 2024, ¿viste?
0: Mirá.
1: Pero bueno, ahí teníamos obviamente, mirá, encabezando los varones.
0: Claro, no, pero fíjate las de las chicas.
1: Las chicas. Isabela.
0: Isabela.
1: Me encanta, Isabela, es hermoso nombre.
0: Isabela. Para mí es de los más lindos.
1: Sí, totalmente.
0: Aparte, fíjate que también tiene, la mayoría son italianos.
1: Ah, hay un tinte ahí.
0: Isabela.
1: Exacto, Isabela.
0: Y Valentina.
1: Valentina.
0: Valentina es hermoso nombre.
1: Sí, Valentina, por supuesto.
0: Bueno, Olivia. Uh-huh. Súper. Para mí fue de antes y lo trajeron de nuevo.
1: Tardó, claro.
0: Bueno. Jazmín. Emma con doble M.
1: Emma.
0: Martina.
1: Martina,
0: Emilia,
1: ¿viste?
0: Y me imagino que es Victoria.
1: Victoria, correcto.
0: Victoria, Catalina.
1: Catalina.
0: Mía, Aitana, que apareció también un nombre.
1: Mirá, también Aitana.
0: Bueno, acá fíjate que no hay de pueblos originarios.
1: No, hasta ahora no.
0: Todos estos.
1: Tenemos Zamba.
0: Alma, que es muy bello también.
1: Sí, también.
0: Ámbar.
1: Abigail. Delfina.
0: Francesca con sí, CH.
1: Correcto, viste bien
0: como
1: así.
0: Francesca Borgoño.
1: También con Francesca. Roma, mira Roma.
0: Ajá, Roma también.
1: ¿Te imaginas?
0: Sí, esto lo había escuchado.
1: Sí,
0: y Luz.
1: Sí, sí. Y Luz.
0: Estos son nombres de nenas.
1: Son nombres de nenas que hasta ese momento estaban, eran de los más usados.
0: ¿A dónde está Alejandra?
1: Alejandra no está.
0: Por ejemplo, ¿Paola?
1: No, tampoco. Tampoco está.
0: Bueno, como mi nuestra amiga que dijo
1: Daniela,
0: nuestros nombres. Silvia.
1: Claudia.
0: Silvia.
1: No.
0: ¿Claudia?
1: No, no están.
0: ¿Beatriz?
1: Tampoco.
0: ¿Rita?
1: Tampoco.
0: Por eso. Por eso te digo, los nombres que te delatan la edad. Exacto. Silvana, qué sé yo.
1: Exacto. Sí,
0: todos esos.
1: Acá el más tradicional, entre comillas, que yo conozco gente de edad con ese nombre, sí, es Sofía.
0: Sí.
1: Nada más. No hay ninguno de los otros nombres que uno diga, che, conozco una persona grande con ese nombre.
0: Sí, Victoria.
1: Puede ser alguna Victoria.
0: Victoria,
1: bueno,
0: Villarruel.
1: Por ejemplo, sí, sí, exacto.
0: Sí, puede ser un nombre que pueda tenerlo alguien.
1: Exacto.
0: De variada edad.
1: Pero contado. Bueno, María sí. Viste que hay muchas Marías.
0: Sí, y cuando se combinan los nombres también. María Laura, María... Bueno,
1: la composición de los nombres, sí.
0: Bueno,
1: sí,
0: y la de los pibes, Lionel es un nombre...
1: ¿Viste?
0: Emblemático.
1: Totalmente, para nosotros sí, ya
0: y
1: lo
0: probablemente
1: es.
0: Que también tenga que ver con que la mayoría de estos chicos bautizados en los últimos tiempos tienen que ver con Messi, ¿eh?
1: Totalmente.
0: Para mí.
1: Sí, por supuesto. Por supuesto.
0: Después hay un nombre muy lindo que es Benjamín.
1: Benjamín también es muy bueno. ¿Eh?
0: Uh-huh. Mira, ahí aparecen. Mira, ¿ves? Un apóstol, Mateo.
1: Mateo, mira, viene ahí Mateo.
0: Bueno, Julián.
1: Julián.
0: Gael.
1: Gael.
0: Enzo. Lindo. Enzo es un nombre antiguo que lo trajeron.
1: Claro,
0: nuevo.
1: Es un lindo nombre, cortito, sí, debe bien. Quedar bien con todos los apellidos.
0: Valentín Bautista y Liam, que Liam. He visto, hermoso nombre.
1: Mirá, muy
0: pero
1: bueno.
0: Tiene que combinar con el apellido.
1: No sé el origen, pero sí, es un nombre
0: por
1: que
0: ejemplo,
1: requiere un contexto.
0: Liam Gallagher.
1: Liam Gallagher, Liam Bustamante.
0: Liam Farías, no da.
1: Como que le
0: Liam,
1: falta
0: Liam Gorosito, no da.
1: Liam Neeson.
0: Claro, ¿ves?
1: Claro. Es como que algo pasó.
0: Claro.
1: Es como que...
0: Bueno, Valentino, Nicolás, Agustín. Bueno, Felipe, que también es un nombre...
1: Bien, es un nombre tradicional.
0: Sí, tradicional.
1: Exacto.
0: Noah, qué hermoso nombre.
1: Noah, sí. Ezequiel, me gusta. Aguante Ezequiel, ese es mi segundo nombre.
0: Sí, de todos esos nombres de los chicos, Noah y Liam me parece que son los más lindos.
1: Sí, la verdad que sí. Sí, Joaquín, Gabriel,
0: y Benicio, qué lindo también.
1: Benicio también, hay muchos Benicios.
0: Hermoso.
1: Muchos Ciros hoy en día también.
0: Sí. Así que, bueno, más o menos la tendencia sigue.
1: Estamos en eso.
0: Tampoco hay tantos originarios.
1: No.
0: Entonces yo tengo la ideología de... ¿Por qué me...
1: No, ¿sabes qué es lo que puede haber pasado que penetró mucho esta idea del originario? Porque muchos famosos los usaron para sus chicos. Ah, pues y ahí fue. ¿Se acuerda qué famoso era que le había puesto también un nombre a Atahualpa o algo por el estilo?
0: Ese es el hijo de Ricardo Mollo con Natalia Oreiro.
1: Bueno, exacto.
0: Atahualpa, exacto. A mí me gusta mucho.
1: Bueno, situaciones como esa tal vez produjeron, viste, este impacto.
0: ¿Atahualpa fue un inca? ¿Qué fue?
1: Creo que sí, ¿no?
0: ¿Un calchaquí? ¿Qué fue? Atahualpa.
1: Atahualpa. El último soberano independiente del Imperio Inca. Líder militar y el ganador de una guerra civil contra su hermano Huáscar.
0: Ese. Bueno, ese es un ídolo.
1: Claro.
0: Es lo mismo que cuando se había puesto Jerónimo, que siempre lo asociaban a los del norte.
1: Ajá.
0: ¿Viste? Jerónimo, como que eran los apaches.
1: Ah, claro, venía de ahí. Claro. Mirá, está bueno. Bueno, no, nombres con sentido, con propósito.
0: Sí, sí.
1: Me gusta. Con un mensaje.
0: No, viste, siempre... Terminar lo ideológico.
1: Por supuesto. Claro,
0: porque siempre terminan las batallas.
1: Y bueno, sí, por eso. Bueno, ¿vos crees que no debe haber gente que le puso su
0: Hay gente que también le gusta los nombres en inglés. Hay gente que también, siempre fue fanática de los nombres.
1: Exacto. O los debe adaptar.
0: Stephen. Claro. Y le ponen, queden o no queden bien con el apellido. Y le gusta el nombre en inglés.
1: Claro.
0: ¿Viste? ¿Qué sé yo?
1: Exactamente. John,
0: bueno, exacto. Que el chico que claro. Estaba en San Guillermo, John.
1: Exacto. Que él
0: J-H-O-N.
1: J-H-O-N.
0: John
1: así, evidentemente.
0: Monson.
1: Así se lo aceptaron.
0: Se lo aceptaron así.
1: Así se lo aceptaron. Sí. Exacto. John. Exacto, ¿viste? Uh-huh. Bueno, es como tu nombre que veíamos antes, que el Frank que veíamos escrito con CK, que veía hace un rato y se lo contaba.
0: Claro.
1: Por ejemplo, ¿y tu nombre? ¿Cómo así? Sí. Por eso.
0: Sí.
1: ¿Qué decirte?
0: Bueno, acá me dice, mirá este nombre que marca Fabio.
1: A ver.
0: Bunqueros, buen día. Estoy en Ferreira.
1: Mirá.
0: Con el alfarero Baldomero.
1: ¡Baldomero! ¡Qué buen nombre!
0: El nombre del alfarero.
1: Baldomero.
0: ¿Pero no te parece que le da con la profesión?
1: Sí.
0: ¿El nombre?
1: Tiene una linda mística, Baldomero.
0: Dime, ¿cómo te llamas? Te diría que te dedicas.
1: Ah, es buena esa.
0: Baldomero, me gustó ese nombre, Fabio. Mandale saludos ahí al alfarero.
1: Claro.
0: Mándame una foto del alfarero.
1: Sí, totalmente. ¿Por qué me suena Baldomero?
0: Escucha esta. No, está a muy ver. Bueno. ¿Y Rubén? Dice, yo ya nací viejo.
1: Claro, es verdad. Rubén ya nació en los últimos, trabajando los últimos años antes de la jubilación.
0: No, pero estamos muy bien chiru, Y si Rubén, yo ya nací viejo.
1: Claro.
0: Estaba en la cuna y le decía, ¿cuánto ya tiene? 15.
1: Rubencito le habrán dicho, ¿viste? ¿Cómo anda el bebé Rubencito?
0: ¿Viste? Qué genio.
1: Ahí es cuando no queda otra que ponerle apodo al bebé, ¿viste? Porque sí, ¿no?
0: Ah, acá me manda Eduardo los nombres sirio-libaneses. Emir, Samara.
1: Mirá, Samara, qué lindo.
0: Milede.
1: Ah, mirá. Milede.
0: Sí. Mirá. Hablando de nombres, ¿no?
1: Claro, exactamente. Sí. Lindo. O sea, está bueno eso, tener nombres más, ¿viste?
0: Sirio-libaneses.
1: Uh-huh.
0: Emir.
1: Emir es lindo nombre.
0: Todos los años bordo nombres pintorcitos y se sorprenden, chicos. Dice.
1: Mirá, qué lindo. Bueno,
0: y
1: puede.
0: Me dice, me desmiente. Dice Alejandro y Pablo sí se usan.
1: Ah.
0: Marcelo también.
1: Marcelo, bien, está bueno.
0: Y son todos chiquitos de 3, 4 años, los nenitos de
1: claro,
0: jardín.
1: Claro, porque no creo que repita.
0: Y se está empezando a usar mucho Luis.
1: Ah, mirá, Luis. Bueno, está bueno.
0: Ese también es bien antiguo.
1: Claro, será en honor a Luis Majul.
0: Edgardo dice, mi suegra se llama Baldomera.
1: Baldomera, mirá. Claro. Está bueno.
0: O sea, mire, mi Grisela me dice, yo conozco un niño que se llama Eusebio.
1: ¿Eusebio un niño? Mira.
0: Tiene 11 años más o menos.
1: Claro. La verdad que Eusebio sonaría un nombre, ¿viste?
0: Sí.
1: Ya que no estaría en uso.
0: Claro, mm-hmm. Eusebio quedaría como esto que te decía yo.
1: A lo mejor también hay gente que los busca a propósito, ¿viste? Que quiere salirse de la norma, ¿viste?
0: Puede ser.
1: También.
0: Puede ser. Mm-hmm. Mira, yo siempre digo también que a veces también te tiene que quedar lindo el diminutivo.
1: Ah, también, me gusta.
0: Que yo uso mucho los diminutivos.
1: Que se acorte el nombre.
0: Por ejemplo, a Gilbert le digo Gilbert.
1: Claro.
0: Y se llama Gilberto.
1: Claro, exacto. ¿Viste? Cuando
0: por ahí el mío no tiene tanto diminutivo Martín.
1: Claro.
0: Es Martín. Y ahí si no, en todo caso me dicen Martíncho.
1: Claro, ya lo alargan, pero suena más cercano.
0: Sí, pero es más o menos el diminutivo. Uh-huh. A vos te decían Rodri.
1: Claro, como que...
0: ¿Me entendés? Igual que el jugador de fútbol, Rodri.
1: Exacto.
0: Pero los diminutivos también están buenos.
1: También está bueno, eso es verdad.
0: Isabela, Isa.
1: Ah, Isa.
0: Todos claro. le decimos, está re bueno. Igual Isabel también, ¿no? Isabel, Isabela, bien. Isabel, todos le decís uh-huh. Isa. Todos claro. le decís esos diminutivos. Claro. Está bueno. Uh-huh. María, Mari.
1: Mari.
0: Mariana, Mari.
1: Claro.
0: Todas las que son más o menos para los uh-huh. diminutivos. A mí me gusta mucho usar los diminutivos. A
1: sí,
0: mí.
1: Es verdad.
0: Más que el sobrenombre.
1: Claro, sí, sí.
0: Me gusta más usar el diminutivo.
1: Siempre nombres antes de que sobrenombre,
0: sí.
1: por favor.
0: Por eso digo... ¿Cómo quedará el diminutivo de ese nombre?
1: Qué buena pregunta.
0: Qué buena pregunta, ¿eh?
1: Exacto, viste.
0: Alejandro, Ale.
1: Ale.
0: Queda lindo.
1: Sí, queda suena lindo. Bien, es sencillo, es cortito, es rápido.
0: Vero, Verónica, Vero.
1: Vero, claro.
0: No, está bueno. Cuando son diminutivos, ¿no?
1: Sí, que es una... Es interesante eso, viste.
0: Acá tengo a Vero, que dice que un nombre que le encanta es Juliana.
1: Juliana.
0: Está claro.
1: Me
0: muy,
1: gusta.
0: Muy bello nombre. Uh-huh. Totalmente. Bueno, hablando de Juliana, Julia no se usa más.
1: Claro.
0: Como que quedó medio Julita.
1: Exacto, más probable que use Julia.
0: Juliana.
1: Juliana, exacto. Como Juliana Gatas.
0: Ah, Juliana Gatas.
1: Claro, la cantante Miranda. Claro, ¿viste? Son nombres que sí, exacto.
0: Los relatores de fútbol usan mucho el doble apellido en los jugadores, chicos.
1: Ese ah, mira. Che, qué raro. Bueno.
0: ¿Doble apellido?
1: Estilística, no sé.
0: No, para...
1: Para nombrarlos. Eso es re complicado, me pareció. Va a recordarlo encima.
0: Sí, yo lo único que usan, yo que veo que lo usan, por sí. ejemplo, sí o sí, porque está asociado el es imposible, claro, no. Martínez Cuarta.
1: Claro, no lo podés desarmar.
0: No, porque vos decís Martín, no sabés quién es, y decís Cuarta.
1: Claro, no queda bien.
0: No queda bien.
1: Claro, cuando está compuesto así no lo podés, no corresponde que...
0: Claro, separarlo. Queda muy pegado.
1: Claro, no.
0: Igual que siempre Barros Esqueloto.
1: Claro, exacto.
0: Se hicieron famosos por el apellido compuesto Barros.
1: Barros Esqueloto, exacto.
0: Se no supone puede... que Esqueloto debe ser la mamá.
1: Seguramente.
0: Barros claro, el papá. Claro.
1: Pero ya no lo puedes separar.
0: No lo separas ni a palo. No.
1: Porque como usted dice,
0: igual Barros... quedan bien los apellidos dobles. También sí. es algo que se vino a imponer en estos tiempos.
1: Claro.
0: Usar el doble componente de apellido.
1: Bueno,
0: cuando hay una tendencia uh-huh. también en algunos que les gusta solamente que llevar un solo apellido.
1: Claro.
0: Viste sí. que ahora te podés modificar todo, Rodrigo, en el registro civil.
1: No, y además viste que después en la vida diaria, vos usás, así como Martín, la gente que en la vida diaria, por ejemplo,
0: sí.
1: a términos legales su nombre, por ejemplo, es mi caso, Rodrigo Ezequiel, pero yo podría usar mi segundo nombre. Usted me podría conocer por mi segundo nombre.
0: Claro.
1: Y no cambiaría nada.
0: No.
1: Yo conozco gente, tengo un familiar directamente, que usa en la vida diaria su segundo nombre. El primero nunca le
0: claro,
1: gustó.
0: Claro, una vuelta hicimos una cocina con Gilbert hace muchos años. Acá en esta radio.
1: Mira.
0: ¿Cómo te llamarías si te tendríamos que llamar por el segundo nombre?
1: Claro, exactamente.
0: Por ejemplo, yo, Seferino.
1: Claro.
0: Vos, Ezequiel.
1: Uh-huh.
0: Gilbert Domingo era.
1: Claro.
0: Después estaba, creo que, no me acuerdo cómo era la chica que estaba con nosotros, que uh-huh. creo que era Cecilia, el segundo nombre.
1: Mira.
0: ¿Cómo te llamarías si tenemos que usar el segundo nombre?
1: Exacto, seguía nombrando.
0: Y de verdad que a algunos les da vergüenza el segundo nombre.
1: Sí, pero.
0: Porque el segundo nombre creo que lo usaban para rellenar, no sé cómo era el tema.
1: Sí, o a veces, viste, era una herencia.
0: A mí me pusieron por el santo, ¿no?
1: Exacto.
0: San Seferino.
1: No, bueno, hay gente que ha heredado segundo nombre, si en otros casos es un homenaje a algún familiar, ¿viste?
0: También.
1: Tienen alguna carga emotiva, ¿viste? Pero sí, totalmente. Y otros, como bien dice, o eran para rellenar o era para tratar de combinar. Y bueno, a veces no combinó.
0: No. Y bueno, lo que pasa es que después con el tiempo la costumbre de nombrarlos continuamente te hace que peguen.
1: Claro, exacto. Va quedando.
0: Te va quedando.
1: Uh-huh.
0: Pero bueno, doble apellido.
1: Sí.
0: Horribles como quedan, me dice acá Silvia. No le gusta los dobles. No está de acuerdo con lo que digo.
1: Ah, bueno, pero no pasa nada, total, es
0: los
1: prescindible.
0: Sí, los doble apellidos y los triple apellidos.
1: Ah.
0: Yo soy más de alta alcurnia, me parece.
1: Mucho.
0: ¿Viste cuando los nombran a los varones, a los duques?
1: Que encima, bueno.
0: Que les tiran todos los apellidos juntos.
1: Y los títulos, ¿viste? Además,
0: claro.
1: Sumale a los apellidos, sumale los títulos.
0: Sí. Medio como dicen, que caen muy, medio gordo.
1: Claro,
0: en el ámbito común. Bien.
1: Pensaba hacer un ejemplo con alguno de nosotros, pero medio que nuestros nombres ni los apellidos no dan para ese tipo de cosas. Pero sumale a eso el varón de no sé qué cuánto, viste, conde y no sé qué otro. Porque muchos encima tienen muchos títulos, viste, que además.
0: Sí.
1: Además eso, van como sumando títulos. Algo que sí he visto también, siempre dije, pobre persona, una persona con tres nombres. Tenía un solo apellido, pero tenía tres nombres.
0: Claro.
1: ¿Viste? ¿Por qué le pusieron tres
0: nombres?
1: Bueno,
0: acá me dice Fabio que el patrón se llama Juan Carlos José Miguel.
1: Juan Carlos José Miguel.
0: Cuatro nombres.
1: ¿Qué hijo de...?
0: Para un solo apellido.
1: No.
0: Escuchá. Dice, que diga Rodri cómo sería el diminutivo de Penélope.
1: ¡Qué gracioso! Claro, no viene, tiene diminutivo de Penélope.
0: No tiene diminutivo de Penélope. Bueno, el nieto de nuestra amiga se va a llamar Julián. Qué lindo nombre.
1: Julián, es lindo. Es lindo nombre, sí. Claro, claro. Es bonito nombre ese.
0: Sí, Juli. Están buenísimos los doble apellidos, dice Vero.
1: ¡Sí!
0: Ah, bueno, ahí sería...
1: Es a gusto.
0: ¿Cómo sería Vero el tuyo? Gorosito. Cáfaro Gorosito. Sí, así sería.
1: El de ella.
0: Y Renzo sería Renzo Gorosito Cáfaro.
1: Claro, claro, exactamente.
0: Así sería.
1: Exacto. Así sería.
0: Los doble apellidos.
1: Exacto, exacto. Sigamos con los doble apellidos. Para el doble apellido. Sí, muy sí. Bueno. Si a uno le gusta, son bonitos, obvio. Total, viste.
0: El que no los tiene, todo bien, pero quedan lindos los doble apellidos.
1: Bueno,
0: sí,
1: está
0: sí,
1: bueno,
0: quedan
1: está
0: lindos.
1: Bueno,
0: está bueno. ¿A qué en serio? No sé si hay tanta gente que usa el doble apellido.
1: No, no creo. ¿En la diaria? No, totalmente, viste. No, porque la gente, me imagino, más allá de que después los tengan el DNI, como que no los usa, viste.
0: Yo al contrario, yo sé de una movida, viste, que si la gente se pone... Ahora se saca el nombre, se pone.
1: Claro, se modifican, se ponen
0: sí,
1: apodo. Sí,
0: algunos se pelean con un familiar y se cambian el apellido.
1: Ah, bueno, después está la cuestión legal que vos podés hacer también, ¿viste?
0: Porque
1: sí,
0: creo
1: sí,
0: que
1: sí.
0: Te podés dejar el apellido de tu mamá también, ¿no?
1: Claro.
0: Y sacarte el de tu papá.
1: Llegado el caso,
0: no sé cómo es el quilombo.
1: No son procesos tan sencillos, no.
0: No,
1: por favor.
0: Sí, pero.
1: No, necesitas
0: igual que
1: la asesoría.
0: Podés agregar, de... sí, un quilombo.
1: No son procesos
0: sencillos. Antes no se tocaba nada, ¿eh?
1: Lo que
0: te tocó y no se tocaba nada.
1: Ah, bueno.
0: Ahora
1: bueno.
0: Sí, quedó todo abierto.
1: Sí, está bien.
0: Por eso tienen que ver con los procesos políticos, las tendencias que todas te llevan a esa
1: manera. Bueno, pero es algo que deberían celebrar porque habla de la libertad y de la maduración de una sociedad. Que vos puedas elegir cómo llamarte y cómo la gente te conoce.
0: Claro, pero vos viste que después hay conservadores.
1: Bueno, conservadores cuando les conviene y flexibles, sí, cuando les conviene. Claro, los famosos pragmáticos, como dirían por ahí.
0: Ah, mirá, acá me dice, che, este chico Luna Viale, el jugador de Unión de Santa Fe, ¿es uruguayo, Toti, no?
1: ¿Cómo sí, se llama?
0: Luna Viale, el apellido.
1: Luna.
0: Dos apellidos tienes, Luna Viale.
1: Wow.
0: Y Moreno y Fabianesi. ¿Te acordás ese chiste que había, no sé si lo viste, dice, uy, otra vez vienen estos dos plomos. ¿Quiénes? Ortega y Gasset.
1: Ah, claro.
0: ¿Te acordás?
1: Claro.
0: ¿Te acordás cuando le decía?
1: Bueno, sí, mucha gente creía que eran dos personas.
0: No, pero estuvo muy bueno, dice. Uy, otra vez vienen estos dos plomos. ¿Quiénes? Le dice el otro. Ortega y Gasset. Claro, y era un solo.
1: Un solo señor, viste. Sí. Es como French y Beruti.
0: 11:05 de la mañana, señores y señores. Así seguimos en este búnker de radio.
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1: Once de la mañana en la República Argentina. Aumenta la producción minera. El Ministerio de Economía confirmó la adhesión al RIGI del proyecto Vicuña con una inversión inicial de 9.700 millones de dólares en San Juan. Detalló que la iniciativa creará 31.700 puestos de trabajo y está destinada a la extracción de cobre, oro y plata. Detuvieron por maltrato al empleado del geriátrico de Mar del Plata, Andrea Valdivieso.
2: La justicia solicitó esa detención y la policía procedió a demorar a Nicolás Gastón Sichero, un cuidador que maltrató y golpeó a dos ancianas alojadas en el Hogar David, una residencia geriátrica ubicada en Mar del Plata. Sichero quedó en evidencia al ser captado en imágenes de cámaras de seguridad que revelan agresión física, humillación verbal y trato degradante. La causa, que víctima de lesiones leves a graves, ya tramita en la unidad funcional de instrucción número 7.
1: La información del deporte con Damián Zárate.
3: Tenis, ATP 250 en Los Cabos, México. Victoria de Francisco Cerúndolo, tercer preclasificado en el torneo por octavos de final contra el estadounidense Tristan Boyer. En la jornada de hoy, por la noche, no antes de las 22, por cuartos de final, va a ir contra el francés Arthur Yea.
1: El estado del tránsito con Romina Wiener.
4: En la provincia de Chubut, en la ruta nacional 25, entre Paso de los Indios y Tecca, se debe transitar con extrema precaución. En diferentes sectores, presencia de nieve y escarcha. Ir a baja velocidad, sumado que hay vientos leves. Buena circulación en el complejo Zárate Brazo Largo, ruta nacional 12 del Mercosur. Misma situación en la ruta nacional 14, en la provincia de Entre Ríos, Corrientes y Misiones.
1: En Resistencia Chaco, donde nos escuchás por AM620, la temperatura es de 19 grados 6 décimas, el cielo está parcialmente nublado. En Buenos Aires, la marca actual, 13 grados, la humedad 83%, el cielo está cubierto.
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0: Che, me gustó esta versión. Vos sabés que están recuperando clásicos de los Enanitos Verdes.
1: Wow.
0: En este tema del, por el resto de tus días, por el resto se llama la canción en sí. Hay un solo de guitarra de Marciano Cantero, impresionante la versión original. Y acá los Usted Señálemelo. Esta es una banda impresionante que hacen esta versión de este clásico de los Enanitos. Pero ustedes están recuperando todas las canciones clásicas, Rodrigo.
1: Qué lindo, ¿eh?
0: Como Lamento Boliviano, que te lo vinimos presentando.
1: Buena
0: están saliendo.
1: Iniciativa.
0: Sí, esto es un poco la evolución de lo que sonaría hoy los Enanitos Verdes con sus canciones, ¿no?
1: Claro.
0: Una cosa impresionante. Esta versión de Usted Señálemelo está copadísima. Y por supuesto vamos a regalarla, Rodrigo.
1: Claro que sí,
0: banco. No la banco. Vamos a quedar para nosotros.
1: No, se comparte.
0: Acá le voy a... Porque mandaron muchos mensajes por el tema nombres.
1: Ah, me gusta.
0: Jessica, Laura y Tatiana, los nombres que le encanta a Jessy.
1: Bien, está
0: Jessica
1: bueno.
0: Le gusta Jessica, Laura y Tatiana. Lauro es muy lindo nombre.
1: Es lindo.
0: Bueno, nuestra amiga Patrick, que también ella se considera nombre de... Delatar edades, dice. Y Patricia.
1: Che, bueno.
0: Dice que un hombre que le gusta, pero que no lo están usando mucho, es Cintia.
1: Ah, es lindo, Cintia. Es
0: le
1: verdad.
0: Dice ella a Patrick. ¿Y por qué? Porque su hija se llama Cintia.
1: Ah,
0: extraña,
1: bueno,
0: Rodrigo. Si vos sabés que toda esta gente la conocemos.
1: Está sesgado el análisis.
0: Nah, hoy Chiru vino muy, muy autocrítico.
1: No, amigo, ¿por qué?
0: Mi segundo nombre. ¿Cómo te llamarías? ¿Cómo te deberíamos llamar si fuera por tu celular?
1: Claro, ¿cómo se llamaría?
0: Darío.
1: Darío, bueno. Darío me gusta.
0: Darío fue un... el de maratón. ¿Cómo es? También.

0: Fue un luchador de los griegos, de los espartanos, ¿no?
1: Ah, mirá.
0: Claro, Darío fue un conquistador.
1: Ah.
0: Eran Darío el Grande, ¿no?
1: Bueno, o sea, claro, claro.
0: No Darío de Krakatoa, ¿no? Darío.
1: Bueno, que también es un gran Darío.
0: Déjame con Chiru nomás que con eso me arreglo, ¿eh?
1: No.
0: Renzo Grosito Cáfaro. ¿Vos decís que combinan bien los apellidos?
1: Quedó bien.
0: Este Chiru está terrible.
1: Dale,
0: hoy vino filoso.
1: Está tremendo, amigo.
0: Vino filoso.
1: Por favor.
0: Los míos más grandes se pusieron mi apellido hace poco, dice.
1: Ah.
0: Claro, se pusieron los apellidos de Vero.
1: Claro,
0: por eso, porque podés cambiar los apellidos. ¿Qué me mandó Fabio? Pará, yo tengo miedo por ahí alguno.
1: No, bueno,
0: algunos
1: sí.
0: Mensajes de... Ah, ¿qué te mandó Ricardo vos?
1: Ah, nuestro amigo Citerio nos mandó varias cosas. Nos mandó primero una data, porque hablando de esta situación en la carrera espacial y el trabajo que se hace también desde los países, nos compartía el trabajo que está haciendo China. Sabemos que China es un gran competidor también para instalarse en la Luna, también para la exploración espacial, el análisis también de asteroides y cometas y demás. Y también el trabajo que están haciendo con la comunidad científica africana, evidentemente.
0: Sí.
1: Porque va a llevar la primera misión científica africana, China, a la Luna en 2029 con un ambicioso proyecto.
0: Muy
1: sí,
0: bien.
1: Obviamente. Que tiene el fin de escuchar radiofrecuencias muy bajas también del espacio y demás, para posiblemente detectar cuestiones también de la Tierra. Así que está muy bueno. Pero es un trabajo que viene haciendo China, que también en colaboración con África, así que está muy bueno. Insisto, es un gran mercado el espacial que nos tenemos que meter, ¿sí? Que nuestro país tiene que estar. Está hoy en día, pero podríamos tener mucha más presencia, obviamente. Y después nos compartió nuestro amigo Citerio fotos desde las calles, desde el tránsito, desde la ciudad, en vivo, por supuesto. Claro que sí, como siempre. Y en este caso, Infraganti, la agarró la intendenta, en obra.
0: ¡Qué grande! Está en toda, Citerio.
1: Está en toda.
0: Y la arrebató ahí.
1: No, sí, viste. Vamos a ver, Citerio, no me quemé.
0: Muy bien. Che, bueno, gracias, Ricky.
1: Mira ahí nuestro amigo, ¿eh?
0: Está toda la parte de esto, todo en Pedro Vega.
1: Claro, exactamente.
0: Están, trabajando ahí, seguramente, la pavimentación de lo que va a ser la escuela, el jardín nuclear.
1: Claro, en la
0: que
1: zona
0: es el último
1: jardín.
0: Que queda, Rodrigo, ¿eh? El último
1: Bien.
0: Bastión.
1: Excelente, bienvenido.
0: Ese es el último bastión que queda para terminar todas las escuelas pavimentadas.
1: Claro que sí.
0: No, Fabio me manda algo, anda medio enojado, nuestro amigo. Si viste con la voz te agarran de punto, que siempre algo te llevan de tu casa.
1: ¿Qué pasó? Otra.
0: Anda loco. Pero estaba en Córdoba, así que me debe la foto de Baldomero. El alfarero, mi amigo.
1: El alfarero.
0: Pero gracias, Fabito, querido. Un abrazo grande, porque me mandó un mensajito de voz, seguramente, pues ya debe estar por emprender el regreso
1: claro
0: en algún
1: que sí,
0: momento.
1: Sí, por supuesto.
0: No, antes de comentarles algunas cositas que queremos charlar con Rodri, tengo lo de la faena del camión.
1: Ah, mirá.
0: ¿Cómo reaccionarías vos si tenés un accidente, llevas vacas?
1: Claro.
0: Y viene la gente y te ataca y te faena los animales. ¿Qué decíamos nosotros hace unos días cuando pasó esto cerca de una villa en Rosario? ¿Se acuerdan?
1: Claro.
0: Cuando se había caído el camión en la circunvalación, que cae el camión y vino toda la gente y se abalanzó sobre el camión. ¿Qué dijimos? Los villeros, los salvajes. ¿Se acuerdan? Para hacer una valoración del momento. Bueno, ayer pasó cerca de Brinkman, donde no hay villa, no hay nada, ¿no? Y pasó lo mismo que pasó cuando cayó cerca de la villa en Rosario. La gente se abalanzó sobre el camión. Y no me digas si fueron en camioneta, en
1: carne
0: moto.
1: Gratis.
0: No, no es nada solamente. Había animales muertos en el camión.
1: Claro, claro.
0: Por el impacto. Pero después hubo gente que los faenó ahí.
1: Ahí nomás. En vivo.
0: Estaban Tremendo. Heridos y los mataron ahí. La cosa de locos. Vos decís, ¿cómo reaccionarías vos si vos sos el camionero?
1: Exacto.
0: Bueno, después te voy a contar porque hay un desarrollo y te vamos a mostrar videos. Hay muchos videos, Rodri.
1: Ajá.
0: En AM1530, los chicos de Radio Morteros han seguido toda la causa. Porque aparentemente los habrían filmado.
1: Claro, como
0: a los faenadores. Y aparentemente la justicia los estaría por imputar. ¿Por qué los van a imputar?
1: ¿De qué los van a imputar?
0: Claro.
1: Suerte con eso.
0: Bueno. Vamos a ver después, vamos a ver qué se escribió con respecto a esto de la faena. ¿Qué sería? ¿Una faena clandestina? No. Porque lo haces a la luz de todos.
1: Claro.
0: O sea, clandestino no sería.
1: No.
0: Pero estoy robando algo porque no es mío el animal.
1: Como mucho sería hurto.
0: Ah, bien. Porque es lo mismo que yo entre una carnicería y me robe. Voy al carnicero ahora. Y le manoteo a Diego, le manoteo sí. 2 kilos de carne, me lo llevo.
1: Exacto.
0: ¿Y esto sería más o menos lo mismo?
1: No. Sí,
0: ¿cómo,
1: no.
0: ¿Cómo lo interpreto?
1: A ver, porque es muy complicado. Por eso, a la justicia le va a costar mucho probar esto, porque primero que, a ver, le van a... Usted sabe cómo es. Primero que nada, que va a tener que asentar muy bien los recursos fílmicos y comprobar muy bien que los materiales no estén intervenidos ni nada.
0: ¿Estas vaquitas, por ejemplo, están muertas o vivas? Parecen muertas, ¿no?
1: Pareciera muerta, no, no sabemos, ¿viste? Uh-huh. Pareciera muerta, pero no.
0: Sí,
1: no,
0: hay un video decirlo. Donde se ve la gente venir.
1: Claro, ¿viste?
0: Hay un video donde se ve que la gente llega.
1: Exacto.
0: Ahora, se bajan de cualquier vehículo, ¿no? No es que fue gente... Ah, bueno, no, no, sí, no, hay de todo. Sí,
1: por supuesto.
0: Porque acá te digo, la vez pasada, cuando nosotros comentamos esto, parecía que había quedado sujeto a que solamente los villeros...
1: Claro, solo...
0: Son los que atacan los camiones cuando se les cae mercadería.
1: Exacto, exacto, exacto.
0: Y acá no eran villeros.
1: No, seguro que no.
0: Acá no hay Villa Miseria en Brinkman, va.
1: No, no, no.
0: ¿Sabés de alguna villa...?
1: No, bueno, bueno, pero te dirá alguno que sí quiera seguir esa línea de pensamiento que son gente de escasos recursos.
0: No, porque gente de escasos recursos.
1: Para seguir esa línea, ¿viste?
0: Ah, dejate ya. Sí, sí, sí, porque quieren justificarlo.
1: Bueno, bueno, ¿viste?
0: Claro. No, no. Acá había gente. Mirá, mirá cómo mete la mirá marcha
1: la,
0: atrás.
1: La marchita atrás de la nave.
0: No, terrible la gente, ¿no?
1: No, bueno, sí.
0: Ahora, ¿qué te lleva a hacer esto?
1: ¿Vos el sentido tenés... de la oportunidad?
0: No, no, pero por eso. Pero yo te pregunto a vos.
1: Sí.
0: Mirá la Hilux que está allá atrás. No, yo te pregunto esto. A vos se te cae en tu casa. Vos vivís por Mendoza y Ver López.
1: Claro.
0: Viene un camión y se cae. Ahí. ¿Vos irías a buscar un pedazo de animal?
1: Mirá, no sé.
0: No.
1: No lo sé. Creo que terminaría...
0: Con tu realidad ahora. ¿Irías?
1: No sé. Creo que terminaría yendo. Intentaría que en ese momento no nublarme e ir a ayudar a la persona del camión primero.
0: Yo también.
1: Ir a ver que esté bien. Y una vez que esté bien...
0: Porque te tiene que salir acá. También ir sí. a matar... Te tiene que salir a matar bueno, una
1: no
0: vaca.
1: Ah, no iría a matar.
0: No. Porque la fainaron ahí, loco.
1: Claro, claro.
0: Y vos fainar, el que mata un animal.
1: No, ya tenés que saber, además.
0: Algo tenés que saber.
1: Claro. Es ahí decir, fueron a buscar a alguien que sabía.
0: Claro, vos me entendés. Entonces, claro. Los que fueron ahí con los cuchillos... Sabían usarlo.
1: Exacto.
0: Por eso se sospecha y está bien que la justicia actúe, porque si... ¿Quién me dice a mí que los eran carniceros?
1: Claro.
0: Y fueron a buscar el animal para venderlo. Entonces yo los tengo que buscar, Rodrigo, como justicia.
1: Totalmente.
0: ¿Los tengo que meter preso o los tengo que meter preso?
1: Sí, sí.
0: ¿Se entiende? Porque si vos me decís, ¿vos qué te crees? ¿Que la gente aprende, toda la gente que hay sabe cómo matar a un animal y llevarlo a la casa, a un freezer?
1: Para nada. Para nada.
0: ¿Todos estos que ves ahí vos, que saben todo?
1: No, es algo que el común de la gente sepa.
0: No, por eso.
1: No.
0: Igual cuando van y te dicen, robaron un animal en un campo.
1: Claro.
0: Dejan todo limpio.
1: Exacto.
0: Casi no hay sangre. Y encima te dejan la cabeza para un lado y las tripas.
1: Exacto.
0: El tipo que fue a cortar el animal, no fue.
1: No, había...
0: Agarró y dijo, ¿qué robo hoy? No, me iba a robar una vaca.
1: Claro.
0: Es un tipo que sabe hacerlo.
1: Exacto.
0: O sea, no va cualquiera a un camión con animales, que encima algunos estaban vivos todavía.
1: Exacto, algunos pobrecitos vivos, tal vez heridos.
0: Estaban heridos de muerte,
1: pero vivo,
0: estaban vivos.
1: Vivos al fin y al cabo.
0: Estaban vivos.
1: Pobres animalitos, pero sí, obviamente
0: y le
1: no.
0: Le pegaron, aparte, fíjate, esa vaca.
1: Claro, pobre vaquita.
0: Sí, pobre. No, pero a mí me da pena.
1: No, por eso es un animal.
0: La verdad, a mí
1: es un animal que seguramente estaba sufriendo.
0: ¿Será que no podía pasar por un matadero ni borracho? ¿Viste? Cada uno conoce.
1: No, bueno, si nosotros supiéramos cómo se produce lo que comemos.
0: No, pero por eso mismo no lo voy a ver.
1: No, quieren saber eso.
0: No me pongo a reflexionar sobre eso.
1: No quieren saber eso, olvídate.
0: Pero una cosa es que te lo cuenten.
1: Claro, claro. Suponerlo.
0: Y otra cosa es vivirlo ahí.
1: Exacto.
0: Ir y hacerlo.
1: Bueno, también eso. También el no sé cómo decirlo. Ponele que el término popular sería el estómago de ver esa situación. De ver que matan un animal y lo faenan frente tuyo.
0: Sí.
1: De quedarte aún con,
0: ahora,
1: con eso pasando.
0: Y la otra. ¿Tanto hambre tenés?
1: No es una cuestión
0: por
1: de
0: eso,
1: hambre.
0: Por eso te pregunto.
1: No, por eso. No.
0: ¿Tanto hambre para tener que ir a matar un animal?
1: No. Esto es un sentido de oportunidad, lisa y llanamente. ¿Viste? Sí, ¿cómo es que dicen que la oportunidad hacia el ladrón? ¿O algo parecido? ¿No hay una especie de dicho?
0: Hay un dicho que es más o menos así, no lo recuerdo.
1: Claro, la oportunidad hacia el ladrón.
0: Bueno, esto es lo que vos decís, que es la oportunidad que tenés de demostrar que, bueno, nadie me va a decir nada.
1: Claro, no pasa nada.
0: Y voy a agarrar un pedazo de vaca.
1: ¿Se acuerda de lo que sucedió hace unas semanas con la persona que encontró dinero ajeno?
0: Sí.
1: Bueno, la oportunidad lo hizo cometer un hurto. ¿Cuántas personas? ¿Cuántas personas deben ceder ante la oportunidad?
0: Mm. No, ni hablar. Mm. Y a lo mejor estos no saben ni robar.
1: Pero no, probablemente fueron ahí. No, probablemente no robaron nada en su vida. Es que sabés que debe haber también qué confusión. Es como el vehículo volcó y la gente que dice, todo esto está asegurado, a la empresa no le importa,
0: bueno,
1: ya está.
0: Es un error que hay.
1: Bueno.
0: Porque el seguro existe.
1: Seguro no, está, pero eso no significa...
0: El seguro de las cargas...
1: Pero eso no significa que se vuelve dominio público.
0: Claro, exacto. Sea, lo que sea. No quiere decir que a vos, que estés asegurado, mm-hmm. No quiere decir que vos vayas y se cayó el camión.
1: Claro.
0: Y todo lo que haya en el camión es tuyo.
1: Es claro, ya es de quien se lo lleva.
0: Digamos, una locura.
1: Exacto.
0: Un nivel de locura impresionante. Aparte, mm-hmm. En este accidente hubo una persona grave, ¿no?
1: Claro, el conductor terminó con lesiones.
0: Con lesiones, sí, el acompañante con un golpe fuerte. El único que salió con lesiones leves fue el del auto.
1: Claro.
0: Se lo ven, que salió
1: el... Sí, el auto salió despedido.
0: Sí, era un Megane.
1: Claro.
0: Salió despedido. Pero la gente ahí, y vos fíjate que muchos van de curiosos también. Y de
1: sí,
0: curioso nomás
1: sí.
0: Manotean.
1: Y de curioso enganchan algo. Obvio.
0: Enganchan algo. Y la policía. La policía puede ir.
1: No.
0: Aparte la policía, el ¿qué va a hacer? ¿Va a meterse en quilombo?
1: No podías hacer nada.
0: No podías hacer nada.
1: No podías hacer nada, lamentablemente.
0: Y de verdad que muchos se deben conocer.
1: Claro.
0: Porque esta gente no viene de Buenos Aires, Rodrigo. Son todos vecinos de acá de la zona, digamos. Se conocen todos, digamos. Pero, viste, que yo lo que voy, traje esto, este hecho, porque digo, primero para desmitificar que esto ocurre solamente en las villas.
1: ¿No? Claro, exactamente.
0: Primero saquemos esa costumbre de que esto únicamente ocurre cuando se cae un camión. Exacto. Cerca de las villas miserias.
1: Que es solo cuestión de gente cercana al delito.
0: Exactamente.
1: Digamos, por decirlo de alguna
0: forma. La vez pasada, yo me acuerdo cuando... ¿Quién era el que había tumbado acá, Rodrigo, en la 17? ¿Te acuerdas cuando fue que se cayó un camión? Uh-huh. En la 17 que se había desparramado un... ¿Qué llevaba? ¿Cerveza?
1: Sí.
0: No, cerveza o soda. No.
1: Ojalá hubiese
0: llevado
1: llevado soda, la carga estaría intacta y todavía al costado de la ruta.
0: Leandro Chilino estaría
1: ayudándolo. No, Martín, llevaba cerveza. ¿Qué era? Llevaba cerveza.
0: Este.
1: Quedó para la historia.
0: ¿Este era el porronero?
1: Sí.
0: Mirá las
1: fueron locacones. Todos a ayudar a levantar la cerveza.
0: ¿Vos te acordás, Rodrigo?
1: Sí, te tengo muy presente.
0: Pero se llevaron todo.
1: Se llevaron todo. Mirá cómo colaboraban juntando los cajones. Ni los cajones habrán perdonado.
0: Pero esta está re buena. Esta no la tenía esta filmación yo.
1: Ah, de archivazo que me acabo de encontrar.
0: Este
1: es nuestro, esta es toda nuestra.
0: Esta es toda nuestra.
1: Mirá cuánta gente que fue a colaborar. Decime cuántas veces vos viste que fue tanta gente a colaborar en un siniestro.
0: ¿Tenían hambre?
1: Por empezar, no era alimento. O sea que
0: claro.
1: Tenían sed. Si vamos al caso.
0: Porque después tenés los que son... tontos que te dicen, claro. Perdónenme.
1: Sí.
0: Lo justifican diciendo, lo que pasa es que hay hambre. No, eso no es hambre.
1: No
0: jodan con eso.
1: Eso no es hambre.
0: No jodan con eso. No es hambre. Es lo mismo que cuando te van a frenar una vaca al campo de un productor.
1: Claro.
0: Que lo dejan, le dejan la tripa y la cabeza. No, lo que pasa, la gente lo hace por hambre. Déjense de
1: joder. No, déjate joder. De hambre no tiene nada esto.
0: Es un choreo.
1: No.
0: Venderlo. Qué hambre.
1: Claro,
0: pero, ¿ves lo que te digo? Y nosotros no tenemos villa, acá podemos tener gente humilde.
1: No, al contrario. Había un montón de material y muchos videos en ese momento que...
0: Hasta llegar allá, hubo gente que llegó y iban en 4x4.
1: Y era lejos, porque fue lejos.
0: Sí, ¿cuántos kilómetros? 15 kilómetros. Bueno.
1: Fue, sí.
0: ¿Se acuerdan de este
1: camión?
0: Exacto,
1: había que llegar en camioneta, sí, por supuesto. Pero mira cómo fue a colaborar la gente.
0: La gente,
1: qué comedida,
0: gaucha, ¿eh?
1: Qué gaucha. Comedida,
0: la
1: dirían.
0: La gente fue a pilar los cajoncitos.
1: Viste, para eso.
0: Ayudarlo al chofer.
1: Yo te aseguro que ni los cajones se salvaron.
0: Bueno, entonces, ¿qué quiero decir con esto? Que no es que siempre son los villeros.
1: Claro, exactamente.
0: Porque es lo primero que se dice, los villeros. No, el otro justificativo. No, la gente tiene hambre. No. Ni hambre, ni villero. Son todo igual.
1: Te gusta lo ajeno, básicamente.
0: Exactamente, porque ahí ves cómo es la reacción de las personas.
1: Claro, pará. o me corrijo. ¿Viste la oportunidad? La aprovechaste.
0: La aprovechaste.
1: O sea, ahí viene el tema.
0: Obvio.
1: Insisto, hay muchos que lamentablemente se transforman en o cometen un delito por un sentido de oportunidad. Lamentablemente.
0: Pero obvio, y el efecto contagio, Rodrigo.
1: También. Y la manada, ¿viste? Cuando están todos juntos.
0: Cuando van todos juntos, ahí por, se eso, pudre por todo. Eso se envalentonan todos, la policía no puede hacer nada ahí.
1: Claro, exactamente.
0: Porque yo escuché tipo llorar diciendo, sí, no me lleven la carga, pidiéndoles claro, por favor que claro, a la gente que no lleven la carga, porque o bien no estaba todo asegurado.
1: Ah, bueno, puede haber pasado, sí.
0: Y
1: sí,
0: o bien
1: sí,
0: tenía sí, otro tema y no quería que se la lleven el tipo, si el tipo es dueño.
1: Ah, no, totalmente.
0: El chofer es el responsable de la carga. Sea sí, él sí, el sí, dueño de la empresa, no sea el dueño de la empresa, solamente un transportista.
1: Exacto.
0: Pero el tipo te puede tener quilombo. Mm. Cuando no le pasa nada de salud, Rodrigo, ¿no? Porque hay choferes que viste que salieron paraditos y no tuvieron ningún drama.
1: Exactamente, no fue más que un
0: no
1: susto.
0: No fue más que el susto.
1: Más que el susto.
0: Y ver que te llevan todo, no debe ser tampoco.
1: No es agradable.
0: No es agradable.
1: Y hasta en ese momento te produce seguramente un shock peor que el anterior, ¿viste?
0: Sí, terrible.
1: Pero mirá, bueno.
0: Qué buena imagen, Rodrigo.
1: Acá encontramos esta imagen de seresciudad.com, por supuesto. Mirá, estaba queriendo tratar de.
0: Que había.
1: Sí, la mayoría era Santa Fe, creo, ¿no?
0: Sí, Snyder se ve que parece.
1: Claro,
0: que
1: es, de esa empresa. No sé cuál es la empresa que la fabrica. Pero sí, por supuesto. Y bueno, los primeros, el uno que quedó ahí marcado.
0: Se ve, a mí me gusta la foto esta que tiene dos ilustraciones, mirá, las dos botellitas primero.
1: Claro, quedaron
0: mudas
1: enfrentadas.
0: Mudas testigos enfrentadas las dos.
1: De esos dos soldados caídos. Esto sucedió hace 6 años, para que tengan
0: seis
1: contexto.
0: Años.
1: Sucedió el 31 de enero de 2020. ¿Sí?
0: Encima enero.
1: En pleno
0: calor.
1: En pleno enero. Esto fue milagro del señor.
0: Esto ¿sí? fue caído del cielo.
1: Exactamente.
0: ¿No?
1: A pocos kilómetros de Ceres volcó su carga un camión con cervezas, así lo titulaba ceresciudad.com. Lo confirmó personal de comisaría segunda, el camión volcó a 6 kilómetros de nuestra ciudad de Ruta Provincial 17. 6 kilómetros, había que hacer esos 6 kilómetros bajo el abrasador calor del verano, de un 31 de enero. ¿Sí? El camionero no sufrió lesiones y se perdió gran parte de la carga de cajones de cervezas.
0: ¿Sí?
1: Y hubo interrupción de tránsito sobre la ruta.
0: Ahora los polis se habrán llevado, aunque sea un par de porrones, ¿no?
1: Ojalá que sí, viste.
0: Por dónde para decir, che, mirá, cagamos el calor acá.
1: Sí,
0: porque fue distrito Ceres, Rodrigo, habrá sido distrito Tostados.
1: Ay, yo no sé, pero no calculo acuerdo. Que era Ceres, 6 kilómetros, ¿me entiendes?
0: Ah, sí, no, sí, perdón, no te vi. No te vi
1: perdón.
0: Fue Ceres.
1: Quería ver los comentarios de ceresciudad.com.
0: Sí, no, acá tengo a mi amiga Marina, dice.
1: ¿Se acuerdan de esta o se olvidaron algunos ya?
0: ¿La foto?
1: Sí, no solo de la foto, sino de todos los que fueron. ¿Se acuerdan o ya? ¿O fingen demencia? ¿Por qué debe haber alguno?
0: La gente en 6 años se olvidó.
1: Se olvidó, ¿no? Sí, encima era pandemia, ¿viste?
0: Ah, ¿era pandemia?
1: Sí, 2020, ¿no? No, fue antes.
0: Después vino la pandemia.
1: Después vino
0: en
1: la
0: marzo
1: pandemia.
0: Viene la pandemia.
1: En marzo vino la pandemia.
0: Escucha, Olis, más de uno vendió la carne. ¿O piensan que los que faenan en los campos se la comen ellos?
1: Exactamente, va a los negocios.
0: Se quedan y el resto se lo venden. Plata fácil a costilla a los otros.
1: Va a los negocios, va a los embutidos, ese tipo
0: pero
1: de cosas.
0: Pero andásele algo a los que están faenando en el campo, hacerles algo adentro, dice.
1: Ah, bueno.
0: Todas las leyes a favor.
1: No, chicos. Si alguien está en tu propiedad, vos podés disponer. Sí. Obviamente que tiene que ser proporcional, eso ya lo saben, ¿no?
0: Mm.
1: Obviamente.
0: El que hace eso es porque ya hizo algo parecido antes, ¿no les parece?
1: Puede ser. Pero hay mucho de la oportunidad, ojo, sí. Insisto, esto es como cuando vos te encontrás algo en la calle y no lo devolvés.
0: ¿Viste? Coincido.
1: Aprovechaste la oportunidad. Tal vez nunca en tu vida te habías quedado con algo ajeno, pero
0: sí.
1: Ese día te volviste a quedar con algo ajeno. Esto ha pasado mucho en otras épocas, cuando era más sencillo, entre comillas, cuando la gente se quedaba con los teléfonos. Hoy en día, viste que en general se bloquean, es más complicado.
0: Claro, entonces ya no te quedas tanto.
1: Ya no te sirven de mucho, no te queda otra que devolverlos.
0: Ajá.
1: Pero en otra época, adminga que te lo iban a devolver.
0: No te lo devuelven.
1: Vos sabías
0: entrar
1: que los
0: para
1: perdías,
0: un mercado negro, chau.
1: Totalmente, vos sabías que los perdías y así todo.
0: Pero en esto coincido con Mari, ¿eh? La gente que faena, principalmente la que faena.
1: La que faena, no.
0: Esa,
1: obvio.
0: Es obvio que no se
1: total.
0: Va a comer todo el animal.
1: Y sí,
0: es
1: los
0: obvio.
1: Chanchitos, Martín, que se robaron el otro día, ¿te acordás?
0: Exacto, que los encontraron. Ese sabe qué iba a pasar, lo llevaba a un campo.
1: Era para criarlo.
0: Los faenaba después de un par de semanas de darles de comer y los vendía.
1: Y los vendía,
0: se
1: obvio.
0: Podrá quedar uno para él.
1: Pone, con suerte, si es
0: con
1: que se lo queda.
0: Con suerte se queda con uno.
1: Sí,
0: y al resto, como dijo Marina,
1: Por supuesto.
0: Acostillar.
1: Era para hacer negocio. Total.
0: Era para venderlo, sí. ¿Quién se come? Por eso te digo, no es por hambre.
1: No es justificativo.
0: No pongamos justificativo. Y menos que son villeros. No, claro, tampoco. Claro.
1: Y no hablemos de que es ni gente pobre ni nada.
0: No. Esas cosas para mí es nace de lo peor de las personas.
1: Sí, por eso.
0: De verdad que vos te vas. Es un robo a cielo descubierto, Rodrigo.
1: Sí, es una.
0: Es un robo.
1: Es quedarte con algo que no es tuyo.
0: Que no es tuyo. ¿Viste?
1: Y encima en un contexto que implica una actitud violenta.
0: De accidente.
1: Sí. Y encima es eso. Aprovecharse de un siniestro. De la desgracia ajena. Porque más allá de que no haya una víctima fatal, no deja de ser una desgracia tener un siniestro, Martín. Es horrible, la verdad. Pero bueno, yo te digo la verdad, no me sorprende, porque yo ya he escuchado también en otras épocas que hay gente que se ha llevado cosas de siniestros, ¿viste? Y acá me han contado una vez. Uh-huh. Gente que ayudó una vez a trasladar un vehículo siniestrado y resulta que después cuando revisaron el vehículo faltaban cosas. Se aprovecharon de la situación, gente que tuvo acceso al vehículo, colaborando en el medio de esa situación horrible.
0: Vos sabés que eso sí, me han comentado también uh-huh. de gente que ha perdido la billetera, inclusive en el lugar.
1: Exacto. Hay elementos que llamativamente habían desaparecido de la escena y deberían haber estado
0: terrible,
1: ahí.
0: ¿No?
1: Y encima en el medio había una víctima fatal también, ¿no?
0: Sí, terrible.
1: ¿Me entendés? O sea que...
0: No hay para piedad, que veas, loco. No hay piedad.
1: No, como te digo. Y a lo mejor esa era gente que nunca en su vida tal vez se había quedado con algo ajeno, pero esa situación lo tentó lo suficiente uh-huh. para ensuciarse las manos.
0: Sí.
1: Porque eso es lo que termina pasando.
0: Che, me da cuenta nos están escribiendo.
1: Muy bueno, ¿eh?
0: Gracias a todos los que nos están escribiendo. Bueno, me escribe, por ejemplo, Pau.
1: Claro.
0: También dice que ella no tolera ver las cosas como matar animales.
1: Ah, no, es horrible.
0: Dice,
1: sí.
0: Me agarraría mucha bronca y no sé cómo reaccionaría.
1: No, sí.
0: Y más vale no ir, Pau.
1: Claro.
0: Si no te metes en un quilombo.
1: Totalmente. Y no solo eso.
0: Y podés pasarla muy mal.
1: Por supuesto.
0: ¿Estamos?
1: Porque después también, Martín, cuando empezás a sumar las aristas de ese animal a dónde va. Porque ese animal, más allá del accidente que tuvo...
0: El que fue a faenar fue con un cuchillo.
1: Exacto.
0: Y yo le rompo las bolas.
1: Exacto.
0: Y me puñala.
1: Puede haber una...
0: Por eso, Pau, no hay que ir.
1: No.
0: Nada dice que ella no toleraría...
1: Primero que nada, porque no hay nada que hacer ante un accidente. No hay nada que ir a mirar en un accidente. Nada, ¿viste?
0: Sí.
1: No hay nada que hacer. Y después, obviamente, insisto, vos sabés que las escenas que vas a ver ahí van a ser plenamente impresionables. Pero también, en el fondo... No olviden a dónde iban esos animalitos, ¿no? Pero bueno, no los quiero hacer pensar también en cosas fuertes.
0: No, es obvio, pero bueno, tampoco
1: obvio,
0: es que
1: obvio.
0: Vos agarrar
1: no es la situación.
0: Y matarlos al aire libre.
1: Totalmente.
0: Para que lo vean todos.
1: Exacto.
0: No es tan sencillo.
1: De
0: no
1: esa hazaña no hay necesidad.
0: No hay necesidad. Pero bueno, Pau le dolió mucho.
1: Sí, obvio, es horrible.
0: Ver los videos estos.
1: Obvio. Y sí, el comportamiento de la gente también.
0: ¿No? Sí, la gente, terrible, ¿viste? La gente encima en manada.
1: Sí, no, obviamente. Bueno, que...
0: Olvídate.
1: ¿Qué es ese problema? ¿Viste? Que la manada exacerba, ¿viste? Los hace a todos sentirse...
0: La manada es lo peor que te puede pasar.
1: Sí, la verdad.
0: Si te agarran en manada.
1: Es muy peligrosa, sí.
0: Olvídate. Sí. ¿Vos te crees que los hinchas, las hinchadas, las barra brava, todo? Porque pues son muchos.
1: Claro, exactamente.
0: Agarra de a uno.
1: Y encima, ¿cómo los controlás?
0: Claro, pero de a uno no son mansitos.
1: Bueno, sí.
0: El tema es cuando se juntan todos.
1: Exacto, ese es el problema.
0: Ahí viene el tema. Che, bueno, ¿sabés cuál es el próximo tema?
1: Sí.
0: Tema tren.
1: Tema tren, mirá, me gusta, es un buen tema.
0: Tema tren. Lo abordamos en un ratito, porque tengo a alguien que me está escribiendo por acá, uh-huh. Rosalía me está dando algunos datos. Parece que anduvo la nota que también recuperamos nosotros ayer,
1: sí.
0: Creo que desde Ceres Ciudad la sacamos de uno de los medios de Rafaela. ¿Cómo se empiezan a movilizar? Porque viste la promesa de que...
1: Hay que traccionar con eso, chicos, qué buena iniciativa. Esa
0: bueno, la promesa que iba a ser por unas semanitas hasta arreglar las vías.
1: Claro. No, o sea...
0: Como diría Franquito...
1: Exacto.
0: Rinaldi.
1: Claro. Bueno. Tampoco es que nos prometieron vamos a hacer una auditoría y vamos a ver qué hacemos, ¿no?
0: No, bueno.
1: Hicieron la que han hecho siempre. Cortá y después vemos qué
0: después
1: hacemos.
0: Después vemos qué hacemos.
1: Claro.
0: Bueno, en un rato te contamos algo más.
1: Dale.
0: Sobre cómo se estaba luchando desde el Consejo.
1: Hay que meterle en esa, sí.
0: Desde el Consejo.
1: Uh-huh.
0: Pero tampoco es que reaccionó rápido el Consejo con Rafaela, ¿eh?
1: Sí, le llevó tiempo, ¿eh?
0: Varios días antes habían presentado una nota.
1: Claro.
0: Los amigos del tren. Uh-huh. Che.
1: Bueno,
0: ¿por qué no empezamos a gestionar algo? Mueven... Uh-huh. El que se sientan todos los días acá,
1: claro.
0: El que les conté, y empiezan por lo menos a gestionar algo como consejo de una ciudad importante como Rafaela para que el tren vuelva a parar,
1: exacto.
0: Que vuelva a circular. Y bueno, que hicieron, lo cajonearon.
1: Después claro, dijeron, claro.
0: Ayer ya no daba para más.
1: Y se hizo muy largo.
0: Y tuvieron que sacarlo
1: de... Pero además no es justificativo, Mati. ¿Viste por qué?
0: Pero bueno, porque a veces los consejos no van a la altura de las velocidades.
1: No, en general no.
0: No. No, en general no. Pero no es para hablar en contra de ningún consejo.
1: No, no que nadie se sienta mal. ¿Qué habrá hecho el nuestro hoy?
0: Ah, después me contás. Ah, vamos. ¿Qué trataron?
1: Sí, tendremos que adivinar porque viste que no.
0: Ah, después te voy a contar hablando de... Gomeras y aire acondicionado. Perdón, gomera y aire acondicionado.
1: Ah, bien, ¿tiene alguna repercusión de eso?
0: Te voy a contar la situación de Tiziano. Mira. El chiquitín que fue víctima de un balazo.
1: Importante.
0: De comprimido. Uh-huh. Después te voy a contar eso.
1: Muy bueno.
0: Ahora me lo traje porque ayer creo que se lo pregunté a Mancilla. Uh-huh. El tema de las gomeras, ¿no? Claro. Ah, y estoy esperando a la doctora Brondoni.
1: También, claro.
0: Que hoy estuvo en el consejo. Tendríamos que haberla invitado a Yanni. Pero se nos pasa la mañana, es una cosa impresionante. Bueno. 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
0: 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Después nos digan que lo estuve contándoles.
1: Claro, no me enteré. ¿Viste?
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0: ¿Qué problema hay, Rodrigo?
1: Ninguno.
0: ¿Qué problema hay? 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
0: 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Sí, 11:54 de la mañana. Un saludo muy, muy grande a todos nuestros anunciantes aquí en la Max Stream Radio. Se vendrá agosto.
1: Agosto.
0: Otro mes de propuestas aquí en la Max Stream.
1: Qué lindo.
0: Que vendrá con algunas cositas también. O sea, ya vamos preparándonos para el cumple. Ya cumple 17.
1: ¿Viste? Por los 17. El número, qué lindo número.
0: La desgracia.
1: No pasa nada.
0: Ahora el anillo.
1: Ah, bien. El anillo.
0: ¿Qué vendrá? ¿Qué irán a hacer acá? ¿No es cierto?
1: Claro,
0: ¿qué
1: claro.
0: Estarán planificando, Gilbert?
1: ¿Qué se vendrá? ¿Cuál será la cuestión, viste? El leitmotiv.
0: No sé si no va a haber doble conexión en dos streaming distintos.
1: Mirá.
0: Ese día. Ya, bueno. Ya estoy viendo algo de eso, viste.
1: Está bueno.
0: Nosotros acá, él en otro lado.
1: Claro.
0: Sería tremendo, Rodri, ¿no?
1: Sí, por supuesto.
0: Qué barro.
1: Es que
0: sí. La tecnología está así, como dice un amigo mío. La tecnología hay que aprovecharla.
1: Por supuesto.
0: Che, bueno, se viene el próximo tema de la mañana, señoras y señores. Después hablamos de lo que nos quedó pendiente, porque no charlamos todo todavía con Rodrigo.
1: No.
0: ¿Quieren saber algo del tren? ¿Qué pasa con el tren? Sí. ¿Qué está haciendo Rafaela por el tren? Bueno, te lo contamos después de esto.
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0: 12 del mediodía en la República Argentina. Ultiman los detalles de la cadena nacional por las reformas al Banco Central. Hernán Mundo.
1: A las 16 en el Salón Blanco de Casa de Gobierno se va a grabar el contenido de la cadena nacional que va a protagonizar el presidente a las 20 para anunciar el envío al Congreso del proyecto de ley de reforma de la Carta Orgánica del Banco Central. El mensaje va a durar entre 15 y 20 minutos y está previsto que acompañen no solo funcionarios del gabinete económico que trabajaron en este proyecto, sino también integrantes de la mesa política del gobierno. Javier Milei, durante su discurso en cadena nacional, va a enfatizar los objetivos que se ha propuesto con los cambios en el Banco Central. Entre otros, prohibir la emisión para financiar el déficit y reforzar la independencia del organismo.
0: Nueva audiencia en el juicio por la desaparición de Loan. Desde Radio Nacional Santo Tomé nos informa Nerina Álvarez.
2: Continúan las audiencias por la sustracción de Loan Danilo Peña y este jueves declaró el exintendente de 9 de julio, Luis Alberto González, quien aseguró que solo brindó apoyo logístico durante la búsqueda de Loan y que no tuvo contacto con los imputados. También afirmó que, con la masiva convocatoria del 13 de junio, le resultaba imposible creer que el niño no haya sido encontrado si realmente estaba perdido. Además, relató cómo tomó conocimiento del hallazgo de las huellas y del botín. El tribunal dispuso un nuevo cuarto intermedio para determinar las medidas disciplinarias con respecto a la conducta de los defensores.
0: La información del deporte con Damián Zárate.
3: Esta noche, 21:30, en Chile, partido de vuelta de 16avos de final de Copa Sudamericana, juega Boca contra O'Higgins. Recordando que en la Bombonera ganó 1-0 con el gol de Merentiel en el estadio El Teniente en Rancagua. Transmisión de Nacional en el aire de la radio más grande de la Argentina. El posible equipo de Arruabarrena, Álvaro Montero, Lozano, Figala y Costa Blanco, Ascacíbar, Paredes, Milton Delgado, Aranda, Merentiel y Sebastián Villa.
0: En La Rioja, donde nos escuchás por AM620, la temperatura es de 14 grados 8 décimas. En Buenos Aires, la marca actual 13 grados, la humedad 84%, el cielo está cubierto.
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0: temazo de Dua Lipa, Lose Control, a las 12 y 12 del mediodía. Qué rapidito nos ha pasado el Super Jueves. Vos sabés que acá estaba Rosalía. Ajá. Contándonos un poquito todo lo que ella viene investigando con respecto al tema ferrocarriles, porque viste, claro, que está prendida Rosalía también a este tema que hemos publicado ayer, Rodri. Uh-huh. Con respecto, bueno, ¿qué está gestionando Rafaela, viste? Claro. Al parate de esto de los trenes, al parate este que se dio, como arreglo las vías y vuelvo.
1: Exacto.
0: ¿No? Así fue. Sí. Más o menos el planteo.
1: En teoría.
0: Porque se había dicho que había habido un descarrileamiento, ¿te acordás? Uh-huh. Más o menos había dicho.
1: Claro, no, claro.
0: Viste. Claro. Después dice la gente, bueno, perfecto, mirá cómo uh-huh. te cuidan.
1: Sí, ¿no? Viste.
0: Hasta que hablamos con Walter nosotros, uh-huh. acá, y nos dimos cuenta con Walter que la cosa venía más difícil, ¿no? Mierda, ¿te acordás? Viste. Ahora cuando hablamos con Walter, claro, chofer de, dice, Martín, esto viene, me parece que viene para largo.
1: Claro, viste.
0: Y no estaba equivocado. Ya hace 10 meses, Rodri, mucho que dejó tiempo de circular.
1: Mucho tiempo.
0: Y nos vamos olvidando, ¿no? Es como va, que algunos, de alguna manera, se van olvidando. Uh-huh, uh-huh. Es como muchas cosas que nos pasan y las asimilamos como que ya está, ¿no?
1: Claro, exactamente.
0: Ya pasó, uh-huh. listo. No vamos a hacer más nada. Sí. Nos acostumbramos.
1: Está.
0: Porque el tren no solamente que le daba la posibilidad de viajar a muchísima gente con las comodidades que tenía el tren.
1: Totalmente, con lo que habíamos mejorado.
0: Con un boleto costoso o menos costoso, pero era un boleto que uh-huh. todos podían pagar, Rodrigo.
1: Totalmente, totalmente.
0: Y viajar dignamente.
1: Además.
0: Y además en las estaciones se daba la particularidad que había gente emprendedora.
1: Además eso. El movimiento, claro, económico.
0: Que había gente que algo vendía. Mm. No te digo que se hacía millonario. Pará, no, tampoco. No,
1: pero.
0: Tampoco dimensioné. No, no.
1: Pero la changuita estaba.
0: Vendían un cafecito, una tortita asada. Totalmente. Esos emprendedores muy lindos. Sí, muy copados. Mm. Que hacían amistades con esta gente que pasaba.
1: Además, claro.
0: Y de verdad que se perdió todo eso. Mm. La estación volvió a quedar vacía. El tren de pasajeros ya dejó de pasar. Mm-hmm. ¿Y qué lo suplantó? Nada.
1: Claro.
0: Porque vos decís, che, pero se está arreglando la vía para que nosotros podamos, viste, pensar que algún día va a volver. No, no se está arreglando. Claro. Porque la vía nunca estuvo rota.
1: Exacto.
0: Si no, ¿cómo hace la empresa concesionaria de las vías, que es NSA, para transportar tanto material totalmente en las vías? Trenes que no pesa lo que pesa la gente.
1: No, por supuesto, por supuesto.
0: Entonces, ¿viste? ¿Cómo hacen? Contámela, a ver.
1: No sé. Además, cuando se sabe que hay sectores que han renovado. Yo no me enteré hace poquito, no sabía que en la zona de Logroño, Tostado, se renovaron las vías.
0: Ah, ese es el Belgrano.
1: Exacto.

0: más caro. Si es que se nos quería decir eso, ¿viste? A lo mejor, mejor el pasaje estaba subsidiado, bueno, pongámoslo a un precio de mercado, ponele, claro. Si es que era ese problema.
1: ¿Se entiende a lo que voy?
0: Es porque,
1: decir, porque uno no entiende.
0: Si no, nos tenemos que entregar a la teoría, Martín, conspirativa de que esto que los beneficia...
1: Colectivos se están beneficiados.
0: Exactamente.
1: Como que Moyano se benefició con la carga.
0: Exacto.
1: Arreglado en los 90 con Menem.
0: Claro, por ejemplo, por ejemplo.
1: Viste que se dijo que eso es todo una... Estaba todo arreglado.
0: Claro, más allá de que con arreglo y todo, se sigue moviendo una grandísima cantidad de carga en las vías.
1: Que las empresas de colectivos se verían plenamente afectadas si esto andaría como debe andar.
0: Totalmente.
1: Ah.
0: Y si tuvieran más frecuencia todavía.
1: Olvídate, son boletas.
0: Ah, bueno.
1: ¿Se entiende?
0: No,
1: pero eso
0: le digo,
1: pasa eso.
0: Y encima imagínate en este contexto. Hoy a la mañana temprano vi salir un colectivo de acá de la ciudad.
1: Sí.
0: La parte de arriba, Martín... Vehículo que veo a Rafaela. Iba una sola persona arriba.
1: Ajá, vacío.
0: Abajo iba casi lleno. Pero arriba iba una sola persona.
1: Sí, vacío. La mayor parte de la gente va arriba, ¿no?
0: Exactamente. Arriba no.
1: A lo sumo que vaya cargando gente cuando va parando.
0: Bueno, seguramente sí. Pero
1: ¿Era uno de la línea expreso o era de la línea de los lecheros?
0: Mira, vos sabes que yo no sé, pero calculo que era el que va entrando en todos lados. Por el horario que salió, llevaba un rato el viaje. Pero yo digo, a mí me llamó mucho la atención, le digo.
1: Sí.
0: Si no se sube nadie en el camino, ¿cómo cubren los costos?
1: Bueno, volviendo a la cuestión del tren. Uh-huh. Porque estos colectivos, está claro que a ellos beneficio les da.
0: Y sí, si yo esta no situación...
1: Tengo, si yo no tengo para viajar en Buenos Aires, ¿a qué voy?
0: Claro.
1: En un colectivo.
0: Y sí.
1: Acá aviones no hay todavía. A lo sumo que me vaya, bueno, a Sauce Viejo, Rodrigo, y tome un avión.
0: Exacto.
1: ¿Se entiende? Pero para ir llegar a Sauce Viejo voy a tener que tomar un colectivo.
0: O sea,
1: que sí o sí de acá de ser, tengo que salir con el
0: tío. Sí o sí.
1: No hay forma de salir de otra manera.
0: Claro, no hay forma.
1: Entonces, bueno, ahí viene una cuestión para analizar. Pero en Rafaela, hay un grupo que se llama Amigos del Tren.
0: Mira.
1: Y empezaron los muchachos y las chicas, que son parte del grupo, dice, che, para, está todo bárbaro. Che, ¿no nos habían dicho que esto era temporal?
0: Claro.
1: ¿No nos habían salido a decir desde el Gobierno Nacional que esto se arreglaba en las vías y ya volvía el tren? Y que los pasajeros iban a seguir disfrutando de las muy lindas... los muy lindos viajes en tren.
0: Exactamente.
1: Bueno, se empezaron a movilizar y vieron que no había, desde la política, nadie movía un dedo.
0: Claro.
1: Se durmió la política.
0: Sí, como que la gente se olvide, digamos.
1: Claro, como déjalo pasar.
0: Claro, se olvida la
1: ya
0: gente.
1: Ya está, bueno. Sí, la gente se olvida.
0: No pasa nada.
1: Bueno, y le dijeron, vamos a presentar una notita en el consejo.
0: Qué buena idea.
1: A ver, ¿qué están haciendo? Claro. A ver qué saben ellos, que nosotros no sepamos.
0: Totalmente, si saben algo.
1: Y mandaron una nota el 2 de junio.
0: Mira.
1: Una nota...
0: ¿2 de cuánto dijo, perdón?
1: 2 de junio.
0: Ah, hace un tiempito.
1: Por eso, dirigida al presidente del consejo.
0: Claro, bien, muy bien. Hicieron el camino institucional.
1: Claro, hicieron el camino como tiene que ser.
0: Sí.
1: ¿A quién vas a ir? ¿Al intendente? ¿Te vas a preguntar? No, tenés que preguntar al consejo.
0: Claro, que el consejo pregunta.
1: Claro. ¿Y qué hicieron los concejales?
0: Claro.
1: Cajonearon, ¿no?
0: La tiraron ahí.
1: Sí, un consejo que tiene uno o dos miembros de la Libertad Avanza también, ¿no?
0: Ah, bueno, está bien.
1: Para defender su postura, sí, obviamente.
0: No, lógico, está bien.
1: La postura se defiende no diciendo nada.
0: Ah, bueno, pensé que...
1: No argumentan nada, defienden con el silencio.
0: Pensé que iban a esgrimir los argumentos.
1: No hay argumentos,
0: Es
1: el silencio.
0: Ah, perdón.
1: Para hablar están el que hable Javier, Federico y, en todo caso, Caputo.
0: Claro.
1: Y lo demás, todo el silencio.
0: Que hablen los números, dirán los chicos.
1: Claro, que hablen los que tienen que hablar, los tres que hablan, ¿no? Claro. ¿Viste? ¿O vos a Sandra le escuchaste a Petrovelo?
0: No, verdad.
1: ¿Vos hablaste, escuchaste al de Besalú?
0: No, totalmente.
1: ¿Escuchaste? Son tres los que hablan en el gobierno.
0: Claro.
1: Caputo, Sturzenegger y Javier.
0: Sí, y ahí nomás.
1: ¿Y los otros? Vos defendés con el silencio.
0: Claro.
1: No hay otra cuestión. Sí, y en todos los consejos, los consejos deliberantes... Todo es silencio.
0: Sí, exacto.
1: ¿Para qué va a hablar, argumentar? Sí. ¿A quién le interesa?
0: No, ¿para qué? No.
1: ¿Me entendés?
0: Sí.
1: Bueno, fuera de esto que no es un chicareo ni nada, porque a lo mejor está escuchando el Dani y todo. No, es un chicareo ni nada, pero la gente de Libertad Avanza. Es así, es una buena estrategia.
0: Pero si quieren aportar algún dato por ahí.
1: No, pero está buena la estrategia.
0: Sí, no.
1: De no decir nada.
0: Funciona, evidentemente funciona.
1: Claro. Bueno, entonces, ¿qué hicieron en Rafaela?
0: Claro.
1: Ah, vamos a agarrarlo, dicen los de Unidos.
0: Claro.
1: Unidos no gobierna, ¿no?
0: Por supuesto. Ah, buen punto.
1: No, gobierna un chico, el PRO.
0: Ah, bien.
1: Que está en Unido, pero bueno, también está un poco separado. Así que...
0: Claro, esas cuestiones ahí,
1: sí,
0: electorales.
1: Internas. Bueno, dice, vamos a presentarlo, vamos a meterlo. Y bueno, salió esta nota.
0: Muy bueno.
1: Que sale reflejada en los medios.

0: Quieren saber, desde el Consejo de Rafaela, respaldado por los vecinos, qué está haciendo el Estado Nacional para poner en marcha otra vez el tren de pasajeros.
1: Totalmente.
0: Uno dirá, bueno, elevan una nota para saber qué está haciendo el Gobierno Nacional. La enviarán, me imagino yo, no sé, al CNRT, Rodrigo.
1: Claro, o a la empresa. ¿A Trenes Argentinos será?
0: Puede ser.
1: Habrá que enviarla ahí, me imagino.
0: Me imagino.
1: O
0: existe todavía, ¿no?
1: Calculo que sí. O al área de transporte nacional, probablemente también, ¿no?
0: ¿Por eso no es el CNRT?
1: Claro, pero esta más que nada se encarga de regular, creo...
0: ¿El transporte público?
1: Sí, la seguridad y todo eso. Pero bien, podría corresponder. Va, en teoría podrían responder ellos en qué estado está la vía, a lo mejor.
0: Sí.
1: Si es que les corresponde, si es que es su jurisdicción, ¿no?
0: Claro. Entonces, bueno, van a averiguar qué pasa.
1: Claro.
0: ¿Qué sucede?
1: Bien, bien. Muy bueno.
0: Obvio. Uno dice, che, pero van a tener respuesta. No sé, pero por lo menos el intento lo hicieron.
1: Obviamente. No se quedan esperando a ver si
0: no.
1: El tren llega un día solo, mágicamente.
0: Exactamente. Y de verdad que en este tipo de decisiones hay miles de argumentos para usar en campaña política si uno
1: claro.
0: quiere usar una campaña que sea constructiva. Y desde la construcción, porque uno dice, che, no va a tener oposición porque todos queremos el bienestar de la Argentina. No, si todos queremos el bienestar de la Argentina, perfecto. ¿Quién quiere que nos vaya mal? Nadie.
1: Sí, ese es
0: un tonto,
1: chicos,
0: puede ser, únicamente puede ser. Pero está claro que en alguna discusión hay que extraerlos al llano, ¿no?
1: Claro.
0: Y bueno,
1: claro,
0: que te expliquen cuál es el motivo de por qué el no darle la posibilidad de un tren de pasajeros a la gente del interior del país.
1: Claro.
0: Que no es más que una explicación. Que te la den, que te la argumenten, que te la respalden. Porque está claro que las vías no son.
1: Evidentemente no.
0: Inclusive hay un informe de la propia empresa concesionaria de las vías que las vías no son. Las vías,
1: mira,
0: están perfectas.
1: Bueno.
0: Porque se trasladan cientos de trenes de carga todos los días. Y son las mismas vías, Rodrigo, que después asegurarían un circular sin ningún tipo de inconvenientes de pasajeros.
1: Totalmente.
0: Eso de que no quiero llevar vidas humanas en el mentira.
1: Dale.
0: Un gran verso que algunos compraron y algunos intendentes y presidentes comunales a la vera de las vías se han callado. Porque como yo siempre digo, pasa de largo.
1: Claro.
0: ¿Me entendés? Mientras pase de largo no hay problema.
1: Además les ahorra una
0: pero
1: gestión,
0: esto,
1: Martín.
0: Claro, pero esto no es ir en contra de Javier si es que no lo queremos dañar al presidente. No es en contra del presidente. Porque, ¿viste? Bueno, hay que aclarar acá que no es en contra de Javier, porque hay gente que lo quiere defender y está muy bien.
1: Está muy bien.
0: Porque yo también lo defiendo, presidente. Pero en algunas cosas es indefendible.
1: Claro.
0: El tren, ¿qué daño le hacía a las personas? Nada, todo lo contrario.
1: No, totalmente.
0: El tren era una cosa buena para la gente.
1: Sí, por supuesto.
0: ¿Sentiendo? Como muchas otras cosas que se fueron cerrando y no estaban mal, no molestaban a nadie. Que el gasto, que esto, que lo otro. Bueno, acá no era un gasto. Esto era por las vías, ¿te acordás?
1: Claro, exactamente.
0: O sea, que no era un argumento que había gastos acá.
1: No, no.
0: Era por las vías.
1: Exacto.
0: Bueno, las vías. Están todas bien. Siguen andando los trenes de carga.
1: Sí, plenamente funcionando.
0: Vos viste que cambiaron un ramal. Que lo arreglaron.
1: Exactamente.
0: ¿Y el tren de pasajeros? La pregunta es, ¿dónde está?
1: Y no sé el tren de pasajeros.
0: ¿Dónde está el que arreglaba las vías y lo ponían de nuevo?
1: Claro. ¿Qué sucedió? ¿Tanto costó arreglarlo, che?
0: Entonces todos los consejos, yo no voy a decirle a los concejales nuestros, ni a los concejales de San Guillermo, que no les interesará, ni a ningún otro consejo, que tienen que hacer.
1: Debería interesarles.
0: Pero por lo menos, adherir a este tipo de...
1: Claro.
0: Condiciones.
1: Consultar.
0: Sí, llamar, qué sé yo.
1: Preguntarse.
0: Me imagino que los de Rafaela con los de Ceres algún contacto deben tener.
1: Claro.
0: No le pregunté a Mansilla ayer porque esto me enteré después. No se lo hubiese preguntado si ellos están gestionando algo desde el Consejo para por lo menos mandar una adhesión, ¿viste? Adhiero al pedido de la gente del Consejo de Rafaela.
1: Claro. Nos sumamos a esta consulta.
0: Nos sumamos. Más allá de que no queremos hacerle daño al presidente, porque hay que aclarar todo, ¿viste? Porque...
1: Sí, hoy en día, ¿viste? Que tenés que...
0: Porque si no sos un cuca.
1: Claro, para que no te llamen cuca. Claro, para que no te llame.
0: Tenés que aclarar. No queremos hacerle daño al presidente.
1: Exacto.
0: Pero queremos ver qué está pasando con el tren de pasajeros.
1: Totalmente, porque vos decís, además, seamos realistas con algo. Si tenemos el recurso, si los trenes ya funcionan, si hay que arreglar la vía, se puede arreglar, porque además la vía tiene una doble utilidad, corren los trenes de carga, los empleados ya los tenemos contratados. Porque además, Martín, recaigamos en eso. A los empleados no los habrán echado, los deben estar pagando todavía.
0: Sí.
1: Porque si no, no hubiésemos entrado si los hubiesen echado. Así que debemos tener gente ociosa que se le está abonando el sueldo todos los meses.
0: Sí.
1: Ahí tenemos un serio problema.
0: No lo dudo.
1: No hay más deficitario que eso, que pagarle el sueldo a gente para que no haga nada. O bien debe estar con alguna tarea pasiva o administrativa, o andás a ver qué. Pero el punto es ese. O sea, clarifiquen la situación. Además, si estaba barato, ponele que nos digan, che, el precio estaba muy barato, estaba subsidiado. Bueno, ponele un precio de mercado. No hay argumento que justifique que no esté corriendo el tren. Encima, uno de los medios de transporte más seguros que puede haber en el mundo, comprobadísimo, seguro, hace 1000 años también que en nuestro país, por suerte, no hay accidentes graves, se ha mejorado mucho la seguridad, tristemente, ha costado vidas eso, así que también se trabajó por eso. Pero si no, la verdad, Martín, el único argumento que nos queda es el conspiranoico de que acá...
0: ¿Los colectivos tienen algo que ver?
1: Exactamente. Lamentablemente no queremos llegar ahí, pero encima es lo que te dice la gente. Le hacía mal a la empresa de colectivo, ¿no? Dice acá un amigo, dice. No,
0: hay que se confirmó que había muchos boletos comprados por las empresas.
1: Bueno, eso también. Ese es un gran secreto a voces que siempre se insinuó y la verdad que uno se.
0: Confirmado, Rodrigo.
1: Bueno, yo te digo, la verdad siempre me resistí a creerlo, pero sí, la verdad que se sabe que es así. Se sabe que las empresas les convenía. Les convenía comprar todos los pasajes y.
0: Ahora, ¿qué país del mundo se mueve con colectivo?
1: No, son muy pocos, Martín.
0: ¿Y que muevan su carga con camiones?
1: ¿Y
0: cuántos?
1: No sé cuántos pueden ser. Puede haber algunos casos. Viste que en Estados Unidos hay una red interesante de rutas y hay muchos camiones. Sí. Pero en general la idea es mover todo en tren. Es mucho más eficiente, menos costoso, además, más seguro.
0: Nosotros hablamos de la...
1: También.
0: Nosotros hablamos de la tecnología que se ve en los autos.
1: Claro.
0: En las naves espaciales.
1: Claro.
0: ¿Vos viste lo que son los trenes?
1: Sí, por supuesto.
0: Martín, ¿El tren son en Europa?
1: ¿Trenes de alta velocidad?
0: Sí, en China. Bueno, no vamos a comparar a los chinos ni no meter eso porque ya estamos hablando de otra cosa.
1: Claro.
0: Sideral eso. Y Japón también.
1: Claro, claro.
0: Pero el tren está avanzando tecnológicamente.
1: Sí, sí.
0: A un nivel casi que es tan cómodo como viajar en avión.
1: Totalmente. Además, seguro.
0: La gran competencia del tren es el avión en Europa.
1: Sí, claro, totalmente.
0: No es la ruta.
1: No, por supuesto, no.
0: No. Entonces vos decís, che, no podemos ir tan a contramano.
1: Claro, qué raro, ¿no? Qué raro nosotros, un país tan grande, ¿viste?
0: Sí, aparte de lo que escuchaba ¿viste? No sé si nacionalista o ponele, que Argentina fue uno de los primeros que extendió la red ferroviaria en el mundo.
1: Sí, es verdad. Es verdad, uno de los que extendió una red gigantesca, además. Viste que en un momento teníamos...
0: que superar a Estados Unidos.
1: Sí, pero viste que nuestro país en un momento tuvo una red gigantesca de trenes directamente. La verdad, creo que, mira, si no llegamos a cubrir todo, estuvimos cerca de cubrir toda
0: Y por eso pasó por pueblitos que son hoy ignotos, pueblitos que desaparecieron.
1: Es verdad, ¿cuántos pueblitos, Martín, se desarrollaron a la sombra del tren? La verdad.
0: Vos sé que hay unas... hay unos documentales interesantes en YouTube.
1: Muy buenos, sí.
0: Que se llaman Pueblos Desaparecidos.
1: Mirá, qué lindo.
0: No sé si los viste.
1: No.
0: Pueblos abandonados de la Argentina. Y todos, porque se fue el tren.
1: Claro.
0: Desaparecieron.
1: Exactamente.
0: En los 90.
1: Porque dejó.
0: Los últimos pobladores que había se fueron porque se ya fueron. Quedaban muy solitos. Y ya no había despensa, no había nada.
1: Claro, ya no veían futuro y...
0: Se fueron, los llevaron sus hijos y se fueron. Totalmente. Y quedaron los pueblos solos y las construcciones medianamente todavía se podían usar.
1: Pero el
0: ferrocarril, al cortarse el ramal, chau, listo, se terminó el...
1: Totalmente.
0: El ferrocarril. Mm. Porque llegó a tener, no sé, miles y miles de kilómetros.
1: Sí, por supuesto. Y miles de trabajadores.
0: Sí, también tenía.
1: Además.
0: Y porque vos necesitabas un peón de estación.
1: Exacto.
0: Alguien que, bueno, la gente que reparaba las vías.
1: Claro,
0: que todavía
1: claro.
0: están la gente que repara vías, obvio. Pero en ese momento, calcula, era todo muy artesanal también.
1: Claro, la demanda de personal
0: seguramente era... terrible.
1: Era mucha más.
0: Terrible.
1: Pero claro, era trabajo. Y era crecimiento y era desarrollo.
0: Ahora no sé.
1: Pero además es lo que me dicen. O sea, tristemente, y también lo que mencionaba usted, o sea, cualquier coincidencia parecía menemismo, pura casualidad. Y sí, al fin y al cabo pareciera que es eso. Pareciera que no es más que una sensación y una necesidad de favorecer a empresas privadas.
0: Claro, sí, Carlos Salía también me dice como que Cristina Kirchner también firmó, entregó por muchos años las concesiones de algunos ramales.
1: Bueno, pero si
0: no era necesario.
1: Bueno, pero eso se puede reevaluar siempre y cuando, se puede renegociar, se puede ir a la justicia. O sea, entonces la cuestión es, ante la duda, una vez más, ante la duda, cortamos algo, lo lo dejamos sin funcionar, que sabemos lo que cuesta muchas veces poner a funcionar las cosas nuevamente. Sí. Así, no es eficiente eso. No es sensato.
0: Che, qué lindos videos estos, Rodrigo. ¿Dónde los sacaste?
1: Sí, este es un canal que les voy a recomendar, de paso. Este canal se llama Producciones Ferroviarias. Es muy, muy bueno. Yo en este canal vi un viaje que se hizo entre la zona de Tostado y San Cristóbal.
0: ¿Esta ruta provincial 2? ¿En Tostado?
1: Exacto.
0: ¿Va viajando a Tostado?
1: Sí, sí. Canal de altísima calidad. Este es un viaje que hicieron con 74 vagones cargados de soja. Sí, además en un contexto de niebla.
0: Esto es Trocha Angosta, esto es Belgrano Cargas.
1: Claro, exactamente. Este es el Belgrano Cargas. Mm. Así que para que vean un poco también de cómo se opera, cómo se trabaja y conocer un poco también de la historia y los pueblos del medio y muchos, como bien decía usted también, Martín, desaparecidos. Porque además también tiene una narración y un contexto histórico muy, muy interesante.
0: Qué lindo.
1: Me aportamos acá un amigo datos sobre los empleados del tren. Dice que algunos están siendo reubicados y otros les están pagando el básico.
0: Qué va.
1: Para que tengas una idea. ¿Viste?
0: Y gente que se preparó para
1: ser empleado. Exacto, Martín.
0: Porque
1: gente que
0: el maquinista se preparó.
1: Claro. Y acá no nos vengan a decir que es tecnología ni nada, porque acá no hay excusas. Los trenes solos no se manejan todavía.
0: No, los trenes solos.
1: O sea, pueden tener automatizaciones, sí, porque además en estos videos se ve que tienen tecnología.
0: Nosotros todavía no tenemos. Eso está en Japón, en China.
1: No. Pero más allá de eso, siempre hay un operador. Siempre hay alguien monitoreando. Nadie va a dejar un tren
0: inclusive,
1: solo.
0: Inclusive va alguien en las puntas.
1: Exacto, exactamente.
0: Una persona va.
1: Totalmente. Los aviones, Martín, tienen altísimos procesos de automatización, pero no vas a sacar los pilotos del avión.
0: No.
1: Siempre tiene que haber un personal humano.
0: Por más que tengas el piloto automático.
1: Exacto, ¿no? Por favor,
0: siempre,
1: totalmente.
0: Siempre va a haber alguien que tiene que ser el que controle todo.
1: Por eso, acá no hay ningún justificativo que responda ni a dinero, ni a organización, ni a la infraestructura, ni a tecnología.
0: Es joder la vida.
1: Exactamente. Acá hay una excusa. Insisto, acá la única razón sensata es querer favorecer empresas privadas. Lamentablemente.
0: Lamentablemente,
1: ¿no?
0: Sí.
1: Así que ojalá no se equivoquemos.
0: Caemos en la conspiración esa que a lo mejor no es real, pero.
1: A lo mejor no, pero te la hacen sentir, ¿viste?
0: Te hace mucho ruido.
1: Te hace ruido.
0: Mucho ruido.
1: Te hace ruido, lamentablemente.
0: Sí, bueno, 12:33 minutitos. Bien. Gracias a todos. Acá también me escribía Patri, dice: qué hermoso lo de los trenes.
1: Sí, ojalá.
0: Cuando éramos chicos, viajar a Rafaela en tren.
1: Sí, los vamos a volver a ver.
0: En San Francisco tiene unos vehículos, aplicación eléctricos de tres ruedas. Buscalos, vas a saber lo lindo que son. Pero ¿tenés alguna duda? ¿Que hay algo sobre los pasajes de trenes tienen que ver los colectivos?
1: Viste que la gente está segura de eso.
0: Che, Nancy también me dice lo mismo.
1: Sí,
0: la gente dice que su esposo siempre sospecharon de las empresas de los colectivos.
1: Sí, la gente está.
0: Y que hay un político que es dueño de la empresa de los colectivos.
1: Ay, bueno, si no lo descartes.
0: No me extrañaría.
1: Olvídate que sí.
0: Nancy dice eso acá.
1: Ellos saben bien dónde invertir, olvídate.
0: Pero Nancy no, Juan Carlos, el esposo.
1: No, olvídate.
0: Me dice Nancy que charlando con su esposo sobre el tema que estamos. Claro. Dice que culpa a los colectivos.
1: Que hay, debe haber alguno ahí.
0: Sí, es raro todo. Porque te dicen, che, bueno, vamos a arreglar las vías y después vuelve el tren.
1: Claro.
0: Y de repente me decís vos que están cobrando el sueldo básico los chicos.
1: Claro.
0: Y la otra está reubicando.
1: La otra los están reubicando.
0: ¿Qué quiere decir eso? Que no vuelve más.
1: Claro.
0: Qué locura.
1: Exactamente. Que nos han chamullado.
0: ¿A quién le hacían mal?
1: Exacto, a nadie.
0: A nadie.
1: A nadie.
0: Son cosas que...
1: Bueno, a nadie.
0: A nadie le hacían mal.
1: A nadie. Porque, no sé, no hay justificativo posible.
0: Nada.
1: Porque encima no es que saltó un quilombo de corrupción.
0: Nada.
1: No es que hubo un accidente de negligencia grave.
0: No, nada.
1: Nos chamullaron encima.
0: Sí.
1: Eso es lo peor que vas a decir, loco. Como bien dice usted, si ya están tomando estas medidas con los trabajadores es porque no tienen ninguna intención de recuperarlo.
0: Pero te lo están diciendo los chicos ahí, tú con los amigos.
1: Claro, exactamente. ¿Viste? Eso es lo más doloroso, ¿viste? Y está el laburo de la gente en medio.
0: Qué
1: y están los pueblos también, loco.
0: Sí, a los pueblos los matan.
1: Y la gente, loco.
0: A los pueblos. ¿Vos te acordás de los chicos? Yo me acuerdo el día que se reabrió con todos los políticos. Narrufó.
1: El tren en Narrufó.
0: Estaba Sacia, Felipe, estaba Perotti. Perotti ha ido, ¿no?
1: También vino en helicóptero ese día, recuerdo, sí.
0: ¿Te acuerdas? Piumati. La alegría que te dio la gente de Rufó.
1: Sí, fue hermoso.
0: La alegría de la gente, cómo lloraba.
1: Sí.
0: Por el tren. Ese no le importa nada a los políticos.
1: No.
0: Hay gente que no le importa cara.
1: Va, hagamos la distinción. Hay políticos que sí se interesan por esos temas.
0: Sí, pero los políticos en el interior.
1: Los políticos que estuvieron ese día en Arrufó sí se interesaron por ese tema.
0: Sí.
1: Entre ellos lo que usted nombró. Esos políticos sí se interesaron y sí responden evidentemente a otros intereses.
0: Bueno, lo de la nación
1: me permito hacer la diferencia. Debe ser como dice usted, que los políticos acá tienen un poco más de tierra en los zapatos y saben lo que es vivir en el interior del interior.
0: Claro, que no tenés otros recursos.
1: Claro, exactamente, ¿no?
0: Pero la felicidad que tenía la gente ese día.
1: Sí, sí, ese día fue una fiesta tremenda, la verdad que
0: terrible.
1: Sí.
0: Terrible.
1: Y nadie se quejó y estaban todos de acuerdo y toda la política y compartieron. Claro, y
0: ahí te preguntás qué mal le puede haber hecho, a quién le puede haber dañado que esté tan feliz la gente, ¿no?
1: No, no, o sino que haya un mal oscuro escondido y cuentes noche, así nos entramos todos.
0: Qué increíble.
1: ¿Viste? No sé.
0: Sí, hay cosas que no nunca llegaremos cabalmente a entender.
1: Claro, claro. Donde ya la razón y la lógica no
0: tiene
1: sueltan
0: ningún,
1: la mano.
0: Sí, no. Para nada. Che, bueno, 36 de las 12 del mediodía. Gracias a todos los que se engancharon. Sí, sí. Están enganchadísimos ahí en YouTube. Mañana la seguimos. Gracias, dejen un me gusta, comenten y compartan el video y suscríbanse al canal.
1: Claro que sí.
0: Datos del tiempo, Rodri.
1: Muy bien, Martín. Cerramos el día con 19 grados 5 décimas de temperatura, mayormente nublado el dato del mediodía. La humedad del 77% ahora, presión de 1005 hectopascales, soplando el viento ahora del noreste a 17 kilómetros por hora, óptima visibilidad.
0: Nos vamos, señores y señores, hasta aquí llegamos con este superjueves. Mañana cerramos la semana. Mañana. La farmacéutica.
1: Bien.
0: Prepárate los remedios. Trae tu pastillero.
1: Claro. Falta que me hace.
0: Gigi Barrio con nosotros en la mañana. Guirado, hablando de las películas. Hoy debería haber salido Carola. Pero bueno, nos pasó. Nos pasó de largo. Hasta mañana.

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1: ¿Cómo están todos? Bienvenidos, 13 horas 8 minutitos, día jueves del Tapón Deportivo. Hoy tenemos dos notas para presentarles a ustedes en un ratito, para muchos, seguramente para conocerlo, Fabricio El Pepi Álvarez. ¿Quién es Fabricio El Pepi Álvarez? Técnico de las Loritas, de Ferrodó de San Cristóbal. Algo que debíamos acá en el Tapón, para conocer la actualidad del equipo de fútbol femenino que nos representa. Es el único representante que tiene la Liga Ceresina en el campeonato Tres Ligas, que ustedes saben tiene equipos de la San Martín, de la Rafaelina y la Ceresina. ¿Cuánto se acortó la cantidad de equipos con femenino en esta zona de la provincia de Santa Fe? En un ratito hablamos con el Pepi acerca de la construcción del plantel de este Ferrodó de San Cristóbal, que sigue apostando al femenino a pesar de que seguramente con los recursos económicos que hoy demanda una actividad como el femenino, de las cuales depende prácticamente del lorito de la suerte, que era algo de lo que habíamos nosotros destacado hace algunas semanitas atrás, que había entrado en cuestionamiento y que después se aclaró en la conferencia de prensa que es solamente un sponsor del fútbol femenino. Bueno, con el lorito de la suerte prácticamente toda la actividad del fútbol de las loritas está salvado. Pero también le queremos preguntar a Fabricio, al técnico de las Loritas, ¿qué construye Ferro hacia abajo en el femenino? Teniendo en cuenta que la semana que viene estaremos seguramente en este mismo espacio charlando con Ailén Espíndola. ¿Y quién es Ailén Espíndola? Va a ser la responsable del fútbol femenino en la construcción del fútbol femenino de Central Argentino Olímpico. Empieza con la categoría octava. Empieza con la categoría formativa central. Porque el femenino va a empezar a tener una obligatoriedad, me parece lógica, desde la construcción, desde las más chiquitas. Bueno, Ferro tiene la suerte de tener un equipo en primera división, que se fue armando a medida que, bueno, recuerdo todavía aquellas iniciativas del comienzo, de Sánchez, Ojeda, de construir un plantel de fútbol femenino, ¿no? Y ahí empezó Ferro y ya agarró chicas que habían conocido algo del fútbol femenino, no se habían jugado, no tuvieron que pasar por inferiores, inclusive no hicieron inferiores. Bueno, ahora lo que se busca en el fútbol argentino es generar las inferiores, empezar de abajo hacia arriba, como tiene que ser, ¿no? Bueno, vamos a preguntarle también a Fabricio cómo trabaja Ferro en ese aspecto, en la construcción, ¿no? Teniendo en cuenta que el año que viene la mayoría de los clubes de la liga va a presentar por lo menos esa categoría de octava de manera reglamentaria. Después lo vamos a meter en el campeonato de primera, que es lo que a ustedes les gusta. Lo que a ustedes les gusta que charlemos y analicemos, que es el torneo superior de la Liga Ceresina. Hoy lo tengo a José Mialitz, al técnico de Unión y Juventud de Bandera, que viene de caer goleado 4-1 frente a Libertad Trinidad. Pero vino, más allá de perder 4-1, vino con algunas cositas, creo, medianamente cerrada, José. Se lo vamos a preguntar. ¿Qué cosas lo convencieron y qué cosas tendrá que corregir para enfrentarlo a la Unión Deportiva Rufo mañana en un partido que para mí, de esta fecha 2, es mano a mano? Es un partido de dos equipos de la misma valoración que seguramente van a tener que pelear su clasificación, como lo han venido haciendo en los últimos años, en las últimas temporadas. Dos equipos que pudiesen llegar a tener que contar puntos entre sí para poder lograr la clasificación. Por eso digo, la relevancia que tiene este partido para Unión Deportiva Rufo, que acarrea el empate de local frente a Atlético Ceres Unión y Unión y Juventud de Bandera, que viene de caer goleado 4-1 con Libertad. Tal vez un Libertad, como decimos nosotros, habitualmente armado como para pelear cosas interesantes de mitad de tabla hacia arriba. Por eso digo que para Mihalić probablemente haya habido cosas interesantes para evaluar más allá de los 4 goles en contra que sufrió su equipo. Siempre desde la derrota se saca algo positivo, como también desde la victoria, porque ganar no quiere decir que uno haga todo bien, todo lo contrario. A veces se gana por un disparo fortuito, se gana porque el rival se equivocó demasiado y tal vez con poca virtud propia, ¿no? Por eso digo que tampoco te tiene que marear la victoria, como tampoco te tiene que preocupar tanto la derrota. Mirá, hablando de preocupar la derrota, ¿ustedes vieron River? No sé, ustedes, la gente que ve el fútbol argentino, ¿ustedes vieron River anoche? ¿A ustedes les parece que River es un equipo que pueda valer lo que vale? ¿Económicamente hablando? ¿Ustedes vieron lo que vale? ¿Quiénes juegan en River? Montiel, Otamendi, jugador de la selección argentina. Y que valen fortuna. ¿Ustedes vieron los valores de Fausto Vera? No sé, ustedes... Si fuera economía, River tendría que estar, no 2 puntos arriba del resto, 10 puntos arriba del resto. Si fuera que vos lo pesás económicamente y le ponés los valores, ¿viste? Es como cuando va a una concesionaria Rodrigo y hay un multimarcas, ¿viste? Está el Mercedes y al lado está el Renault 12. Y si le ponen el precio, claro, ¿cuál es más caro? El Mercedes-Benz. Y no lo vas a tocar el Mercedes-Benz, porque si no, este está loco, no le llego ni a gancho. Si a River lo pusiese en la exhibición parecida a esa, y a River no se le arrimaría a nadie. Es un desastre jugando el fútbol. Pero es un espanto. No juega, ese sí que no juega nada, ¿eh? Porque alguien que sepa el fútbol, que me diga qué juega River, yo lo escucho. Le doy 10 minutos a este programa para que alguien me diga qué juega. Un espanto jugando el fútbol. Y tiene unos jugadores que uno dice, pero son carísimos, son jugadores del Mundial. ¿Qué importa? ¿Qué interesa? ¿Cuánto valen? Un corno. Por eso digo, viste, si pierde, está preocupado y muy preocupado. Si vuelve a perder, lo de Codella será pasado, ¿no? Es muy pronto. Y encima pierde contra equipos que ayer el Gimnasia Esgrima de la Plata... Me quedaba la impresión que juega con un corazón, ¿viste? Porque hay que ganarle a los equipos esto. Juega con un corazón, ¿viste? Como que los jugadores no les importaría cuánto cobran a fin de mes, ¿viste? No sé, ¿viste? Que Rodrigo está eso de la... No importa cuánto cobro, ¿viste? Es el honor. Y del otro lado parecería que todos los muchachos es cuánto cobro, ¿no? De verdad, muy, muy flojo. Me queda la impresión muy, muy... Muy flojo. Y soy hincha de River, no tengo vergüenza de decirlo, pero un espanto un equipo. No hay que copiar eso, ¿viste? Traten de copiar, si van a copiarle algo a Coudet o a River, cópiale algo positivo. De verdad es un espanto jugando la pelota. Y se supone que dicen que es el equipo más costoso del fútbol argentino, ¿no? Mamita, mamita. Pero bueno, dejo el fútbol argentino, dejo un poco lo de primera, que después vamos a estar charlando un poquito, vamos a hacer un punteo, porque esta noche...

0: Me dijo Aldo Ojeda. ¿Cómo anda, profe? ¿Todo bien?
1: ¿Cómo anda, Martín? ¿Todo bien? Sí, sí, así me dicen. Desde chico, así que así me dicen.
0: Muy bien. Bueno, Pepi, ¿cómo se te da de ser entrenador de un equipo de fútbol femenino? ¿Por qué?
1: Bueno, en realidad yo trabajo ya hace años en las divisiones inferiores del club.
0: Ajá.
1: Es más, sigo trabajando en inferiores y el año pasado me llamaron de una comuna de acá cerca para ver si tenía ganas de dirigir un equipo de femenino y masculino de primera división.
0: Mira.
1: Y una comuna muy chica, así que, y bueno, acepté, fui, era un desafío porque como para ganar experiencia uno va a esos lugares chicos como para ir ganando
0: Sí,
1: terreno.
0: es verdad, está bien,
1: Así que,
0: está
1: bueno,
0: bien, está bien analizado eso. Está bien.
1: claro, y bueno. Fue así, dirigí un equipo de primera división masculino y primera división femenino. Y en el femenino me ha ido muy bien. En ese torneo terminé segundo con una cantidad de chicas que por ahí había algunas que por ahí, o sea, no sabían las cosas básicas del fútbol,
0: Tuviste que enseñarle de
1: posicionarse,
0: cero, claro, tuviste que
1: patear,
0: sí,
1: esas cosas.
0: claro.
1: Y la mayoría de las chicas sí, la mayoría de las chicas sí. Así que bueno, y resumiendo un poco eso, me ha ido muy bien. Y bueno, he salido campeón con un equipo de veteranos también de esa misma localidad. Y segundo con el femenino. Por ahí con el masculino no me ha ido muy bien, pero bueno, con el otro rescato que sí, que fue positivo.
0: Mira
1: Y
0: vos.
1: bueno, en ese equipo de femenino tenía a una chica que es de acá de San Cristóbal, que jugaba, que juega todavía, que es Silvana Díaz. Y ella por ahí habló con Aldo, que era el delegado en ese momento y es todavía, para que yo esté, sea el técnico y bueno, esté este año con ella.
0: O sea, te decidiste a cortar grande, porque dirigir las Loritas, estamos hablando de, no sé cómo habías armado tu equipo en la comuna, pero dirigir las Loritas para la zona es cortar grande en el femenino.
1: Sí, la verdad que es un desafío grande. Pero bueno, yo ya tenía bastante experiencia, conocía a varias de las chicas que están jugando hoy, conozco a varias, y he reemplazado al técnico anterior, Cusín Sánchez,
0: Claro.
1: En algunos partidos, lo he reemplazado con las Loritas, así que bueno, ya conocía, ya más o menos tenía idea de las chicas y de cómo jugaba. Así que sí, y por ahora nos está yendo bastante bien. Por suerte venimos trabajando mucho desde el principio de año. Así que bueno, básicamente tenemos una cantera de chicas muy buena y hay muchas chicas de experiencia también.
0: Claro, bueno, contame, ¿a qué le atribuís esta campaña del Tres Ligas? Y te digo, porque siempre acá desde que se fusionaron las dos ligas, primero eran Rafaelina y Cerecina, no jugás contra Atlético de Rafaela, casi ni te presentás. Le tenés terror, ¿viste? Porque Atlético de Rafaela, está claro, un equipo de AFA, muchas chicas de Ceres que fueron femeninos pasaron por Atlético de Rafaela. Y de verdad que hoy vos las ves, las Loritas le miran los números a las chicas de Atlético de Rafaela. ¿Cómo explicás este momento de las Loritas?
1: Sí, nosotros, bueno, cuando nos vimos el fixture, la verdad que la primera fecha con Atlético de Rafaela dijimos, bueno, acá si no nos comemos 4 o 5, vamos a andar raspando, le digo yo, porque la verdad que tienen muy buenas jugadoras. Yo
0: Claro.
1: Conozco varias también de ahí.
0: Claro.
1: Pero bueno, las chicas convencidas que íbamos a ir a hacer un buen partido, justamente con Atlético. Así que bueno, se dio que lo jugamos y lo pudimos ganar muy cómodo. Un 2-0 que yo por ahí admiro, yo siempre le digo, la garra y el corazón que tienen estas chicas es algo que...
0: Terrible.
1: Festejan cada gol como si fuese el gol de la final del mundo.
0: Qué
1: Y es así.
0: Qué
1: para
0: barra.
1: Mí, yo veo algunos equipos del fútbol femenino, por ejemplo Atlético, por ahí veo los partidos y no festejan los goles. O así nomás, vienen dos o tres, las abrazan y chao.
0: Ah, mira.
1: No, nosotros disfrutamos cada gol porque trabajamos duro toda la semana para esto. ¿Sí? Así que.

0: Nosotros tenemos, o las chicas tienen una euforia cada vez que juegan y la garra que le ponen, que por ahí el mérito es eso, festejar esos goles.
1: Todo un símbolo, ¿eh? El gol de Ferro entonces, en el campeonato.
0: Sí, la verdad que sí. Y bueno, y Atlético por ahí, como ya todos conocen, es un equipo muy duro, tiene muchas chicas. Y viene ya hace años trabajando con divisiones inferiores en el femenino, caso que por ahí a Ferro se le ha cortado un poco,
1: Claro.
0: pero bueno, las chicas que están ya han tenido experiencia jugando en otras ligas y las chicas por ahí, las que están subiendo, que como decir, el quinta, sexta división, vienen bien. Por ahí no se nota tanto el margen de edad de algunas chicas.
1: Claro.
0: O experiencia, porque juegan bien, vienen bien, entrenan bien, así que básicamente eso.
1: Pepi, ¿cuántas integran el equipo de las Loritas? ¿Cuántas jugadoras son Loritas?
0: Mira, y hoy en día, más o menos en la práctica, saben venir entre 18 o 20, quizás a veces menos. El tema que por ahí yo hago dos turnos a veces, a la siesta y a la noche, por el tema de que muchas van a la escuela y otras
1: Claro,
0: trabajan.
1: claro.
0: Así que por lo general entrenamos a la siesta, 13:30, 14 horas, cuando alguna no va a la escuela, y bueno, después a la noche.
1: Bien.
0: Pero
1: Pepi.
0: esa es la cantidad, entre 18 y 20 chicas.
1: Bien. Pepi, ¿y quién es la menor y qué edad tiene la mayor de las Loritas? La más experimentada.
0: Y la más experimentada es Silvana Díaz. Silvana Díaz, que tiene hoy en día, si mal no recuerdo, 39 años.
1: Mirá.
0: Ya ha jugado varios años acá en
1: 39
0: el
1: y
0: club.
1: sigue jugando Silvana. 39 y sigue jugando. Mirá vos.
0: No, si vos la vieras, no decís que tiene
1: Qué
0: 39
1: bárbaro,
0: años. Yo
1: qué
0: te digo,
1: bárbaro.
0: yo tengo 38 años, he jugado siempre y ya
1: Sí.
0: no puedo ni levantarme de la silla
1: ¿Viste?
0: con las rodillas, los tobillos, todo. No, pero esta chica, la verdad que yo veo, y yo admiro mucho, es la capitana del equipo,
1: Y
0: yo
1: claro.
0: admiro mucho porque no falta nunca la práctica, por más que a ella por ahí no le falte, porque es así, no falta nunca. Yo la he ocupado de central, la he ocupado de volante central, la he ocupado volante por afuera, la he ocupado delantera, hasta la he ocupado de arquera.
1: Ah, no diga.
0: Así que reúne todas las condiciones.
1: Mira
0: Todas las
1: vos.
0: condiciones, así que sí, bueno, esa es una de las principales, las que yo por ahí empecé con ella,
1: Sí,
0: empezamos
1: está
0: este
1: bien,
0: año.
1: bien. ¿La
0: Y
1: más
0: después
1: chica?
0: bueno, hay varias que están entrenando más chicas, que todavía no son parte de la primera división, pero de la que está jugando en primera, tiene 14 años, que es de acá, de un pueblito acá cerquita, de La Cabral, capaz que lo han
1: Sí, lo conozco,
0: escuchado
1: sí.
0: nombrar. Bueno, de acá tiene 14 años y la verdad que hoy en día, bueno, es titular en el equipo,
1: Qué
0: titular,
1: bárbaro.
0: juega de lateral. Y bueno, y hay varias también, hay varias, hay de 15, 16, misma la Conti Ruiz, que por ahí tiene 17 años,
1: Es
0: si
1: una
0: yo mal no
1: nena
0: recuerdo,
1: todavía,
0: pero
1: claro.
0: son
1: Sí,
0: muy
1: sí.
0: chicas, que se le pone a la par de cualquiera jugadora que más grande, porque por ahí los equipos de allá del sur, como nosotros le decimos, el San Jorge, el Trébol, son chicas grandes, corpulentas,
1: Sí.
0: y que van siempre, siempre al roce, y estas chicas no tienen miedo
1: No, no, no.
0: y juegan como si fuese, como digo, siempre la final de cualquier
1: Pepi,
0: partido, juegan así. Van a muerte a cada pelota y sí, es así.
1: bien, ¿y cómo viene la escuela, Pepi? Porque viste que de a poquito en la Liga Ceresina ahora se habló de incorporar la octava división para el
0: Sí.
1: femenino y hacerla jugar con los varones, es decir, que jueguen paralelo su categoría, pero que todos los clubes vayan teniendo por lo menos octava, es decir, escuelita. Vamos a arrancar con la
0: Claro.
1: escuela. El CAT ya viene, hace un año que viene laburando, Central empieza ahora, en agosto, y así van a ir sumándose. ¿Cómo vienen ustedes con la construcción desde abajo, Pepi?
0: No, y eso también, acá en Ferro va a empezar ahora también. Va a empezar ahora porque, sí, en escuelita, si bien hay muchas chicas, muchas nenas que están entrenando, pero no, o sea, es mixto, en
1: Sí.
0: escuelita entrenan mixto, así que, pero bueno, yo hablando el otro día comimos un asado con Cusín, el presidente del club, me decía, prepárate para el año que viene, que seguramente ya va a empezar con todo el tema de la octava, la
1: buenísimo
0: categoría creo que 2015, 2016 del femenino, ya para que vayas viendo, y si a lo mejor alguna chica de la que estás jugando, mismo Silvana Díaz, quiere dirigir esa categoría.
1: Y claro, que, claro.
0: Así que anda viendo, viste, porque seguramente vas a seguir vos por la campaña que venía haciendo y ya para que vayas viendo el semillero, como siempre decimos. Que por ahí hay una nena, hay dos nenas de acá de San Cristóbal que no, por distintas razones, por no tener sus categorías de inferiores, están jugando en otros clubes. Si bien entrenan acá en San Cristóbal, el caso de Antonia Mesa, una nena que tiene 12 años tiene, juega igual que cualquier otro varón,
1: de esa edad.
0: Mejor.
1: Sí.
0: Claro, y está jugando en Suardi, está jugando en Suardi.
1: Ah, en Sportivo.
0: Y, sí, y después hay otra nena también más chica, tiene 10 años, Emi Medina, nosotros, bueno, viene siempre a la madre, practica también con nosotras. Viene siempre y ya está jugando en Atlético.
1: Atlético así Rafaela.
0: Pero entrena acá en San Cristóbal.
1: Ah, mira vos.
0: Bueno, esas son, yo digo por ahí que son las futuras jugadoras de la Lorita. Digo yo. Obviamente, si no, se van más arriba.
1: No lo dudo. Sí, Mesa y tu otra jugadora en Atlético Rafaela llega a andar muy bien. Parecería como que va a ser difícil traer a la Lorita, ¿o no?
0: Sí, sí. Bueno, yo pensaba lo mismo por ahí, Consti, cuando este año yo agarré, yo la hablé. Ya el año pasado yo ya la venía hablando porque ella entrenaba con los varones, entrenaba con sexta división, sí. Entrenaba y yo le decía, ¿qué va a hacer el año que viene? ¿Qué va? Porque yo ya más o menos algo sabía que
1: Consti,
0: iba a estar con
1: la Pepi, Lorita. Pepi, ¿Consti no juega al básquet también?
0: Sí, jugaba.
1: Ah,
0: yo le dije, Conti, va a tener que decidirte por uno porque no te va a hacer bien a vos y bueno, acá claro. Tampoco yo te quiero acá al 100%.
1: ¿Sí? Ah, sí.
0: Así que sí, ella jugaba.
1: Es buena y, bueno, para ahora, todos los deportes, ¿no? Es buena para es bárbaro.
0: Todo. Es buena para todos los deportes. Sí. Así que, pero bueno, por él yo hablaba con Conti y le decía que qué va a ser el año que viene, por este año, porque yo tenía ganas o estaba ahí en carpeta de agarrar las Loritas y trataba de convencerla. Y bueno, este año se dio, por una cosa u otra, se quedó acá, la convencieron un poco las chicas, ahora está, sí, es una de las figuras del equipo.
1: Yo le hice una nota un día, viste, charlando con ella, que tiene ese Gabriel, el papá. Y ella jugaba en Colón, me contó un poco la anécdota de cómo llegó a Colón, de cómo, porque hacía goles toda la fecha, la rompía, una jugadora, una crack. Che, y Pepi, hablando un poquito de la estructura de lo que viene para la liga, ¿crees que va a dar resultado esto del femenino? ¿Que en algún momento los clubes lo van a sumar definitivamente como una actividad? ¿Cómo la ves vos, media fría? Ah, se me cogió la llamada, ¿no?
0: Que esto siga.
1: Ah.
0: ¿Cómo?
1: No. Ahora te recuperé porque se me había congelado. Ahora sí.
0: Ah. No, que sí, que ojalá que siga. O sea, porque si bien el fútbol femenino, seamos realistas, no tiene tanto apoyo.
1: Ajá.
0: O mucho apoyo de... Si no son los familiares más cercanos o alguno que otro amigo por ahí,
1: sí.
0: El fútbol femenino no tiene mucho apoyo.
1: Yo lo veo por la televisión. No sé si vos ves a veces Deporte B. Transmiten el campeonato argentino. Boca, ajá. River, no va nadie.
0: Sí, lo veo, sí, veo muy poco, no, pero no va nadie.
1: No va nadie.
0: O sea, no. Y el otro día, cuando nosotros nos tocó jugar de acá de local, la fecha que nos tocó jugar, por ahí vimos mucha gente.
1: Ah, mira.
0: Y nos sorprendió,
1: ajá.
0: Nos sorprendió la cantidad de gente. Incluso por ahí, digo yo, ha ido más gente a ver el femenino que por ahí alguna primera división, alguna fecha de primera o de inferiores, que para mí es muy bueno, viste, que haya ido tanta gente. Y bueno, ojalá que siga esto de la escuelita, de femenino, ojalá que siga, porque es bueno para todo, porque acá en San Cristóbal hay muchos torneos libres de femenino y hay muchas chicas.
1: Ah, sí.
0: Y hay muchas chicas. Además, yo he ido a ver muchos torneos para buscar alguna para jugar acá, pero hay muchas chicas que quieren jugar, quieren... quieren, o sea, chicas jóvenes que quieren tener una división inferior y ir practicando. Así que sí, ojalá que siga. Que los clubes se pongan las pilas y sigan con el fútbol femenino. Porque es muy
1: Totalmente.
0: lindo, es muy lindo.
1: No, ojalá que se prenda, porque nosotros venimos haciendo campaña hace años, Pepe. Pepe, la última.
0: Sí.
1: ¿Qué te queda en el fixture? ¿Qué es lo que queda del campeonato Tres Ligas? ¿Cómo viene esta parte del año?
0: Bueno, ahora, justo en la última fecha, nos toca nuevamente con Atlético de Rafaela, que por ahí se vuelve a repetir que fue por sorteo y nos tocó de vuelta Atlético.
1: Ajá.
0: Y bueno, el 23 de agosto nos toca. Tenemos un tiempito para prepararnos para ese partido. Después de ahí ya terminaría, o sea, terminaría ya la apertura. Terminaría y después empezarían los cruces, como en la Liga Ceresina.
1: Claro.
0: Lo único diferente es que ahora, por ejemplo, el primero y el segundo, que terminen en el torneo, van a descansar a lo mejor 15 o 20 días para que los terceros, perdón, sí, tercero, cuarto, quinto y sexto se definan en un cuarto de final para jugar una semifinal con los segundos y el primero. No
1: Bien.
0: sé si me explico.
1: Sí, perfecto, perfecto.
0: Así que, bueno, y nosotros tenemos muchas chances de terminar el
1: Primero,
0: segundo.
1: primero o segundo,
0: O,
1: ¿cómo está
0: no,
1: en la tabla?
0: estamos segundo a 3 puntos del primero
1: Ajá.
0: y Atlético está a 3 puntos de nosotros.
1: Ah,
0: Así
1: ah.
0: que, pero la única diferencia es que San Jorge, que está primero, tiene diferencia de más 23 goles.
1: Apa.
0: Sí, y nosotros tenemos más uno. O sea,
1: 22 goles de
0: con
1: diferencia.
0: respecto. Con respecto, sí, con respecto a Atlético,
1: Claro,
0: más dos, perdón, más dos. Con respecto a Atlético que viene de tercero. Si nosotros por ahí llegamos a empatar, ya aseguramos el segundo
1: y
0: puesto
1: claro.
0: y ya jugaríamos una semifinal directamente. Y si nos toca perder por más de 2 goles, sí, ya definiríamos, saldríamos tercero en el campeonato y todos los cuartos de final se jugarían en cancha de Ferro. O sea, del
1: Ah,
0: tercero.
1: buenísimo, buenísimo,
0: Por un
1: buenísimo.
0: lado, sí está bueno, como para generar
1: Claro.
0: más. O sea, yo siempre digo
1: Es
0: generar más ingreso al club.
1: vender alguna tortita asada más y todo eso, sí.
0: Claro, eso es. Estaría bueno, pero nosotros no, queremos terminar segundo y pelear allá arriba. Está bueno jugar acá el local, porque aparte jugaríamos un partido más, que por ahí la chica dice, queremos jugar, y por ahí
1: Claro.
0: se hace muy largo entre fecha y fecha, porque se juega cada 15 días. Y ellas quieren jugar, así que bueno. Y está muy difícil terminar primero. O sea, se puede terminar primero con la misma cantidad de puntos, pero por diferencia de goles
1: Imposible.
0: va a ser imposible. Sí. Sí, porque San Jorge viene muy bien y bueno, el último partido lo ganó 19-0. Así que
1: Sin
0: imagínate.
1: piedad,
0: Y bueno,
1: sin.
0: ahí fue la diferencia porque no, estábamos iguales con la diferencia de gol.
1: ¿A
0: Estábamos todos iguales.
1: quién le hicieron 19 goles?
0: A Unión Desastre, que por ahí Unión Desastre venía bien en el campeonato y bueno, lamentablemente
1: Mira.
0: algunas chicas se bajan, no viajan
1: ¿Y sí?
0: y bueno, ese es el motivo. Bueno, acá pasó también, han venido con 9 jugadoras, han venido acá a San
1: Ah,
0: Cristóbal
1: mira.
0: y nos tocó justo jugaron con nosotros y bueno, nosotros le ganamos, pero o sea, está bien, el técnico presentó igual el equipo porque si no se come una multa.
1: Sí, tiene que, sí.
0: Y el club por ahí no está como para pagar eso y
1: No.
0: tiene que jugar igual. Que eso por ahí se dificulta. A nosotros, por ejemplo, los viajes muy largos,
1: Y sí.
0: 230, 215, 240 kilómetros cada vez que jugamos.
1: Lo
0: El
1: que
0: más
1: pasa
0: cerca es Rafael, así que.
1: que te entiendo perfectamente, Pepi, porque de verdad que son mujeres y puede ser
0: Sí,
1: que
0: sí.
1: tengan o estén enfermas o tengan algún familiar con problema, no te viajen y no tenés para una cantera de 40 jugadoras para elegir para poder suplantar. Tenés que vas
0: Y
1: disminuido,
0: bueno,
1: ¿eh?
0: nos pasó en la tercera fecha cuando jugamos contra San Jorge. Justo era el fin de semana, fue el Día del Padre.
1: Mirá.
0: Así que, y muchas chicas que estaban lesionadas también. Tuvimos que hacer 240 kilómetros porque jugamos en el trébol.
1: Una locura.
0: Jugamos en el trébol y 4 de las chicas titulares no pudieron ir.
1: No.
0: Así
1: Se te
0: que,
1: debilitó
0: bueno.
1: mucho el equipo, claro.
0: Mucho, mucho el equipo. Si bien le jugamos de igual a igual en un momento, pero bueno, a veces las piernas no dan porque
1: No.
0: Ella tiene mucho recambio y yo fui con, bueno, 11 jugadoras y llevé tres suplentes que por ahí no eran chicas que venían jugando siempre,
1: Claro.
0: pero sí entrenaban, pero bueno,
1: No, no te
0: así
1: perdonan,
0: fue.
1: no te perdonan.
0: No te
1: No,
0: perdonan, no te
1: no,
0: perdonan, allá
1: olvídate.
0: no te perdonan. Nosotros, por ahí cuando jugamos acá al local con Sastre, faltaban 10 minutos y yo le dije al árbitro, íbamos ganando 9 a 0 y le digo al árbitro, cortalo, si total ya está, le digo
1: Sí.
0: yo. Pobre chica, estaban llorando y.
1: Nada, sí.
0: Pero bueno.
1: No hay.
0: Y eso es lo que por ahí en los otros clubes no te perdonan. Ellos sí te pueden ganar
1: No,
0: 20,
1: no, no, no.
0: 30 a 0.
1: No, no, pero aparte, viste que siempre está la esencia de decir yo te respeto, pero te hago los goles que te tengo que hacer, digamos.
0: Ah,
1: Porque
0: no, nosotros por
1: algunos
0: ahí
1: tienen más
0: no.
1: contemplación, inclusive cuando se juega con chicos, inclusive las inferiores, viste, Pepi. Se da que hay partidos que terminan.
0: Claro, sí, pasa eso. Pasa eso, que también me ha pasado en inferiores. Yo estaba jugando bueno, acá con Ferro y también le dije al árbitro que termine el partido porque ya era demasiado y por ahí
1: Sí.
0: algunos nenes son chicos, lloran, se ponen mal y dejan la cancha,
1: Dejan la
0: ¿viste? Y me ha
1: cancha, sí,
0: pasado,
1: algunos
0: bueno.
1: se van, se van.
0: Sí,
1: Qué
0: ha
1: bárbaro.
0: pasado que algunos arqueros han salido de la cancha, ¿viste?
1: Qué
0: Llorando
1: increíble,
0: y bueno,
1: qué
0: tenés
1: increíble.
0: que cortarlo, así que bueno.
1: Pepi, qué gusto conocerte. Primero para presentarte también a toda la gente que los debe estar viendo en este tapón deportivo. Y bueno, de más está felicitarte porque la campaña que están haciendo las Loritas es extraordinaria. No te lo digo a vos nomás, se lo digo siempre a Aldo, se lo digo a Cusín también, que sé que Cusín es prácticamente el hombre que ha construido este equipo de
0: Sí.
1: las Loritas junto a Aldo desde la directiva. Así que de verdad, felicitaciones, que siguen andando bien. Y para nosotros de la Cerecina siempre van a ser nuestros abanderados, Pepi, en cualquier circunstancia, porque son por ahora los únicos que competitivamente están jugando con la bandera de la liga. Así que bienvenido sea.
0: Claro, sí, yo el otro día estaba hablando con Martín Jausoro, pero el que era
1: Ah,
0: antes
1: sí.
0: delegado acá del club, ahora está trabajando ahí en la liga. Me dice, che, están chochos en la Liga Cerecina con las loritas,
1: Y
0: dice,
1: por
0: están
1: supuesto,
0: chochos, así que
1: ¿cómo
0: nos
1: no?
0: están dejando muy bien. Así que sí, bueno, Leo, me alegro. Ojalá que sigamos así, que dejemos la Liga Cerecina bien, bien parada ya en aquella liga, que por ahí la Liga de San Martín es una liga muy fuerte.
1: Uf.
0: Y por ahí, y bueno, la Liga Rafaelina ni hablar. Así que estamos dejando, yo creo yo, bien parado a la Liga
1: No
0: Cerecina.
1: lo dudes. Pepi, un abrazo grande, saludos a todas las chicas y buen retorno a la actividad para enfrentar a San Jorge a matar o morir, ¿eh?
0: Bueno, gracias Martín por la nota y bueno, los saludos serán dados. Ojalá que tengamos un buen resultado bueno, en la última fecha y después en los cruces.
1: Ni hablar. Gracias, Pepi. Un abrazo grande.
0: Gracias. Nos vemos.
1: Ahí estaba el profe Pepi Álvarez. Fabricio Pepi Álvarez, el profe de las Loritas. Ayer lo sorprendí a la gente de Ferro. Digo, quiero hablar con el técnico del femenino. No con Faerman, ya vi hablar con Faerman de primera división. Y no, no, debíamos esto. Y ustedes escucharon lo que dijo él en la parte final. La Liga Cerecina está sorprendida por la campaña de las Loritas. A mí no me sorprende. Porque de verdad, con Costi Ruiz y un par de jugadoras, como bien destacaba Fabricio, me parece que Ferro está a la altura de cualquier institución. Y bueno, en este torneo le tocó cortar grande contra Atlético de San Jorge, ¿no? Parece ser el gran Cuco Rodríguez. Parece ser el gran Cuco. 23 goles de diferencia. Le hizo 19 a un equipo. Sin piedad a la chica de San Jorge. No hay piedad. Pero bueno, nosotros tenemos a Ferro con las Loritas ahí, que siguen siendo nuestras abanderadas y lo van a seguir siendo por mucho tiempo. Una pena que Selva se haya bajado. Selva tenía un gran equipo femenino. Una pena, ¿no? Lo económico. También, bueno, la predisposición de las chicas. Son todas mujeres, lo decía Pepe. Así como hay una chica de 14 años, hay una de 39. Y a veces tienen su vida, ¿no? Algunas son mamás. Y bueno, eso hace que por ahí también, viste, aflojen. Porque de verdad que Selva tenía un gran equipo. Una pena. Bueno, y el resto, ya dije lo que tengo que decir, ¿no? Del resto de los equipos, los que estuvieron en algún momento se bajaron, costó armar sus comisiones, tampoco se pusieron se pusieron las pilas para seducir a quedarse. Algunos lo vieron como una comodidad. Menos mal que nos sacamos todas estas minas de acá arriba. Lo escuché de un dirigente, es increíble. Pero bueno, ¿qué querés? Sí, tenés de gente de todo tipo. Tengo una pausa y viene José Mialich, el técnico de Unión y Juventud Bandera.
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1: Bueno, hay una decisión, dando vuelta a una noticia mundial, conmoción en el fútbol del mundo. UEFA anunció que sus selecciones nacionales no participarán de los torneos FIFA, ningún torneo, inclusive el mundial. Bueno, imagínate el quilombo que ha... Hablando de quilombo, parece ser que Infantino les quiso salir con alguna cuestión económica del Mundial y UEFA se retiraría de los torneos internacionales. Ahí está. A boicot a los torneos de FIFA. O sea que otra vez la finalísima entre Argentina y España no se va a jugar. Lo voy a saludar al profesor José Mialich. Nos vamos a venir a la Liga Cerecina. ¿Para qué va a mandar la UEFA? Que se arreglen con los bolonquis los de la UEFA. Nosotros nos quedamos acá con José para hablar de la Cerecina. ¿Qué haces, José? ¿Cómo andás?
12: ¿Cómo estás, Martín? ¿Todo bien?
1: ¿Todo
12: ¿Cómo
1: bien?
12: Va? ¿Dónde sí, estás viendo hoy? Estaba viendo eso hoy a la mañana, lo de la UEFA.
1: Ah, ¿viste? ¿Qué quilombo, sí. José? ¿Qué quilombo?
12: Sí, ¿viste? No, pero no se puede privatizar. Quieren incluir el 20% y esa cosa. Y la UEFA está bien lo que hace. Creo que el fútbol es de las federaciones y no puede tomar esa decisión, Infantino. Me sí. parece que se está equivocando ahí en ese aspecto. Pero bueno, ¿viste el poder?
1: No, sí, pero guarda que el poder se acaba también ahí, ¿eh?
12: Y lo que pasa es que quiere ir por una reelección y me parece que esta vez se le va a complicar, pero bueno. Sí,
1: vamos a ver. Josecito, vamos a hablar de lo nuestro. Está? Vamos a hablar de lo
12: sí,
1: nuestro.
12: Sí.
1: ¿Cómo estás vos? ¿Cómo estás después del debut ahí, del estreno el domingo en cancha de Libertad?
12: No, bueno, un poco hablamos. Definitiva, hicimos un balance. Contento por cosas positivas que sacamos. Si bien es un nuevo grupo el que tenemos ahora, con muchos chicos que hemos recuperado, que es lo que quería el club. Gente nueva que tenemos trabajando. Podía pasarnos, ¿no? De que por ahí no nos fuera bien, porque, bueno, llegamos a jugar con uno de los candidatos, creo yo, como es siempre Libertad, sin haber hecho un amistoso, haber entrenado entre nosotros, que no es lo mismo. Pero bueno, me deja contento porque hasta el gol, inclusive después del gol, se vio claramente una idea que nosotros hemos trabajado estos dos meses, que es intentar jugar, Martín.
1: Sí.
12: Yo creo que me convencí yo también de, por el jugador, el clase jugador que tengo yo, de buscar una idea. Después te puede salir bien o mal, ¿no? Pero meterle mucho hincapié a tener la pelota, a tratar de jugar, porque el jugador nuestro es bueno técnicamente, así que se vio por pasaje y te diría que después vi en un... Es más, bueno, y cuando iban 7 minutos ante el gol, lo decís, Bandera lo tiene arriba, no lo deja jugar, teníamos la pelota, y bueno, después tuvimos desastres de desatenciones que nos convierten en los goles, pero bueno, me deja tranquilo porque la idea, creo que lo que hemos hablado, se está llevando a cabo, una unión diferente al torneo anterior. Queremos algo más protagonista, el buscar, el intentar. Y bueno, ya empezar a poner mi sello, ¿no? Porque es lo que a mí me gusta. Sí. El torneo pasado por ahí jugábamos, éramos un equipo más defensivo. Pero bueno, hoy ya queremos buscar algo más. Y para eso, inclusive la reserva lo hizo muy bien, ganó con la idea clarita. Por eso tenemos muchos chicos jóvenes de 21 a 18 años que están trabajando con nosotros para que Unión tenga en el futuro buenos jugadores.
1: José, viéndolo, y vos después entrenás con ellos, los ves todos los días. Cabrera, el chiquito, ¿de qué juega? Una. Y segundo, Palavecino, para Cabrera.
12: ¿El que entró?
1: ¿Eh?
12: ¿Belizán? ¿El que entró del banco o el que...?
1: No. El que jugó de titular, Cabrera.
12: Ajá, Luciano, sí.
1: Y después metiste del banco a Belizán y a Palavecino. Pará. Sí. Yo no voy a decir que son crack ni nada tampoco para que no se coman el viaje los pibes. Son interesantes. Digo, tenés cuota de mitad de cancha hacia arriba con estos chicos. Ahora, ¿están para que puedan en algún momento pelear titularidad de ellos o los titulares son los que vimos el domingo, José?
12: No, están para pelear. O sea, Luciano, bueno, ya es jugador, todos son chicos jugadores de Unión que no estaban yendo a entrenar, que bueno, ahora se trató de buscarlos, no de buscarlos, solamente aparecieron para con las ganas de sumar y se les puso las cosas claras de cómo es ahora, del proyecto, y bueno, la verdad que estuvieron mucho tiempo entrenando y son muy buenos jugadores. Luciano, le costó mucho el segundo tiempo porque es normal, 6 meses sin jugar, vos sabés,
1: obvio,
12: tenía ritmo, pero las condiciones y la técnica
1: tiene.
12: Olvídate. Lo mismo que bueno, Bebo Palavecino estuvo mucho tiempo suspendido, él que expulsaron, no sé si vos sabías.
1: No, no me acordaba.
12: 5 años, volvió, él es más lateral izquierdo, un zurdo que la verdad nosotros fuimos a buscar porque pensábamos que él no iba a volver. Si él volvía, no me salía a buscar un 3, no me lo gastaba la carta.
1: No, está bien. Y bueno, muy interesante, pero, José, volvió muy bien.
12: No, muy bueno jugador, igual Belizán un chico que lo conozco de la Liga del Sudeste, no estuvo fichado en ningún lado. Un chico que jugaba torneo, jugó con nosotros en Avería medio torneo, pero que la verdad tiene unas condiciones, ese típico zurdo que te engancha. Y bueno, lo queremos trabajar, formarlo para que agarre la parte táctica más que nada, pero después no descubro nada. El talento individual que tiene Te pueden decir los compañeros que más de uno sale con dolor de cintura cuando lo agarra.
1: Ah, sí,
12: pero lo vamos nota. A ir llevando despacio.
1: Igualmente, despacio. José, es un lindo laburo el que tenés, ¿eh? Porque es como, viste, cuando tenés que agarrás un potro y tenés que domarlo.
12: Me encanta.
1: Y sí, los chicos son, el elemento lo tenés, el tema es que después lo vas a tener que pulir, hacer, amoldar al equipo. La liga se juega en 90 minutos, no se juega de ratos. Digo, sí. Hay muchas cosas que, bueno, van a tener que ser parte de la tarea tuya, José.
12: Sí, no, mira, nosotros a mitad de año, viste, cuando vos hablaste con Gustavo, el proyecto dio un vuelco. O sea, la idea fue buscar los mejores talentos que tengamos en la zona, trabajar este año y medio que empezamos ahora, contando el año que viene, un poco te habíamos charlado en privado, sumar los mejores jugadores que tengamos. Y la verdad que hoy tenemos un plantel, en las dos categorías tenemos 18 en reserva y tenemos 22 en primera, que no los teníamos el torneo pasado. Yo hoy tengo un abanico, pero como vos decís, jugadores que vienen de los campeonatos, de no haber jugado en liga, que hay que enseñarle, hay que formarlo, pero es un desafío hermoso para mí, porque tener esta clase de jugadores que te pueden romper un partido, a mí la verdad no lo tenía en el torneo anterior, y seguramente, como hablé con los chicos, porque la parte física ellos se sumaron un mes antes de arrancar, le va a costar, obviamente, les cuesta todavía, pero se van acomodando. Ya hay una base, que son los chicos que venían del torneo anterior, y bueno, con esto creo que terminamos de completar pensando en el futuro del club, ¿no? Que tener buenos jugadores y que a mí me dé la posibilidad de elegir, mira, si no está bien este, que no se resienta el equipo, es lo que buscamos.
1: Ni hablar. José, los centrales. ¿Leandro y Franco van a ser los centrales titulares durante todo el campeonato? Y tendrá la responsabilidad de no poder ser expulsado, porque no sé si vos tenés tantos recursos defensivos, José. ¿O me parece a mí?
12: No, bueno, es para esta fecha estuvo suspendido, que también estuvieron en el torneo anterior, Mariano Mujica, otro central, y Ulisio Massini también, que estaban suspendidos por una fecha, le faltaba cumplir, que fueron, Massini fue echado con el CAT, imagínate.
1: Ajá.
12: Y Mariano fue expulsado en Ambrosetti, que ya los tengo para este viernes. Bueno, decidiré quién... ¿Cuáles de los cuatro inician este viernes? Todavía no lo decidí. Esta noche hacemos pelota parada y ahí voy a... Viendo lo de anoche, un poquito lo del partido anterior, veremos quiénes son los centrales. No, seguramente por rendimiento quedarán los que mejor lo hagan y esos jugarán en el torneo. ¿Viste? Todavía el equipo no está armado 100%, como te digo. Sí, bueno, vos viste el tridente de medio, es el del torneo anterior.
1: Pará, lo mejor que tenés. No, pero pará, José, lo mejor que tenés la mitad de la cancha. Lo que juega no Tolosa, no, lo que juega el Tolosa, lo que juega Tolosa es una cosa impresionante.
12: El capitán.
1: Peralta. A Peralta pedirle los chispazos que tiene Peralta,
12: Sí, la verdad que, bueno, a Ezequiel le ha costado mucho, tuvo 3 años sin jugar, le cuesta terminar los partidos. Bueno, lo vamos, por eso yo lo saco con libertad, no es que de afuera me gritaban, Mialich, sacate a los mejores. Y lo que pasa es que también los tengo que cuidar. Yo sé que están para cierta cantidad de minutos los dos, porque venimos de un parate muy grande y los tengo que cuidar, porque yo tengo que pensar también que el viernes jugaba con Arrufo y me jugó un partido clave
1: para sumar puntos. Clave, sí.
12: Entonces, ya 3-1, ¿qué voy a hacer? ¿Voy a arriesgar? No, los cuido, necesito que terminen el torneo. Son jugadores que por ahí no tienen un reemplazo natural, no lo tenemos, de esa posición no lo tenemos. Los chicos pueden cumplir, pero bueno, son jugadores muy importantes para nosotros. Así que por eso también uno los cuida. Y bueno, hay partidos que sabemos que tienen que ya transcurso, creo que la tercera fecha ya van a poder terminar los partidos, van a agarrar de vuelta el ritmo de fútbol y nos van a aportar mucho, ¿no? Después arriba tenemos una variante linda de varios jugadores, más Fede, hemos recuperado a Santi Zapa, que es un gran proyecto para el club, que es un chico que tiene 18 años, puede ser el 9 del club el día de mañana si él se pone las pilas, entrena y hace las cosas bien, porque tiene muchas condiciones. Bueno, A eso vamos, a tratar de formar con los nuestros. Y bueno, sé que también para poder ganar tengo que tener un buen equipo, intentar jugar a algo, porque yo sé que dirijo Unión y Juventud, Martín, ¿entendés? Entonces sé que tenemos que ser siempre un poquito más que el rival.
1: Ni hablar.
12: Las chiquitas para mí no van a venir.
1: Ya sé que es así. Che, José, ¿qué viniste hablando con el 9? ¿Cómo se sintió él en esta liga que no la conocía? Él es joven, Toseri es joven. ¿Cómo se sintió? ¿Se sintió cómodo? ¿Cómo lo viste vos?
12: Bueno, Fede, bueno, sintió que es una liga por ahí más física, es lo que hablamos esta semana, donde por ahí se mete más, se choca más, no pegan tanto, dicen la Rafaelina. sé que se fajó bastante con Galeano y...
1: Sí, y Santi.
12: Con Santi. Y bueno, es la liga nuestra es así. Pero bueno, también estaba un poco ansioso por su debut. Le pasó a varios chicos, le pasó a Salvatierra también, que me decía que era la primera vez que volvió a jugar una liga. Tuvimos varios jugadores que por ahí sintieron el debut. Corrieron mucho más de la cuenta. De a poquito se van a ir soltando. Pero Fede no va a aportar mucho, tanto en lo defensivo como en el ataque. Tiene muchas condiciones, un chico formado. Es guerrero, las busca todas, se pelea, se faja. Así que confiamos en él, confiamos mucho. Y sobre todo que se ha encajado perfectamente en el grupo, los chicos lo quieren, entonces eso es fundamental, ¿no? Hemos armado un lindo grupo y creo que, bueno, sería lindo que ojalá que el viernes podamos ganar para que el grupo se siga consolidando como lo vienen haciendo también los chicos de abajo, ¿no?
1: ¿Qué sabes del rival? Bueno, ahora no hay escondite porque hay videos, sí. Lo debes haber visto contra Cacu, completo al partido. ¿Qué sabes de Unión?
12: Sí, bueno, tiene, como siempre, Unión, un rival complicado porque te la hace difícil. Tiene dos delanteros peligrosos. Creo que Sandocano hizo el gol, ¿no?
1: Sacomano.
12: El hombre que le gusta los caballos, por ahí escuché, vi.
1: Un jinete impresionante, Pablito.
12: Sí, buena gente. Y luchador, lo he enfrentado varias veces anteriormente cuando jugaba. Y son peligrosos, así que tenemos que tener nuestro recaudo necesario. Porque, bueno, nosotros si hay algo que por ahí nos costó mucho el fin de semana fue la parte defensiva, ¿no? Donde hicimos mucho hincapié esta semana para estar más firme, más seguro, porque nosotros sabemos que arriba, hoy, en este torneo, tenemos gente desequilibrante que nos puede hacer ganar el partido. Entonces nosotros tenemos que estar sólidos en defensa para que los de arriba se sientan tranquilos y puedan definir los partidos.
1: José, te vi pateando poco de afuera. Bueno, yo tengo un problema grande con los equipos de la Liga Cerecina de Fútbol. Es un reclamo que hago permanentemente y se lo hago a Cacu, se lo hago a Central. También lo veo poco en San Guillermo, pero se lo veo a Sportivo Suardi, que le ganó 4-1 Unión, todos los goles de afuera. ¿Por qué se patea tan poco de afuera? ¿Cuál es el tema? ¿O no está la oportunidad? ¿El rival siempre te niega la chance o porque uno no quiere patear porque no se tiene confianza? Bueno, pateaste, tu equipo no pateó una sola vez al arco de Libertad de distancia.
12: No, y por ahí no sé si será un error mío o qué, eso del intentar jugar siempre, de buscar al mejor posicionado, de los trabajos que uno hace para definir, pero pasa mucho en el fútbol argentino también, que no pateamos mucho de media distancia. Nosotros tenemos goles, por ejemplo, de Peralta, de afuera del área, bueno. A Libertad justamente en la primera fecha del torneo pasado, que es uno de los que más patea. Tolosa también hizo goles de afuera del área a Selva. Pero bueno, no nos quedó, tal vez era el primer partido, pero nosotros tenemos buenos...
1: ¿Contra Rufo? A Rufo deja chances, ¿eh?
12: Bueno, en ese día Juan Manuel Barro hizo el gol de afuera al área también, a Rufo. Uh-huh. Sí, tenemos jugadores que le pegan bien a la pelota, pero bueno, también el contexto, el debut de un nuevo torneo y el no haber, para mí, no falló ahí que no hicimos un amistoso. Teníamos un amistoso para jugar en Santiago con Independiente Fernández, que después no se pudo hacer. Que nos hubiera ayudado un poquito a corregir y a ver cosas, ¿viste? Porque no es lo mismo entrenar entre nosotros que ir y jugar. Así que yo tuve que poner todo con libertad, ver ahí qué es lo que tengo y bueno, de ahí sacar mis conclusiones. Por ahí contra San Guillermo, si voy de visitante, y ya voy a tomar mis recaudos, ya sé con los jugadores que cuento, entonces es diferente. Nosotros también los entrenadores, a veces por lo económico, tampoco se puede salir a jugar a distintos lugares. Tenemos que adaptarnos al lugar que estamos.
1: Ni lo dudo. ¿Cómo está la cancha, José? ¿Cómo está el gigante?
12: Y bueno, está sembrado, tenemos las partes que nos cuesta mucho lo que es en el medio, que venga el césped del invierno, porque la verdad que cuando empezamos a entrenar las empezamos a usar. Está linda para jugar, está bastante pareja, pero bueno, ahí en el medio cuesta que venga el césped. Si bien llovió, estuvo lindo, pero está, se deja jugar, bueno, no tenemos otro predio tampoco, ni inferiores, ni nosotros, así que una vez a la semana hay que usar adentro para hacer fútbol, o hacer los trabajos con pelota, así que bueno, será el año que viene, ya con el nuevo precio ahí vamos a hincharle para que acomode el predio que hay ahí con el tema luminario, para que así queda la cancha directamente para jugar los partidos los jueves, los partidos de entre semana, y después, bueno, los partidos del domingo.
1: José, me decías que ahí no hay nada mañana viernes. Hay que ir a la cancha. Es decir, mañana hay que ir al gigante, ¿o no?
12: Y mañana sí, yo creo que hay una gran expectativa, como te decía, por lo que se vio, muy, o sea, pensé que por ahí no iban a, que no, algunas cosas no habían salido bien, pero la gente, los mensajes, che, mirá, ahora se intenta, vieron otro juego, bueno, esperemos que mañana, también al haber tantos chicos nuestros nuevos, que de muchas familias, ¿no?, que van a estar jugando en reserva y en primera ahora creo que la gente se va a volcar a apoyar a los chicos, así que esperemos que mañana el Gigante esté lleno, porque es necesario. Los chicos por ahí necesitan ese apoyo. Bien. Y nosotros también necesitamos mañana romper ese maleficio de local que no lo hemos podido romper en el torneo pasado, porque hemos empatado y no hemos podido ganar, así que ojalá que este torneo sea la inversa, ¿no? Que las tres victorias que conseguimos de visitantes se den más de local, sobre todo para nuestra gente, ¿no? Que se vaya contenta y así nos hacemos fuerte de local.
1: Josécito, te dejo un abrazo grande. Sé que estás por la capital de la provincia. Dejar un saludo grande a nuestro amigo Freddy Villalba, el único que nos defiende en bandera. En bandera. Y
12: te ama él. Vos sos el. Él es el fan número uno tuyo.
1: Escuchá.
12: Te la estás escuchando.
1: Escuchá la última. Fabio Moreno, ¿cómo está yendo con el equipo de Avería, José? Porque te vi en alguna foto tuya. ¿Cómo venimos con el tono de la estuyense?
12: Está más de locutor que de DT. No.
1: ¡Terrible!
12: No, está haciendo el programa, te saca el puesto, está haciendo el programa de display ahí.
1: ¿A qué hora? ¿A qué hora?
12: No, los viernes y los lunes lo hace.
1: Bien. ¿A qué hora lo
12: hace? Anda bien. A la mañana. Informa todo lo que salió. Bueno. No, pero la verdad, lo que pasó el fin de semana anterior, este que fue el aniversario de Avería, habíamos preparado la cancha. Se tenía que jugar las finales de la Sub-23, estaba todo listo. Y bueno, otra vez ahí, que no sé qué pasó, que se suspende. Sinceramente, no estamos bastante molestos nosotros, porque no nos gusta, porque estamos acostumbrados a... En la Liga del Sudeste, cuando se jugaba, y sí. Bueno, estas cosas no van, ya hicimos nuestro reclamo. Porque ilusionás a los chicos, que estaban todos listos para jugar la final, éramos cuatro equipos. Y bueno, esas cosas...
1: ¿Qué desastre? No sé,
12: veremos. Veremos qué pasa el año que viene, pero no va con la idea que tenemos de nosotros, de nuestro club, porque bueno, uno se acostumbra, ¿no?, a la Cerecina, uno puede disgustarse con la Cerecina, enojarse por un arbitraje, todo, pero sabemos.
1: Después... No, pero vos a la cancha vas a jugar, José.
12: Exacto, entonces esas cosas molestaron mucho, si bien se jugaron las finales de primera, pero molestan, porque bueno, nosotros hemos hecho un gasto muy grande, vos viste, pusimos el tejido, inclusive yo estoy en Santiago ahora llevando la parte que falta de poste para seguir poniendo el alambre en la cancha, tratar de cerrarla para que tengamos todas las condiciones de a poquito, con mucho esfuerzo, con todo lo que ha trabajado la gente, ¿no?, del pueblo para terminar de cerrar nuestras canchas el fin de semana en su aniversario, en el campeonato tradicional que hacemos todos los años. Y bueno, estamos un poco molestos, veremos qué hacemos el año que viene, si reflutamos la Liga del Sudeste, porque las cosas hay que hacerlas seriamente, Martín, no se puede jugar con la ilusión de 20 jugadores que estaban listos para jugar.
1: Qué lástima. Josécito, te dejo un abrazo grande. Buen partido mañana.
12: No, un abrazo grande, Martín. Bueno, saludo. Preguntarte, no tengo noticia de mi amigo Paulón. ¿Qué es de la vida de él?
1: Si yo te contara, te voy a contar en privado lo que me dijo cuando le propuse venir a relatar Libertad Bandera acá. Te voy a contar en privado la respuesta que me dio.
12: Pero tenía que ir a un estudio nomás, no le hace frío, nada. Está complicado,
1: no,
12: mi amigo.
1: No es para mi amigo, dice.
12: Ah, no sé, no quiere hacer lo que hace ESPN, todo eso que...
1: No, es un tipo de ser testigo de presencial, dice.
12: El tipo de cancha, no puede analizar el fútbol, sino, mirá vos. ¿Qué?
1: ¿Viste? Es al Pepe, el que está arriba, José.
12: Es que sí, está muy arriba, mi amigo, está muy arriba.
1: Gracias, Josécito, abrazo grande.
12: Chao.
1: José Mialich, el técnico de Unión y Juventud de Bandera, charlando un amigo, aparte José, obviamente por eso mismo lo chicaríamos un ratito a Mauro, que estuvimos el domingo relatándoles el partido de Libertad, Unión y Juventud de Bandera. Bueno, yo creo que José está más o menos en la órbita de lo que nosotros en la previa con el partido de Libertad comentamos, ¿no? Porque veníamos siguiendo un poquito cómo se vino construyendo Unión y Juventud de Bandera, que ya dejó atrás el capítulo de la apertura, que se clasificó entre los ocho. Me parece que también, en la iniciativa de la búsqueda, Mialich está apuntando indirectamente hacia el año que viene, ¿no? Más allá que tiene que transitar este semestre, y lo va a tratar de hacer clasificado entre los ocho, por eso dice, el partido del viernes es clave para nosotros. Sí, creo que está convencido Mialdich que encontró la brújula. Va al norte. Obvio. En esto de ir al norte puede tomar decisiones, puede equivocarse, es entrenador. Pero más o menos tiene sabido qué jugadores son los que deberá contar sí o sí. Creo que quedó claro que la mitad de cancha las toca, ¿no? Puso en duda lo de arriba o tal vez lo de abajo. Pero la mitad de juego está clarísima que no la toca. Esto es para Carena, ¿no? Y para De Marchi. La mitad de juego de Unión y Juventud de Banderas, yo creo que hace un análisis perfecto de lo que hizo. A mí también fue lo que más me gustó de Unión y Juventud de Banderas. Pero para atrás, le falta tomar algún recaudo más. Por eso le pregunté si Villalba y Farías van a seguir siendo los dos centrales. Ahí le falta tomar algún recaudo más. Ojo, que Reynoso y Salvatierra también por ahí regalan la espalda, ¿no? Porque juegan muy cerca a la mitad de la cancha y después hay que retroceder, no dejarlo solo a Santa Cruz, ¿no? Qué bien, Guille también. Esta Unión Deportiva Rufo también tiene sus falencias y yo creo que lo va a buscar explotar Unión y Juventud de Bandera. Me parece que Mialí lo tiene más que sabido, ¿no? Por lo menos por lo que comentó, parece que el partido algo le revisó de Unión y Juventud contra Libertad y después se vio el video de Unión Deportiva Rufo Cacu. Más o menos sabido se lo tiene, ¿no? Por eso le pregunto, no fue inocente la pregunta de patear de afuera. Hay equipos que te dan muchas ventajas para patear afuera. Tenés que tomar el riesgo de tomar disparos. Está bien, no va a patear a cualquier lado, ¿no? No estoy hablando de que acá se levante la cabeza y patees. No. Pero en alguna hay que armar disparo de distancia. Y Unión Deportiva Rufo es un equipo que al retroceder da espacio, como mucho Unión y Juventud también los da, para que Rufo pueda patear. Tema después hay que tener... ¿Qué dijo Mialdich? Yo tengo dos, Tolosa y en su defecto Peralta, los que patean. Que pueden tomar riesgo de patear a distancia. Bueno, veremos. Un dato, y con esto nos vamos, no menor. Mañana se espera que la noche sea ventosa. Hasta tormentosa. Veremos cuánto hay de ese pronóstico para que se cumpla mañana. Mañana hay tres partidos, ¿no? Cancha de San Lorenzo Ambrosetti, San Lorenzo Libertad. Ese partido es el que vamos a ver nosotros mañana por la noche. Aprovechando el streaming, producciones. Va a relatar Frascarelli, va a comentar Dalmiro. Va a trabajar Matías Suárez en la producción de esa cancha. Mañana para San Lorenzo Ambrosetti, Libertad Trinidad. Partidazo. Y vamos a estar siguiendo seguramente con Fabio Moreno y con Matías Seguín. Para que nos comenten Unión y Juventud de Bandera, Unión Deportiva Rufo. Y van a estar nuestros compañeros. Y inmediatamente tendremos al instante otro de los cotejos para seguir también de cerca, que es Atlético de Selva, Ferro de San Cristóbal. Esos son los tres partidos de mañana por la noche. Ojo que se esperan condiciones del tiempo bastante inestables. Y lo digo por lo del viento. No vaya a ser cosa que se juegue un partido totalmente desvirtuado por la fuerza del viento. Miren este pronóstico, mírenlo. Para mañana. Algunos dicen que llovería a lo largo de los partidos. Yo no sé, no me arriesgaría a decir que va a llover. Pero el viento va a ser tremendo. Va a ser tremendo el viento que va a haber. Eso es lo que se espera mañana, ¿eh? Mañana. Así que veremos. Eso también puede influir y es obvio que puede influir. Obvio que puede influir en las canchas de la liga el viento. No cabe ninguna duda. Pero bueno. Va a estar lindo. Mañana nos metemos en la serie. Mañana vamos a charlar con el técnico de Cacu. Mañana vamos a charlar un ratito con Marcelo Alonso. Nosotros tenemos que estar el domingo listos en cancha de Cacu para Cacu, Unión Cultural y Deportiva de San Guillermo. Mañana vamos a ver si sumamos un protagonista de Unión Cultural y nos vamos a meter en las series de los otros partidos porque hay uno solo que no se juega el fin de semana, que es CAT frente a Central por la presentación del CAT frente a Unión de Santa Fe. Ah, hablando de eso, anoche se terminaron las llaves. Perdió Leones, el equipo de... Perdió el equipo de los Messi. Mano negra. A penales. Empataron 1-1. Te digo, lo tuvo a tiro de dejarlo eliminado. Mano negra. Y empataron 1-1. Lo definió por penales Newell. Clasificó Newell, salvó de Rosario. Y en la otra llave, también por penales, clasificó Timbuense. El equipo de la Totorense. Hablaban los chicos, ahí los colegas, hablaban de que nunca antes un equipo de Totorense había llegado a la instancia esta. De los cuartos de final. Y recordaban a uno de las primeras copas. Así que el CAD está en una instancia histórica. Tomá vos. Se completaron todas las llaves ahora. Que repito, el CAD, bueno, va a sentenciar frente a Unión de Santa Fe y se esperará cuando jueguen San Justino con 9 de julio Rafaela. Esa es la llave que le queda al CAD, ¿no? Para las semifinales. Se está cerquita, ¿eh? Ah, el próximo cheque es de 3 palos, 900. Y sí, casi 4 palos el próximo cheque. Si superás la instancia. Así que el sábado, si el CAD le gana a Unión de Santa Fe, mostrará un cheque de 3 palos 700, por ahí. No me acuerdo bien. Bueno. Mañana la seguimos. Que la pasen realmente lindo. Chau.
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